0: Estas son las noticias que marcan la agenda nacional y local de este viernes 12 de junio. El presidente Daniel Noboa mantendrá una reunión en la Casa Blanca con Stephen Miller para revisar acciones conjuntas contra el narcotráfico y las estructuras criminales transnacionales. La esposa del alcalde de Guayaquil, Aquiles Álvarez, cuestionó la orden de incautación de la vivienda familiar y denunció afectaciones a sus hijos y a una persona con discapacidad. El abogado David Norero aseguró que la incautación de bienes vinculados a Aquiles Álvarez vulnera derechos de familiares que no forman parte del proceso judicial. El ministro del Interior, John Reinberg, afirmó que una empresa pública municipal de Guayaquil habría sido utilizada como una sala de espionaje. El Consejo Nacional Electoral designó a Betty Consuelo Báez Villagómez como nueva secretaria general del organismo. La Embajada de Polonia en Lima pidió una investigación pronta, imparcial e independiente por la muerte de la activista Mónica Silva Koniuszek. La Comisión Interamericana de Derechos Humanos instó al Estado ecuatoriano a esclarecer de forma exhaustiva la muerte de Mónica Silva Koniuszek. El Observatorio de Control Ciudadano pidió que la nueva etapa del Consejo Nacional Electoral fortalezca la transparencia y la credibilidad institucional. La Agencia de Regulación y Control de Hidrocarburos oficializó los nuevos precios de las gasolinas Extra y Ecopaís, así como del diésel Premium. Los postulantes al concurso para Fiscal General del Estado esperan el inicio de la etapa de impugnación ciudadana. La Secretaría de Gestión Inmobiliaria intentó ejecutar la incautación de la vivienda de Aquiles Álvarez, pero la medida quedó suspendida por una audiencia pendiente. La madre de Mónica Silva llegó a Ecuador para retirar el cuerpo de la activista mientras continúan las investigaciones. La Unión Nacional de Educadores anunció movilizaciones en rechazo al incremento de los combustibles. El Frente Unitario de Trabajadores realizó una protesta frente al Ministerio de Energía contra el aumento del precio de los combustibles y las políticas gubernamentales. Los pacientes renales realizaron una protesta en los exteriores del Hospital Eugenio Espejo para exigir insumos y atención médica. La Administración Nacional Oceánica y Atmosférica de Estados Unidos confirmó la presencia del fenómeno de El Niño en el Pacífico ecuatorial. Los nuevos precios de los combustibles entraron en vigencia con incrementos en las gasolinas Extra, Ecopaís, Diésel y Super. El alcalde de Cuenca, Cristian Zamora, advirtió que podría revocar títulos habilitantes a las operadoras de transporte que suspendan el servicio nocturno. La activista Teresa Bermeo solicitó la intervención de la Defensoría del Pueblo ante la reducción de frecuencias del transporte urbano en Cuenca. La Corporación Aeroportuaria de Cuenca informó que la socialización del proyecto de aeropuerto internacional se realizará si los estudios definitivos resultan favorables. La concejal Agustina Peñafiel respaldó la sentencia por violencia política de género contra el alcalde Cristian Zamora y afirmó que este tipo de situaciones deben terminar.
1: Y las entrevistas pactadas para hoy.
0: Esta noche entrevistamos a Ivo Rosero, presidente de la Cámara de Distribuidores de Derivados de Petróleo, sobre el tema Perspectivas a futuro sobre el alza del precio de los combustibles en Ecuador.
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Bosnia, el empeño de los anfitriones iguala a la picaresca balcánica, 1-1 resultado final en este boletín. Última edición América es también del hemisferio. En Perú, el izquierdista Roberto Sánchez propone a su rival Keiko Fujimori revisar todos los votos uno por uno del balotaje final. Todavía sin resultado final. En Argentina, el jefe de gabinete Manuel Adorni admite haber mentido durante años al fisco, al menos un lustro, a la vida en controles, al micrófono Marcos García Herrera. 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

0: Gracias por acompañarnos en esta segunda emisión informativa. Empezamos. La muerte de la activista anticorrupción Mónica Silva continúa generando reacciones dentro y fuera del Ecuador. La Embajada de Polonia en Lima expresó su pesar por el fallecimiento y confirmó que el cónsul polaco está realizando gestiones para garantizar la seguridad de los hijos menores de la activista. La representación diplomática informó además que mantiene contacto con autoridades locales y nacionales para esclarecer las circunstancias del caso y solicitó una investigación pronta, imparcial, independiente y transparente. A este pronunciamiento se sumó la Comisión Interamericana de Derechos Humanos, que lamentó el fallecimiento de Silva y exhortó al Estado ecuatoriano a desarrollar una investigación exhaustiva que permita determinar si existe alguna relación entre su muerte, su labor como defensora de derechos humanos y sus denuncias de corrupción. Mientras tanto, la madre de la activista llegó al Ecuador para realizar los trámites de repatriación, mientras el cuerpo permanece en la morgue de Santa Elena.
1: Hablamos ahora de la muerte de la activista anticorrupción Mónica Silva, ocurrida en Montañita, provincia de Santa Elena, que se investiga bajo el protocolo de femicidio. Se conoce que el cuerpo podría ser trasladado a Guayaquil. Merlin Ochoa sigue el caso. Merlin, buenas tardes, te consultamos a esta hora. ¿Llegó finalmente la madre de Mónica Silva al sitio? Adelante.
2: ¿Qué tal? ¿Cómo están? Muy buenas tardes. Sí, a las 9 de la mañana llegó la mamá de Mónica Silva desde Polonia hacia Guayaquil y fue recibida por representantes de CDH, CEPAN y también por el cónsul de Polonia. De hecho, ahora mismo ya se está trasladando hasta aquí, hasta Montañita, hasta este hostal donde están sus nietas de 5 y 7 años. Además, en este hostal, la tarde de lunes fue hallado el cuerpo de la activista anticorrupción de 41 años. Las menores de edad están ahora mismo junto a su padre, un ciudadano brasileño que llegó a Ecuador el miércoles. Luego, la madre de Mónica irá a la fiscalía y al centro forense de Santa Elena. Pero mucha atención, Ecuavisa conoció que no se descarta el traslado del cuerpo hacia Guayaquil para nuevas diligencias periciales. Una decisión que podría definirse en las próximas horas. La fiscalía investiga este caso como un presunto femicidio. Ecuavisa también conoció que el cuerpo tuvo una segunda valoración que abre la posibilidad de un estrangulamiento, pero esta hipótesis debe ser ratificada por peritos internacionales, que es un poco lo que pidió la Fiscalía General del Estado. Hasta ahora, dos de las personas que ya han dado declaraciones ante la Fiscalía es el novio de Mónica Silva y una inquilina de este hostal. Es un poco la información desde acá, desde Montañita. Buenas tardes.
0: Continuamos. Desde este viernes entraron en vigencia los nuevos precios de los combustibles en Ecuador. La Agencia de Regulación y Control de Hidrocarburos confirmó un incremento en las gasolinas Extra y Ecopaís, así como en el diésel Premium y en la tarifa referencial de la gasolina Super. La actualización de precios estará vigente hasta julio y ya ha provocado reacciones de distintos sectores sociales y sindicales. Precisamente este jueves, integrantes del Frente Unitario de Trabajadores realizaron un plantón en los exteriores del Ministerio de Energía y Minas para rechazar el incremento de los combustibles y cuestionar las políticas económicas del gobierno nacional. Los dirigentes sostienen que el ajuste impactará directamente en el costo de vida de los ecuatorianos y afectará a varios sectores productivos del país.
3: El 12 de este mes nuevamente suben los precios de los combustibles, lo que implica que suben todos los precios de productos de primera necesidad y todos los servicios. De hecho, ya existen alza de los combustibles, alza del servicio de luz, que ya nos han subido sin sentir nosotros. Una distracción más mundial, una distracción más que nos bajan el precio de las cervezas, pero mañana el chuchaqui será más duro, porque tendremos que ver cómo han subido el precio de los productos. Por eso el Frente Unitario de Trabajadores está presente y queremos decirles a los ecuatorianos, no podemos distraernos en estos momentos donde la patria y el pueblo ecuatoriano está sufriendo más persecución para los dirigentes sociales, más persecución para personas inocentes que están investigando los casos de corrupción, más persecución para quienes han denunciado el caso Progen y más impunidad para quienes se van con los cientos de millones de dólares del caso Progen, más impunidad para los que asesinan a los dirigentes sociales, a los comunicadores sociales como la compañera Verónica Silva. Eso es lo que nos queda. Los ecuatorianos empezaremos procesos de denuncia y de rechazo contra este gobierno que tiene que irse del país, pues él vive en los Estados Unidos y no en el Ecuador. Le decimos a Noboa que tiene que salir, que tiene que renunciar, porque es un gobierno inepto, incapaz y corrupto.
4: Bajó la cerveza.
5: Bajó la cerveza.
6: Subió el combustible. Noboa brinda arriba y el pueblo sufre y sufre. Bajó la cerveza, subió el combustible, Noboa brinda arriba y el pueblo sufre y sufre.
0: Nos vamos a una breve pausa y enseguida retornamos.
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0: Tras el corte, revisamos las principales noticias de Cuenca y el Azuay. Comenzamos el bloque local con una nueva reacción frente a la controversia generada por la suspensión del servicio nocturno de transporte urbano. El alcalde de Cuenca, Cristian Zamora, lanzó una advertencia directa a las operadoras de transporte y aseguró que no dudará en revocar títulos habilitantes sí persisten las afectaciones a los usuarios. Además, Cristian Zamora anunció que el municipio trabaja en la incorporación de una flota de buses eléctricos municipales y reiteró la posibilidad de ampliar el sistema tranviario como parte de las soluciones para fortalecer la movilidad urbana.
1: Y no me temblará la mano de poder revocar esos títulos habilitantes.
2: El alcalde de Cuenca, Cristian Zamora, se pronunció sobre la situación de los buses urbanos que decidieron paralizar el servicio por las noches y piden alza de tarifa.
1: Yo creo que el rato que les caiga el tema del retiro de las líneas de operación y los títulos habilitantes hayan de regresar. Ojalá no esperen a eso. Este no es un problema causado por el municipio. El municipio resolvió el subsidio hace meses atrás. Los problemas internos de ellos que no firman documentos no puede asumirlos la ciudadanía y no me temblará la mano de poder revocar esos títulos habilitantes. Están ya todos los procesos en curso de multas. Recordarán ustedes que tienen ellos dos anteriores. Con estos tres se puede configurar el retiro de los títulos habilitantes y en ese camino estamos.
2: Alcalde, ¿toma fuerza el proyecto de una nueva línea del tranvía, de una flota de buses eléctricos con todo este problema que está la ciudad?
1: Bueno, el proyecto de buses eléctricos es una realidad, está ya en curso, en los próximos meses estará aquí la primera flotilla de buses eléctricos que aproximadamente serán entre 12 y 14 buses eléctricos y en ese sentido las consultorías que se están realizando también nos darán una pauta para ver cómo se incorporan esos buses a las nuevas líneas o quizás nuevas líneas que pueda tener la ciudad, que eso nos dirán ya los estudios eminentemente técnicos, pero evidentemente yo creo que eso es ya una realidad que está en camino, que la he compartido meses atrás con todos y que es cuestión de tiempo para que eso se pueda implementar.
2: Respecto al tranvía, ¿se puede ampliar el tranvía?
1: Bueno, el tema del tranvía siempre podrá ampliarse, pero es un tema muy complejo. Eso necesita en primer lugar los estudios preliminares, estudios definitivos, un tema que puede también ir por, obviamente, los temas de amplia financiación, pero pasos en ese sentido no se han dado. Si es que eso algún día llegare a darse, que probablemente sea necesario en un futuro para la ciudad, sin duda, yo creo que será en el mediano plazo al menos.
2: Para el noticiario de Antena 1, reportó Jorge Isaac Peña.
0: Vamos a una breve pausa y enseguida retornamos.
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0: Y en otra información, tras el incremento de los combustibles que entró en vigencia este viernes, expertos recuerdan que el precio que pagan los conductores en las estaciones de servicio no depende únicamente de las variaciones del petróleo crudo. Aunque Ecuador es un país exportador de petróleo, también importa derivados y componentes necesarios para abastecer el mercado interno. Además, las gasolinas Extra y Ecopaís se encuentran bajo un sistema de estabilización de precios que permite ajustes periódicos dentro de una banda establecida por el gobierno nacional. Analistas señalan que factores como las cotizaciones internacionales de combustibles, las importaciones, los costos de transporte, almacenamiento y comercialización también influyen en el valor final que llega al consumidor, por lo que un aumento en el surtidor no responde exclusivamente al comportamiento del precio del crudo.
17: Sí, desde hoy rigen nuevos precios en los combustibles que reflejan un incremento, por ejemplo, de 15 centavos en la Extra, Ecopaís y el diésel y de 89 centavos en la tarifa sugerida del galón de gasolina Super. Durante el primer cuatrimestre del año, el consumo de Extra y Ecopaís se redujo comparado con 2025. Adriana Bermeo tiene el informe.
5: Los conductores aprovecharon las últimas horas de este jueves para llenar los tanques de sus vehículos. Se observaron filas en los exteriores de algunas gasolineras según los reportes de usuarios en redes sociales. Y es que desde este viernes se aplican los nuevos precios de los combustibles. El galón de Extra y Ecopaís pasa de $3.16 a $3.31, 15 centavos más. El de diésel de $3.10 a $3.25, también sube 15 centavos. Y la Super, que tiene costo sugerido, pasa de $4.81 a $5.70, es decir, 89 centavos de incremento. Las tarifas se actualizan cada mes, porque en Ecuador rige el sistema de bandas que responde a la dinámica de mercados internacionales. Y si ahí los precios del petróleo y sus derivados suben, en el país ocurrirá lo mismo, con un límite del 5% mensual. Durante los últimos 4 meses la tendencia ha sido al alza, por la guerra en Oriente Medio y la incertidumbre sobre el suministro mundial de crudo. Los precios de los combustibles inciden en el consumo de los ecuatorianos, según cifras de Petroecuador que están actualizadas hasta abril. Durante los primeros 4 meses de 2026 se consumió 11% menos de Extra, 4% menos de Ecopaís, 1% menos de diésel y 74% más de Super. Según el académico y analista petrolero Osvaldo Erazo, esa tendencia podría cambiar y debido al precio de la gasolina de mayor octanaje, los usuarios de ese combustible migrarían a Extra.
6: Se estima que mensualmente se consume unos 9 millones de galones de gasolina Super. Y este rato a reducirse prácticamente a la mitad, que es lo que está haciendo la previsión. Eso significa que prácticamente el gobierno estaría subsidiando solo en esa migración pequeñita 4.5 millones de dólares adicionales mensuales solo en este tipo de migración.
5: Actualmente el Estado destina más de $200 millones de dólares a subsidios, según la Cámara de Distribuidores de Derivados de Petróleo.
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8: Saludamos al ingeniero Ivo Rosero, él es el presidente de la Cámara de Distribuidores de Derivados de Petróleo de Ecuador, ingeniero Rosero. Nuevamente ha subido el precio de los combustibles en Ecuador. Quisiéramos entender las razones que van, entre otras cosas, por el encarecimiento internacional del petróleo, la necesidad de derivados importados en el país y esa dependencia estructural de Ecuador de gasolinas y diésel que se lo compra fuera. ¿Cómo ha visto usted esta nueva decisión tomada por el gobierno en forma sucesiva?
9: Bueno, un saludo, estimado Gustavo, a usted, su distinguida audiencia, por su intermedio. En efecto, es el cuarto mes consecutivo que, como nosotros habíamos anticipado, se llegó al tope de la banda, es decir, al 5% de incremento en los combustibles subsidiados. Esto aproximadamente le representa al consumidor unos entre 15 y 16 centavos por galón. Si bien es evidente que hay una incidencia directa en los precios en nuestra región por el conflicto en el Golfo Pérsico, no, bajo ningún punto de vista hay una incidencia en el abastecimiento, porque nosotros nos abastecemos en el Golfo de México, no compramos a Estados Unidos los derivados. Entonces, a pesar que en las últimas semanas, con las intermitencias de subidas y bajadas, no, cada que hay un problema se rompe el diálogo, sube un 5% el WTI, luego vuelve a bajar, realmente hubo un ligero descenso del precio de los derivados en la costa este del Golfo, que es nuestra referencia. Sin embargo, tomando en cuenta que hasta el día de ayer el subsidio era altísimo, ¿no?, y hoy todavía más, el día de ayer teníamos $1.92 de subsidio por galón en el diésel, uno de los más altos que ha habido en historia, y teníamos un subsidio de 60 centavos en la Eco 85 y 59 centavos en la Extra. Entonces, a pesar de que hubo un ligero descenso en los precios internacionales de los derivados, jamás iba a compensar el monto de subsidio que teníamos en cada uno de los productos. Por eso podíamos nosotros anticipar con bastante certeza que se iba a ir al tope de la banda. Ahora, también es importante ver esto en un contexto global, ¿no? La incidencia del conflicto, bueno, realmente estamos pagando en todo el planeta, ¿no? Todas las personas, en todos los países, esta aventura, ¿no? de Estados Unidos con Irán, Israel, el conflicto. Hay países, por ejemplo, en el Perú, el diésel está cerca de $7 el galón, las gasolinas sobre los $6, y así en muchos países de Latinoamérica. Ecuador es el segundo país después de Venezuela con el precio más bajo de gasolina y diésel.
8: Para tener una idea, ¿qué precios están estos combustibles en los vecinos países, Colombia, Perú?
9: En Perú, como mencionaba, el diésel está alrededor de $6.70, o sea, ya muy cerca de los $7, y las gasolinas sobre los $6. En el resto de países de la región, en la mayoría están sobre los $5.50, ¿no? Y el diésel más caro. Entonces, un golpe fuertísimo. También entender que solamente tres países, ¿no? En América todavía tenemos subsidios: Venezuela, Ecuador y Bolivia. Y también eso trasciende en que algo estamos haciendo mal todavía, ¿no? Vea lo que pasa en Venezuela, lo que pasa en Bolivia. Sin embargo, tal vez esto no guste a muchas personas, ¿no? Pero es una realidad. Ese subsidio no llega a los más necesitados, es decir, recibimos de subsidio a aquellas personas que no nos lo merecemos. En países con corte socialista, hemos tratado este tema alguna vez en forma anterior, la mayoría de países con corte socialista ya eliminaron los subsidios porque se dieron cuenta que nunca llegaba al más necesitado. Países como Perú, Colombia, Brasil, México, etc. Entonces, nosotros ahí tenemos una tesis, y es que se debe ir a la liberalización de los precios, evidentemente no ahora, porque sería un suicidio político y un golpe fuertísimo para la ciudadanía. No, pero si partimos de que el año anterior, en el último trimestre, ya hubieron varios meses que no hubo subsidio, y en enero, febrero y marzo del 2026 prácticamente no hubo subsidio, no hubo subsidio en realidad, en enero y febrero cero subsidio, pues eso significa que ya estábamos en precios internacionales. Entonces, cuando se acabe el conflicto, cuando se resuelva, porque esto no puede perennizarse, hay muchísima presión de los socios comerciales de Irán, como por ejemplo China, que es 5%. Yeah.
8: En todo caso, ingeniero Rosero, al momento, ¿quién absorbe la diferencia de precios? Esos referenciales que nos da usted para países vecinos, lo que se paga en Ecuador, asumimos que esa diferencia tiene que pagarlo alguien, o el gobierno como subsidio, o no sé, quizá en la cadena de distribución.
9: Definitivamente eso lo absorbe el Estado, pero a la larga pagamos todos los ecuatorianos. Por ejemplo, el mes anterior, y esa es una muy buena pregunta, el mes anterior le costó al Ecuador $190 millones en un mes, ¿no? El subsidio. El mes antepasado, perdón, ¿no? El mes anterior, o sea, hasta el 11 de junio, tomando de 11 a 11, ese subsidio le costó $220 millones en un mes. Y ahora, con los nuevos subsidios, todavía va a ser mucho más alto, porque subieron los subsidios, ¿no?

0: cual es extraño, ya que en el mercado internacional estas últimas semanas bajaron los precios de los derivados, pero los subsidios a partir de hoy, por ejemplo, en el diésel es $1.60, ese bajó 32 centavos. El subsidio de la extra es $1.02, o sea, subió 53 centavos. 43 centavos, perdón. Y la ECO subió a $1.17 el subsidio, que estaba en 60. Ahí sí son 57 centavos. Entonces, el costo este mes va a ser altísimo, cercano a los $300 millones que pagamos todos los ecuatorianos. ¿Por qué decimos que todos los ecuatorianos? Porque ese subsidio no va al más necesitado. Y podría ir a salud, educación, infraestructura.
1: Ya. En todo caso, son 4 meses consecutivos con estos incrementos en gasolina extra, Ecopaís, diésel premium. ¿Hay un efecto acumulado sobre todos los consumidores?
0: Definitivamente, hay un efecto acumulado, pero que de todas maneras, ¿no? Viendo el contexto global, como decía, esto tiene un fuerte amortiguamiento por el sistema de bandas. Porque si no, el impacto sería muchísimo mayor. Es decir, ese subsidio acumulado, hablando de los dos últimos meses, es 120 más 190 más 220, estamos hablando de $410 millones que hubiera pagado el consumidor. Solo en los dos últimos meses.
1: ¿Hasta qué punto considera usted que el sistema de bandas puede ser viable en Ecuador? ¿Cuáles son los límites?
0: Bueno, realmente no hay límite, ¿no? De acuerdo a la forma como se estructura el decreto presidencial, pero nosotros pensamos que ese sistema debe eliminarse, ¿no? Hoy estamos asustados por la coyuntura, un conflicto que impacta a todo el planeta, ¿no? No siempre se va a dar eso. Y de hecho, antes del conflicto, todos los especialistas en los temas del petróleo proyectaban una disminución desde enero hasta agosto del precio del Brent y del WTI, pero todo eso se trastocó por el conflicto. Entonces, al eliminar el sistema de bandas, liberalizar los precios en el momento adecuado, obviamente hoy no, pues ya van a intervenir, ahora sí, porque no lo han hecho anteriormente, empresas de talla mundial que jamás iban a comprar combustible caro afuera para competir con combustible subsidiado en el Ecuador. Si ya se liberan los precios, tendrán empresas de talla mundial con un combustible de hecho de mejor calidad, porque Ecuador es el único país que todavía comercializa 85 octanos, que es un producto de muy mala calidad. Perú lo tenía hasta hace unos pocos meses, hoy ya tienen 87 octanos, entonces por volumen podría venir ese producto incluso a mejor precio. Entonces el consumidor es el primer beneficiario, porque irá a una estación de servicio donde tenga la mejor calidad u octanaje, donde tenga el mejor precio y el mejor servicio. Segundo, como siempre hemos manifestado, gana el Estado porque se olvida del fantasma del subsidio. Y por último, pues los distribuidores también en algo compensaremos de ese margen congelado desde hace 23 años, por ejemplo en el diésel, que es 12 centavos a compartir con la comercializadora y el transportista, el margen más bajo del mundo, ¿no? En Colombia ese mismo margen, convirtiendo moneda local a dólares, es de 35 centavos, o sea, el triple. En el Perú es 28 centavos y en el resto de países es mucho más alto que eso.
1: Entonces, ¿cuál es el referente a la fecha de la WTI?
0: El día de hoy, bueno, bajó hace 2 días porque el presidente Donald Trump de Estados Unidos suspendió la última oleada de ataques. Estaba alrededor de 92. No lo tengo exactamente el día de hoy, pero se ha fluctuado entre 90, 95 todas estas últimas semanas, y en picos, pues en marzo llegó hasta 120, ¿no? Pero ya se ha estabilizado en ese rango de precios, pero si esto ya se resuelve, caerá abruptamente, ¿no? Y yo aquí quería, cuando estaba manifestando el tema del margen, yo quiero poner un ejemplo sobre todo lo que pasa en el Austro, en Cuenca, ¿no? El rato que deciden no bombear, no enviar los derivados al terminal de Chaoyabamba, ¿qué tienen que hacer los distribuidores de Cuenca? Y esto pasa en otras provincias también. tienen que ir a abastecerse a Guayaquil, a Pascuales. Y eso les cuesta entre 10 y 12 centavos por galón ese transporte. Si usted tiene un margen bruto de 12 centavos, que quitado la comercializadora le queda 10, y paga 10 o 12 de transporte, hasta ahí ya perdió. Y si luego le pone los otros costos como sueldos, servicios básicos, etcétera, cada galón es una pérdida significativa sin que tenga ninguna culpa el distribuidor. Entonces, esa es una distorsión absurda que tiene que corregirse, ¿no? El que no despachen a un terminal en una ciudad específica no es culpa del distribuidor, eso debería asumirlo Petrecuador, ¿no? Y en su defecto, pues nuestra tesis es que debe reflejarse el costo del transporte en la factura de combustible sin ninguna utilidad, ¿no? Como sucede en cualquier otro producto, ¿no? Eso es una grave distorsión que ha estado destruyendo la economía de los distribuidores, sobre todo que están en las ciudades alejadas a los centros de distribución o que están en carretera.
1: ¿De qué manera se ha convivido en estos meses en los cuales se ha ido elevando el precio con el aprovisionamiento de combustibles? En algunos momentos específicos hubo escasez en determinadas zonas del país.
0: Definitivamente, bueno, el mes anterior fue gravísimo, ¿no? Incluso se pretendió desviar el problema del desabastecimiento hacia un supuesto acaparamiento por parte de los distribuidores, ¿no? Pero esa tesis se cayó por su propio peso, ¿no? Con documentos y con hechos lo demostramos en más de 40 entrevistas en esa semana en los principales medios de comunicación. El día 12 ya ha subido el precio, ¿no? Siguieron las colas interminables en las gasolineras de Quito y Guayaquil principalmente, y también estaciones de servicio sin combustible, ¿no? Entonces, ¿qué sentido tendría que los supuestos acaparadores mantengan el día 12 ya subió el precio del combustible? Evidentemente ese no fue el problema. Había un comunicado oficial de las ARCH del día 8 de mayo, ¿no? Reconociendo problemas en la logística de importación de combustibles. Entonces, ahí estaba uno de los problemas principales, un problema en la logística de importaciones, y además los cupos que establece las ARCH en las terminales de Beaterio, Pascuales, Chaoyabamba, ¿no? Que fue caótico el día domingo, por ejemplo, en Quito se dio un cupo del 50%. Entonces, las comercializadoras tuvieron que, con ese 50%, repartir a cuenta gotas a sus estaciones de servicio propias o afiliadas. Esta vez, este mes, bueno, hubo un factor muy importante, es que la refinería ya está funcionando, pues hubo más oferta, y también hemos tenido conversaciones con las autoridades del Ministerio de Energía, hubo mucha receptividad, y nosotros solicitamos que no haya ningún tipo de restricción, principalmente los días 10, 11 y 12, ¿no? Para que haya un normal abastecimiento, porque siempre va a haber sobredemanda cuando la gente ya conoce que va a subir el precio. La gente lee todos los días los problemas del conflicto del Golfo Pérsico y ya tuvieron experiencia de los meses anteriores, saben que va a subir y se lanzan a comprar, pese a que nosotros hemos recomendado y hemos dicho que en el peor de los casos va a subir el tope de la banda, que son 15 centavos. Cuando una persona va a tanquear, normalmente cuando está casi vacío le entran 10 galones. 10 galones por 16 centavos es $1.60. Otros van con medio tanque, entran 5 galones. No, por 16 centavos son 80 centavos. Entonces, ¿vale la pena por 80 centavos o por $1.60 hacer una cola de 4 o 5 horas, sacrificando tiempo de familia, ir mal dormido al trabajo, etcétera? Pensamos que no merece la pena, ¿no? Y todo el caos que se arma cuando la gente se asusta.
1: Ahora, si usted señala que las tendencias son a que el problema del Golfo Pérsico se arregle, de que vuelva a abrirse el estrecho de Hormuz y con esto bajar los precios de los combustibles, la situación en realidad es sumamente incierta y estamos viendo esas noticias que han sentido.

0: sociales, el uso recurrente de este tope del 5% mensual que permite la banda?
1: Bueno, de no arreglarse en los próximos días como anticipa el gobierno de Estados Unidos, lo que esto ya es inminente. Bueno, de hecho hoy día hay un anuncio del gobierno iraní y la Guardia Revolucionaria que dicen que ya se va a llegar a un acuerdo. Ojalá sea cierto, porque no han dicho eso antes los iraníes. No, pero de no arreglarse el conflicto y prolongarse un mes más, muy probablemente iríamos al tope de la banda por el nivel de subsidio que yo acabo de mencionar, que se incrementó sobre todo en las gasolinas de 85 octanos. Y la disminución que hubo en el diésel todavía es muy alta, pues un dólar con 60 por galón al momento es muy alto. Entonces, muy probablemente se iría todavía a otro incremento al tope de la banda.
0: Ahora, ¿qué opinión tiene usted, perdóname, ingeniero Rosero y Camdepe, sobre lo que está sucediendo con la gasolina super? La super sube a $5.70, un récord histórico, un salto que supera el 18%. ¿Qué reacciones han tenido en este primer día en el mercado?
1: Bueno, en general todos los combustibles tienen una demanda inelástica, pero en el caso particular de la super, no solamente hoy día, ¿no? Bueno, sí se está vendiendo un poco menos, ¿no? Pero es esta disminución, esta migración, porque aquí lo que sucede es que hay una migración. Las personas que cuando la diferencia de precios entre super y extra estaba en el orden de 55 centavos, llegamos a eso un poco menos, pues incrementó, la gente quiere proteger su vehículo y empezaron a comprar más super, ¿no? Pero cuando se aumenta la distancia, ¿no? Hoy estamos en más de $2 de diferencia, definitivamente hay una migración y esas personas que previamente empezaron a comprar super, hoy están volviendo a la eco o a la extra, pero ya muchos también están haciendo una mezcla, ¿no? Que nosotros hemos dicho eso desde hace tiempo atrás, es curioso, los taxis en Cuenca lo hacen desde hace muchísimos años, nosotros lo hacemos, usted pone 5 galones de extra, 5 galones de super, las gasolinas son altamente miscibles, ¿no? Y usted tiene una gasolina de 90 octanos y está protegiendo a su vehículo. Hoy las tecnologías automotrices, no solo de carros de alta gama, ya requieren una gasolina de por lo menos 90 octanos. Entonces resulta conveniente pues hacer esa mezcla, aunque por ahí salieron algunas personas de una universidad de acá de Quito diciendo que no, que se necesita centrifugación y no sé cuánto. No es así. En Estados Unidos hay muchas estaciones de servicio, ¿no? Miles, que tienen lo que se llaman blenders. Los blenders son dispensadores en los que usted puede elegir una mezcla, por ejemplo, 50% de un tipo premium y otro 50% de regular, y por la pistola le sale mezclado. Pues lo único que hace ese dispensador es succionar el 50% del tanque estacionario de premium y el otro 50% de regular y ya está. Y llega a su vehículo, sin ninguna centrifugación ni nada por el estilo. En Chile también lo tienen. Acá hemos pedido, hemos hecho gestiones desde hace algunos años, para que se permita eso a través de la Agencia de Regulación y Control. Hay una estación de servicio que ya lo tiene, pero no lo puede utilizar, se lo utiliza como cualquier otro dispensador. Obviamente esto va con todos los controles del caso, ¿no? Con todos los controles por parte de la Agencia de Hidrocarburos. Y funciona. Nosotros, como distribuidores, lo hacemos hace muchísimo tiempo, cuidamos nuestros vehículos y ya cada vez más gente va adoptando esa idea, poniendo 5 galones de super y luego 5 galones de extra, y se nota incluso en el rendimiento, ¿no?
0: Hay una gama de vehículos que tiene que utilizar gasolina super sin la posibilidad de estas mezclas.
1: Definitivamente todos los vehículos de alta gama y sobre todo aquellos vehículos que muchos vienen ahora turbo, ¿no? Motores turbo alimentados necesitan una gasolina de alto octanaje. Sí es así.
0: Se observa esta migración en forma significativa en Ecuador. ¿Llevan ustedes algún tipo de estadística?
1: Claro que sí. Bueno, en los últimos años hemos tenido una participación del mercado del 2.2% de la gasolina super, o sea, es incipiente. Y es la única en la que realmente tenemos un margen un poco más alto, ¿no? Pero cuando ya se acerca

0: bajaron los precios en los meses anteriores, en las estaciones de servicio ya llegamos a un, incluso hasta un 4%, ¿no? Un 4-5% de participación de mercado de la super, ¿no? Pero hoy, este último mes, bajó bastante, bajó casi un 40% de ese valor. Entonces, nuevamente estamos en el orden de un 3%, 2.8%, y va a bajar más este mes.
1: ¿En qué medida, ingeniero Rosero, por otra parte, está afectando, encareciendo el transporte interno de combustible, el incremento del diésel? Aquí en la ciudad de Cuenca tenemos un transporte público parcialmente paralizado. En horas nocturnas, pues dicen que los costos originalmente acordados con el municipio de Cuenca de un pasaje de 40 centavos no alcanza.
0: Bueno, la situación se agravó bastantísimo desde septiembre del año anterior cuando subió un dólar por galón el diésel. Entonces, por ejemplo, en nuestro caso, que quizás esto refleja lo que pasa en todas las industrias, a nosotros, los transportistas de combustible, nos subieron entre el 20 y el 30%, ¿no?, el costo del flete. Entonces, por un lado, el costo del flete, que fue muy fuerte, uno de esos 3 centavos que se ajustaron en noviembre, lo que en algo ayudaba a cubrir esta liquidez, un centavo se llevó el transportista, ¿no?, medio centavo se llevó la comercializadora, y a la estación le quedó un centavo y medio. Para una estación que está en carretera o en ciudades alejadas y venden 50 mil, 60 mil galones de extra por centavo y medio, estamos hablando de que le subió su utilidad a $800 al mes o $900 al mes, y no cambia en absoluto su situación de punto de equilibrio. Ahora, ¿cómo afectó esto en la liquidez? La liquidez fue gravísima. Estaciones, tengo por ejemplo el caso de un distribuidor, un colega de Cuenca que me ha llamado algunas veces, él vende mucho al sector público, ¿no? Y está ya a punto de cerrar operaciones y de no participar en ninguna licitación más, ¿no? Porque primero el margen es incipiente. Si por desgracia le toca ir a tanquear o abastecerse en Guayas, cero utilidad. Pero aparte de eso, cuando compran todos los distribuidores un tanquero de combustible, pagan el IVA, que es lógico, eso está muy bien. Pero en esa misma transacción, en Petroecuador, le retienen una porción del IVA de lo que todavía no vende. Se llamaba IVA presuntivo, ahora ya le cambiaron de nombre. Y si viene un gas, hospitales, ministerios, policía, ejército, municipios, le retienen el 100% del IVA. Entonces, el 100% del IVA en esta transacción, más de lo que le retuvieron en el beaterio, ya es más del 100% de retención de IVA. Eso es inconstitucional. ¿Cómo impacta esto al transporte? Es fuertísimo. Porque nosotros, desde que pasó ese incremento de un dólar por galón, una estación como la que yo puse el ejemplo, que vende 50 mil de extra o 60 mil y 80 mil de diésel, porque son más, vende más diésel, 80 mil galones, hasta un 30% se vende a crédito al transporte pesado. 30% de 80 mil galones son 24 mil galones. A un dólar por galón es $24,000 más de liquidez, ¿no?, que necesita esa estación para poder atender esa cartera. Y no tiene de dónde, porque ya no son sujetos de crédito, porque están endeudados hasta el tope en la comercializadora. Entonces, ¿qué han tenido que hacer? Suspender el crédito al transporte pesado, por ejemplo. También algo hay de transporte público, muy pocos tienen crédito. Entonces, esto es una cadena que se va agravando el impacto.
1: Claro, ahora el gobierno anunció una forma de compensación para ciertos sectores. ¿Qué conoce Cadempe sobre este mecanismo? ¿Cómo podría implementarse?
0: Bueno, de hecho se dio, no en todos los sectores. En el transporte público sí se dio por algunos meses, me parece que eran 8 meses, de eso ya se neció, y bueno, el mes anterior el presidente de la República prolongó por unos meses más ese subsidio para darles un poco más de oxígeno, ¿no? Pero este es un tema que, pues, a la larga el gobierno central trasladó a los municipios, y tiene que ahora llegar a un acuerdo con el transporte urbano, por ejemplo, son los municipios. Sí hay un impacto que cada vez se hace más fuerte en el costo de operación del transporte por el incremento del costo del diésel. Por ejemplo, en el transporte pesado, antes de septiembre, la incidencia estaba en el orden de 15-18%. pero con el nuevo precio, ¿no? Ese impacto ya subió hasta un 25% más o menos en el costo de operación. Igual va a suceder en los buses urbanos, ¿no? Pero también ahí hay que hacer bien los números, porque del otro lado también se pueden hacer cálculos que no son tan cercanos a la verdad. Entonces, si se aplica una técnica correcta, se puede llegar a un entendimiento.
1: ¿Cree usted que una compensación focalizada puede reducir tensiones sin generar nuevas distorsiones?
0: Definitivamente, siempre ha sido nuestra tesis desde hace muchísimos años. La eliminación de subsidios debe ir porque es bueno para el país, ¿no? Pero con dos consideramos. Primero, aplicando gradualismo, porque eso ha funcionado en cualquier país del primer mundo o del tercer mundo, ¿no? Y segundo, aplicando una focalización o compensación, que es exactamente lo mismo con distinto nombre, para que no se vean afectados los sectores más vulnerables. Entonces, evidentemente, el transporte urbano, los taxis, camionetas, no deben tener esa compensación o focalización. Sobre todo compensación, que es más pragmática.
1: ¿Qué grado de preocupación deberíamos tener relacionado con temas inflacionarios por efecto de los combustibles?
0: No mayor, porque a pesar que se habla mucho, que sí, las cosas han subido, usted ve los índices del Banco Central, los índices del Banco Mundial. Por ejemplo, el año anterior, que se subió 26 centavos a las gasolinas, bueno, el 2024, 2025, un dólar al combustible, ¿cuál ha sido el impacto inflacionario? En el orden de 1.5%. Esa es la realidad. Por otro lado, también sí ha habido una fuerte presión por parte del gobierno, ¿no?, hacia los industriales, a que absorban, ¿no?, porque de alguna manera ellos ayudan. Si no ponemos todos, arrimamos del hombro, no sacamos el país adelante. Entonces, sí había una hasta cierto abuso por parte del sector industrial y comercial hacia el transporte en general, ¿no?, con fletes congelados 15, 20 años, a pesar que había subido los combustibles. Entonces, sí hubo una fuerte presión y sí hubo, parece que, una respuesta aceptable o medianamente aceptable por parte del sector industrial en ajustar esos fletes al sector del transporte sin que haya un impacto en el precio de venta final, ¿no? Entonces, esa es la manera de sacar adelante al país.
1: ¿Cuál sería, ingeniero Rosero, el escenario más probable que se proyecta para el resto del año?
0: Bueno, todo depende, o sea, en mucho, mucho incide lo que suceda en el conflicto en el Golfo Pérsico. No, tenemos la esperanza de que esto se resuelva en una semana o dos semanas, de acuerdo a las últimas declaraciones que hace Estados Unidos, ojalá sea así. De esto prolongarse, pues seguirán los impactos y seguirán los ajustes al tope de la banda.
1: Finalmente quisiera preguntarle cuál es el desfase que tiene Ecuador entre las exportaciones que hace de crudo y las importaciones para distribuir combustible.
0: Bueno, ese es un tema muy, muy importante. Partamos de que en condiciones normales, es decir, con la refinería de Esmeraldas funcionando, ojalá funcione un buen tiempo y no suceda como ha sucedido en los últimos años, cada cierto tiempo incendios que parece que son atentados, etcétera. En el mejor de los casos, nosotros importamos el 73% del diésel e importamos, en el mejor de los casos, el 67% de las gasolinas de 85 octanos. Eso es inadmisible en un país petrolero, ¿no? Dependemos en forma muy alta de las importaciones, y nosotros también hemos defendido siempre nuestra idea, nuestra tesis, partiendo de la pregunta concreta que usted hace, que todos los beneficios incrementales de un precio alto, como en estas épocas, obviamente viendo desde un punto de vista estrictamente comercial, no es bueno lo que está pasando en la guerra en el Golfo, pero todos esos ingresos adicionales se van en la importación de los derivados. Aún así, tenemos una balanza petrolera levemente positiva. Entonces, ¿dónde está el problema? El problema está en el déficit inmenso de capacidad de refinación. Entonces, no puede ser que tengamos que importar en condiciones normales, cuando todo está bien, el 73% del diésel. La única forma de solucionar esto, también ha sido nuestra forma de pensar, es que a pesar de una constitución nefasta, ¿no?, que establece que todo el sector hidrocarburífero y los sectores estratégicos, la tenencia y el control debe ser del Estado, ese es un tremendo candado constitucional, ojalá nos liberemos algún día, pues también esta constitución permite alianzas público-privadas o alianzas estratégicas. Sabemos que las alianzas público-privadas se han manejado mal, no han tenido muy buenos resultados, pero no es porque el concepto sea malo. Pues ahí es donde hay que trabajar. De manera que en algún momento vengan estas empresas que yo mencionaba, de talla mundial, que tienen refinerías en todo el planeta, con tecnología de punta, con personal altamente calificado, y se haga un barrido en la refinería y en Petroecuador, para eliminar una corrupción que todos sabemos que existe ahí, ¿no?, y se haga una verdadera transformación, y se amplíe la capacidad de la refinería de Esmeraldas, e incluso se invierta en una o dos refinerías más, para que en el mejor escenario podamos refinar todo lo que necesite el país, toda la demanda interna, e incluso llegar a exportar derivados. Entonces ahí vamos a hacer realmente un gran negocio, porque se exportará petróleo, pero ya no se necesitará importar derivados y vamos a tener mucho mejores ingresos. Esas inversiones se van a pagar. De hecho, hay muchos estudios que así lo demuestran. No se diga si es que logramos exportar derivados.
1: Bien. Queremos agradecerle mucho por habernos acompañado.
0: Muchísimas gracias también, Gustavo. Un saludo nuevamente a su distinguida audiencia.
1: Declaraciones del ingeniero Ivo Rosero, presidente de la Cámara de Distribuidores de Derivados de Petróleo de Ecuador.
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0: Son las 8:36.
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0: Son las 9:17.
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0: Son las 9:46.
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0: Son las 10:14.
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0: señoras y señores. Bienvenidos a la edición nocturna del noticiario Antena 1, correspondiente a la fecha de hoy, viernes 12 de junio de 2026.
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0: Estas son las noticias que marcan la agenda nacional y local de este viernes 12 de junio. El presidente Daniel Noboa mantendrá una reunión en la Casa Blanca con Stephen Miller para revisar acciones conjuntas contra el narcotráfico y las estructuras criminales transnacionales. La esposa del alcalde de Guayaquil, Aquiles Álvarez, cuestionó la orden de incautación de la vivienda familiar y denunció afectaciones a sus hijos y a una persona con discapacidad. El abogado David Norero aseguró que la incautación de bienes vinculados a Aquiles Álvarez vulnera derechos de familiares que no forman parte del proceso judicial. El ministro del Interior, John Reinberg, afirmó que una empresa pública municipal de Guayaquil habría sido utilizada como una sala de espionaje. El Consejo Nacional Electoral designó a Betty Consuelo Báez Villagómez como nueva secretaria general del organismo. La Embajada de Polonia en Lima pidió una investigación pronta, imparcial e independiente por la muerte de la activista Mónica Silva Koniuszek. La Comisión Interamericana de Derechos Humanos instó al Estado ecuatoriano a esclarecer de forma exhaustiva la muerte de Mónica Silva Koniuszek. El Observatorio de Control Ciudadano pidió que la nueva etapa del Consejo Nacional Electoral fortalezca la transparencia y la credibilidad institucional. La Agencia de Regulación y Control de Hidrocarburos oficializó los nuevos precios de las gasolinas Extra y Ecopaís, así como del diésel Premium. Los postulantes al concurso para fiscal general del Estado esperan el inicio de la etapa de impugnación ciudadana. La Secretaría de Gestión Inmobiliaria intentó ejecutar la incautación de la vivienda de Aquiles Álvarez, pero la medida quedó suspendida por una audiencia pendiente. La madre de Mónica Silva llegó a Ecuador para retirar el cuerpo de la activista mientras continúan las investigaciones. La Unión Nacional de Educadores anunció movilizaciones en rechazo al incremento de los combustibles. El Frente Unitario de Trabajadores realizó una protesta frente al Ministerio de Energía contra el aumento del precio de los combustibles y las políticas gubernamentales. Los pacientes renales realizaron una protesta en los exteriores del Hospital Eugenio Espejo para exigir insumos y atención médica. La Administración Nacional Oceánica y Atmosférica de Estados Unidos confirmó la presencia del fenómeno de El Niño en el Pacífico ecuatorial. Los nuevos precios de los combustibles entraron en vigencia con incrementos en las gasolinas Extra, Ecopaís, Diesel y Super. El alcalde de Cuenca, Cristian Zamora, advirtió que podría revocar títulos habilitantes a las operadoras de transporte que suspendan el servicio nocturno. La activista Teresa Bermeo solicitó la intervención de la Defensoría del Pueblo ante la reducción de frecuencias del transporte urbano en Cuenca. La Corporación Aeroportuaria de Cuenca informó que la socialización del proyecto de aeropuerto internacional se realizará si los estudios definitivos resultan favorables. La concejal Agustina Peñafiel respaldó la sentencia por violencia política de género contra el alcalde Cristian Zamora y afirmó que este tipo de situaciones deben terminar.
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0: Esta noche entrevistamos a Ivo Rosero, presidente de la Cámara de Distribuidores de Derivados de Petróleo, sobre el tema perspectivas a futuro sobre el alza del precio de los combustibles en Ecuador.
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Irán y Pakistán ven cerca un acuerdo con Estados Unidos pese a las divergencias con Donald Trump sobre su finalización para poner un fin a la guerra en el Oriente Medio. Concluye en las Islas Canarias la visita a España.

El empeño de los anfitriones iguala a la picaresca balcánica 1-1 resultado final en este boletín. Última edición América es también del hemisferio. En Perú, el izquierdista Roberto Sánchez propone a su rival Keiko Fujimori revisar todos los votos uno por uno del balotaje final. Todavía sin resultado final. En Argentina, el jefe de gabinete Manuel Adorni admite haber mentido durante años al fisco, al menos un lustro. A la vida en controles, al micrófono Marcos García Herrera. 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

0: Gracias por acompañarnos en esta segunda emisión informativa. Empezamos. La muerte de la activista anticorrupción Mónica Silva continúa generando reacciones dentro y fuera del Ecuador. La Embajada de Polonia en Lima expresó su pesar por el fallecimiento y confirmó que el cónsul polaco está realizando gestiones para garantizar la seguridad de los hijos menores de la activista. La representación diplomática informó además que mantiene contacto con autoridades locales y nacionales para esclarecer las circunstancias del caso y solicitó una investigación pronta, imparcial, independiente y transparente. A este pronunciamiento se sumó la Comisión Interamericana de Derechos Humanos, que lamentó el fallecimiento de Silva y exhortó al Estado ecuatoriano a desarrollar una investigación exhaustiva que permita determinar si existe alguna relación entre su muerte, su labor como defensora de derechos humanos y sus denuncias de corrupción. Mientras tanto, la madre de la activista llegó al Ecuador para realizar los trámites de repatriación, mientras el cuerpo permanece en la morgue de Santa Elena.
1: Hablamos ahora de la muerte de la activista anticorrupción Mónica Silva, ocurrida en Montañita, provincia de Santa Elena, que se investiga bajo el protocolo de femicidio. Se conoce que el cuerpo podría ser trasladado a Guayaquil. Merlin Ochoa sigue el caso. Merlin, buenas tardes, te consultamos a esta hora. ¿Llegó finalmente la madre de Mónica Silva al sitio? Adelante.
2: ¿Qué tal? ¿Cómo están? Muy buenas tardes. Sí, a las 9 de la mañana llegó la mamá de Mónica Silva desde Polonia hacia Guayaquil y fue recibida por representantes de CDH, CEPAN y también por el cónsul de Polonia. De hecho, ahora mismo ya se está trasladando hasta aquí, hasta Montañita, hasta este hostal donde están sus nietas de 5 y 7 años. Además, en este hostal, la tarde de lunes fue hallado el cuerpo de la activista anticorrupción de 41 años. Las menores de edad están ahora mismo junto a su padre, un ciudadano brasileño que llegó a Ecuador el miércoles. Luego, la madre de Mónica irá a la fiscalía y al centro forense de Santa Elena. Pero mucha atención, Ecuavisa conoció que no se descarta el traslado del cuerpo hacia Guayaquil para nuevas diligencias periciales. Una decisión que podría definirse en las próximas horas. La fiscalía investiga este caso como un presunto femicidio. Ecuavisa también conoció que el cuerpo tuvo una segunda valoración que abre la posibilidad de un estrangulamiento, pero esta hipótesis debe ser ratificada por peritos internacionales, que es un poco lo que pidió la Fiscalía General del Estado. Hasta ahora, dos de las personas que ya han dado declaraciones ante la Fiscalía es el novio de Mónica Silva y una inquilina de este hostal. Es un poco la información desde acá, desde Montañita. Buenas tardes.
0: Continuamos. Desde este viernes entraron en vigencia los nuevos precios de los combustibles en Ecuador. La Agencia de Regulación y Control de Hidrocarburos confirmó un incremento en las gasolinas Extra y Ecopaís, así como en el diésel Premium y en la tarifa referencial de la gasolina Super. La actualización de precios estará vigente hasta julio y ya ha provocado reacciones de distintos sectores sociales y sindicales. Precisamente este jueves, integrantes del Frente Unitario de Trabajadores realizaron un plantón en los exteriores del Ministerio de Energía y Minas para rechazar el incremento de los combustibles y cuestionar las políticas económicas del gobierno nacional. Los dirigentes sostienen que el ajuste impactará directamente en el costo de vida de los ecuatorianos y afectará a varios sectores productivos del país.
3: El 12 de este mes nuevamente suben los precios de los combustibles, lo que implica que suben todos los precios de productos de primera necesidad y todos los servicios. De hecho, ya existen alza de los combustibles, alza del servicio de luz, que ya nos han subido sin sentirlo nosotros. Una distracción más mundial, una distracción más que nos bajan el precio de las cervezas, pero mañana el chuchaqui será más duro porque tendremos que ver cómo han subido el precio de los productos. Por eso el Frente Unitario de Trabajadores está presente y queremos decirles a los ecuatorianos, no podemos distraernos en estos momentos donde la patria y el pueblo ecuatoriano está sufriendo más persecución para los dirigentes sociales, más persecución para personas inocentes que están investigando los casos de corrupción, más persecución para quienes han denunciado el caso Progen y más impunidad para quienes se van con los cientos de millones de dólares del caso Progen, más impunidad para los que asesinan a los dirigentes sociales, a los comunicadores sociales como la compañera Verónica Silva. Eso es lo que nos queda. Los ecuatorianos empezaremos procesos de denuncia y de rechazo contra este gobierno que tiene que irse del país, pues él vive en los Estados Unidos y no en el Ecuador. Le decimos a Noboa que tiene que salir, que tiene que renunciar, porque es un gobierno inepto, incapaz y corrupto.
4: Bajó la cerveza.
5: Bajó la cerveza.
6: Subió el combustible. Noboa brinda arriba y el pueblo sufre y sufre. Bajó la cerveza, subió el combustible, Noboa brinda arriba y el pueblo sufre y sufre.
0: Tras el corte, revisamos las principales noticias de Cuenca y el Azuay. Comenzamos el bloque local con una nueva reacción frente a la controversia generada por la suspensión del servicio nocturno de transporte urbano. El alcalde de Cuenca, Cristian Zamora, lanzó una advertencia directa a las operadoras de transporte y aseguró que no dudará en revocar títulos habilitantes si persisten las afectaciones a los usuarios. Además, Cristian Zamora anunció que el municipio trabaja en la incorporación de una flota de buses eléctricos municipales y reiteró la posibilidad de ampliar el sistema tranviario como parte de las soluciones para fortalecer la movilidad urbana.
7: Y no me temblará la mano de poder revocar estos títulos habilitantes.
8: El alcalde de Cuenca, Cristian Zamora, se pronunció sobre la situación de los buses urbanos que decidieron paralizar el servicio por las noches y piden alza de tarifa.
7: Yo creo que el rato que les caiga el tema del retiro de las líneas de operación y los títulos habilitantes hayan de regresar. Ojalá no esperen a eso. Este no es un problema causado por el municipio. El municipio resolvió el subsidio hace meses atrás. Los problemas internos de ellos que no firman documentos no puede asumirlos la ciudadanía y no me temblará la mano de poder revocar esos títulos habilitantes. Están ya todos los procesos en curso de multas. Recordarán ustedes que tienen ellos dos anteriores. Con estos tres se puede configurar el retiro de los títulos habilitantes y en ese camino estamos.
9: Alcalde, ¿toma fuerza el proyecto de una nueva línea del tranvía, de una flota de buses eléctricos con todo este problema que está la ciudad?
7: Bueno, el proyecto de buses eléctricos es una realidad. Está ya en curso. En los próximos meses estará aquí la primera flotilla de buses eléctricos, que aproximadamente serán entre 12 y 14 buses eléctricos, y en ese sentido las consultorías que se están realizando también nos darán una pauta para ver cómo se incorporan esos buses a las nuevas líneas o quizás nuevas líneas que pueda tener la ciudad, que eso nos dirán ya los estudios eminentemente técnicos. Pero evidentemente yo creo que eso es ya una realidad que está en camino, que la he compartido meses atrás con todos y que es cuestión de tiempo para que eso se pueda implementar.
9: Respecto en la ciudad. Al tranvía, ¿se puede ampliar el tranvía?
7: Bueno, el tema del tranvía siempre podrá ampliarse, pero es un tema muy complejo. Eso necesita en primer lugar los estudios preliminares, estudios definitivos, un tema que puede también ir por, obviamente, los temas de amplia financiación, pero pasos en ese sentido no se han dado. Si es que eso algún día llegare a darse, que probablemente sea necesario en un futuro para la ciudad, sin duda, yo creo que será en el mediano plazo al menos.
8: Para el noticiario de Antena 1, reportó Jorge Isaac Peña.
0: Y en otra información, tras el incremento de los combustibles que entró en vigencia este viernes, expertos recuerdan que el precio que pagan los conductores en las estaciones de servicio no depende únicamente de las variaciones del petróleo crudo. Aunque Ecuador es un país exportador de petróleo, también importa derivados y componentes necesarios para abastecer el mercado interno. Además, las gasolinas Extra y Ecopaís se encuentran bajo un sistema de estabilización de precios que permite ajustes periódicos dentro de una banda establecida por el gobierno nacional. Analistas señalan que factores como las cotizaciones internacionales de combustibles, las importaciones, los costos de transporte, almacenamiento y comercialización también influyen en el valor final que llega al consumidor, por lo que un aumento en el surtidor no responde exclusivamente al comportamiento del precio del crudo.
1: Sí, desde hoy rigen nuevos precios en los combustibles que reflejan un incremento, por ejemplo, de 15 centavos en la Extra, Eco País y el diésel, y de 89 centavos en la tarifa sugerida del galón de gasolina Super. Durante el primer cuatrimestre del año, el consumo de Extra y Eco País se redujo comparado con 2025. Adriana Bermeo tiene el informe.
4: Los conductores aprovecharon las últimas horas de este jueves para llenar los tanques de sus vehículos. Se observaron filas en los exteriores de algunas gasolineras, según los reportes de usuarios en redes sociales. Y es que desde este viernes se aplican los nuevos precios de los combustibles. El galón de Extra y Ecopaís pasa de $3.16 a $3.31, 15 centavos más. El de diésel de $3.10 a $3.25, también sube 15 centavos. Y la Super, que tiene costo sugerido, pasa de $4.81 a $5.70, es decir, 89 centavos de incremento. Las tarifas se actualizan cada mes, porque en Ecuador rige el sistema de bandas que responde a la dinámica de mercados internacionales, y si ahí los precios del petróleo y sus derivados suben, en el país ocurrirá lo mismo, con un límite del 5% mensual. Durante los últimos cuatro meses, la tendencia ha sido al alza, por la guerra en Oriente Medio y la incertidumbre sobre el suministro mundial de crudo. Los precios de los combustibles inciden en el consumo de los ecuatorianos. Según cifras de Petroecuador que están actualizadas hasta abril, durante los primeros cuatro meses de 2026 se consumió 11% menos de Extra, 4% menos de Ecopaís, 1% menos de diésel y 74% más de Super. Según el académico y analista petrolero Osvaldo Erazo, esa tendencia podría cambiar y debido al precio de la gasolina de mayor octanaje, los usuarios de ese combustible migrarían a Extra.
10: Se estima que mensualmente se consume unos 9 millones de galones de gasolina Super. Y este dato a reducirse prácticamente a la mitad, que es lo que está haciendo la previsión. Eso significa que prácticamente el gobierno estaría subsidiando solo en esa migración pequeñita 4.5 millones de dólares adicionales mensuales solo en este tipo de migración.
4: Actualmente el Estado destina más de $200 millones de dólares a subsidios, según la Cámara de Distribuidores de Derivados de Petróleo.
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0: Saludamos al ingeniero Ivo Rosero, él es el presidente de la Cámara de Distribuidores de Derivados de Petróleo de Ecuador. Ingeniero Rosero, nuevamente ha subido el precio de los combustibles en Ecuador. Quisiéramos entender las razones que van, entre otras cosas, por el encarecimiento internacional del petróleo, la necesidad de derivados importados en el país y esa dependencia estructural de Ecuador de gasolinas y diésel que se lo compra fuera. ¿Cómo ha visto usted esta nueva decisión tomada por el gobierno en forma sucesiva?
13: Bueno, un saludo, estimado Gustavo, a usted, su distinguida audiencia, por su intermedio. En efecto, es el cuarto mes consecutivo que, como nosotros habíamos anticipado, se llegó al tope de la banda, es decir, al 5% de incremento en los combustibles subsidiados. Esto aproximadamente le representa al consumidor unos entre 15 y 16 centavos por galón. Si bien es evidente que hay una incidencia directa en los precios en nuestra región por el conflicto en el Golfo Pérsico, no bajo ningún punto de vista hay una incidencia en el abastecimiento, porque nosotros nos abastecemos en el Golfo de México, no compramos a Estados Unidos los derivados. Entonces, a pesar que en las últimas semanas con las intermitencias de subidas y bajadas, no cada que hay un problema se rompe el diálogo, sube un 5% el WTI, luego vuelve a bajar. Realmente hubo un ligero descenso del precio de los derivados en la costa este del Golfo, que es nuestra referencia. Sin embargo, tomando en cuenta que hasta el día de ayer el subsidio era altísimo, ¿no? Y hoy todavía más. El día de ayer teníamos $1.92 de subsidio por galón en el diésel, uno de los más altos que ha habido en historia. Y teníamos un subsidio de 60 centavos en la ECO85 y 59 centavos en la Extra. Entonces, a pesar de que hubo un ligero descenso en los precios internacionales de los derivados, jamás iba a compensar el monto de subsidio que teníamos en cada uno de los productos. Por eso podíamos nosotros anticipar con bastante certeza que se iba a ir al tope de la banda. Ahora, también es importante ver esto en un contexto global, ¿no? La incidencia del conflicto, bueno, realmente estamos pagando en todo el planeta, ¿no?, todas las personas, en todos los países, esta aventura, ¿no?, de Estados Unidos con Irán, Israel, el conflicto. Hay países, por ejemplo, en el Perú, el diésel está cerca de $7 el galón, las gasolinas sobre los $6, y así en muchos países de Latinoamérica. Ecuador es el segundo país después de Venezuela con el precio más bajo de gasolina y diésel.
0: Para tener una idea, ¿qué precios están estos combustibles en los vecinos países, Colombia, Perú?
13: En Perú, como mencionaba, el diésel está alrededor de $6.70, o sea, ya muy cerca de los $7, y las gasolinas sobre los $6. En el resto de países de la región, en la mayoría están sobre los $5.50, ¿no?, y el diésel más caro. Entonces, un golpe fuertísimo. También entender que solamente tres países, ¿no?, en América todavía tenemos subsidios: Venezuela, Ecuador y Bolivia. Y también eso trasciende en que algo estamos haciendo mal todavía, ¿no? Vea lo que pasa en Venezuela, lo que pasa en Bolivia. Sin embargo, tal vez esto no guste a muchas personas, ¿no?, pero es una realidad. Ese subsidio no llega a los más necesitados, es decir, recibimos de subsidio a aquellas personas que no nos lo merecemos. En países con corte socialista, hemos tratado este tema alguna vez en forma anterior, la mayoría de países con corte socialista ya eliminaron los subsidios porque se dieron cuenta que nunca llegaba al más necesitado. Países como Perú, Colombia, Brasil, México, etc. Entonces, nosotros ahí tenemos una tesis, y es que se debe ir a la liberalización de los precios, evidentemente no ahora, porque sería un suicidio político y un golpe fuertísimo para la ciudadanía. No, pero si partimos de que en el año anterior, en el último trimestre, ya hubieron varios meses que no hubo subsidio, y en enero, febrero y marzo del 2026 prácticamente no hubo subsidio, no hubo subsidio en realidad, en enero y febrero cero subsidio, pues eso significa que ya estábamos en precios internacionales. Entonces, cuando se acabe el conflicto, cuando se resuelva, porque esto no puede perennizarse, hay muchísima presión de los socios comerciales de Irán, como por ejemplo China. China tiene stock para varios meses, pero eso no es infinito, y se abastece en el Estrecho de Hormuz. Japón, más del 80% del petróleo se abastece en el Estrecho de Hormuz, varios países europeos. Entonces, esto tiene que resolverse de una u otra manera. Parece que estamos más cerca de lo que se le escucha al presidente de Estados Unidos, ¿no? Y cuando eso se dé, va a haber una caída abrupta de los precios del WTI, del petróleo en general, y también de los derivados, con una ventaja para nosotros los ecuatorianos, que la disminución de precios va a ser al doble de velocidad que la subida. Es decir, bajaremos a razón de 30 a 32 centavos por mes. ¿Por qué? Porque el tope de la banda hacia abajo es el 10%, es decir, el doble del techo hacia arriba, que es 5%. Yeah.
0: En todo caso, ingeniero Rosero, al momento, ¿quién absorbe la diferencia de precios? Esos referenciales que nos da usted para países vecinos, lo que se paga en Ecuador, asumimos que esa diferencia tiene que pagarlo alguien, o el gobierno como subsidio, o no sé, quizá en la cadena de distribución.
13: definitivamente eso lo absorbe el Estado, pero a la larga pagamos todos los ecuatorianos. Por ejemplo, el mes anterior, y esa es una muy buena pregunta, el mes anterior le costó al Ecuador 190 millones de dólares en un mes, ¿no? El subsidio, el mes antepasado, perdón, ¿no? El mes anterior, o sea, hasta el 11 de junio, tomando de 11 a 11, ese subsidio le costó 220 millones de dólares en un mes. Y ahora, con los nuevos subsidios, todavía va a ser mucho más alto, porque subieron los subsidios, ¿no? Lo cual es extraño, ya que en el mercado internacional, estas últimas semanas bajaron los precios de los derivados, pero los subsidios a partir de hoy, por ejemplo, en el diésel es $1.60, ese bajó 32 centavos. El subsidio de la extra es $1.02, o sea, subió 53 centavos. 43 centavos, perdón, y la ECO subió a $1.17 el subsidio, porque estaba en 60. Ahí sí son 57 centavos. Entonces, el costo este mes va a ser altísimo, cercano a los 300 millones de dólares, que pagamos todos los ecuatorianos. ¿Por qué decimos que todos los ecuatorianos? Porque ese subsidio no va al más necesitado. Y podría ir a salud, educación, infraestructura.
0: Ya. En todo caso, son 4 meses consecutivos con estos incrementos en gasolina extra, Ecopaís, diésel premium. ¿Hay un efecto acumulado sobre todos los consumidores?
13: Definitivamente, hay un efecto acumulado, pero que de todas maneras, ¿no? Viendo el contexto global, como decía, esto tiene un fuerte amortiguamiento por el sistema de bancos, porque si no el impacto sería muchísimo mayor. Es decir, ese subsidio acumulado, hablando de los dos últimos meses, es 120 más 190 más 220, estamos hablando de 410 millones de dólares que hubiera pagado el consumidor solo en los dos últimos meses.
0: ¿Hasta qué punto considera usted que el sistema de bandas puede ser viable en Ecuador? ¿Cuáles son los límites?
13: Bueno, realmente no hay límite, ¿no? De acuerdo a la forma como se estructura el decreto presidencial, pero nosotros pensamos que ese sistema debe eliminarse, ¿no? Hoy estamos asustados por la coyuntura de un conflicto que impacta a todo el planeta, ¿no? No siempre se va a dar eso. Y de hecho, antes del conflicto, todos los especialistas en los temas del petróleo proyectaban una disminución desde enero hasta agosto del precio del Brent y del WTI, pero todo eso se trastocó por el conflicto. Entonces, al eliminar el sistema de bandas, liberalizar los precios en el momento adecuado, obviamente hoy no, pues ya van a intervenir, ahora sí, porque no lo han hecho anteriormente, empresas de talla mundial que jamás iban a comprar combustible caro afuera para competir con combustible subsidiado en el Ecuador. Si ya se liberan los precios, tendrán empresas de talla mundial con un combustible de hecho de mejor calidad, porque Ecuador es el único país que todavía comercializa 85 octanos, que es un producto de muy mala calidad. Perú lo tenía hasta hace unos pocos meses, hoy ya tienen 87 octanos, entonces por volumen podría venir ese producto incluso a mejor precio. Entonces el consumidor es el primer beneficiario, porque irá a una estación de servicio donde tenga la mejor calidad u octanaje, donde tenga el mejor precio y el mejor servicio. Segundo, como siempre hemos manifestado, gana el Estado porque se olvida del fantasma del subsidio. Y por último, pues los distribuidores también en algo compensaremos de ese margen congelado desde hace 23 años, por ejemplo en el diésel, que es 12 centavos a compartir con la comercializadora y el transportista, el margen más bajo del mundo, ¿no? En Colombia ese mismo margen, convirtiendo moneda local a dólares, es de 35 centavos, o sea, el triple. En el Perú es 28 centavos y en el resto de países es mucho más alto que eso.
0: Entonces, ¿cuál es el referente a la fecha de la WTI?
13: El día de hoy, bajó hace 2 días porque el presidente Donald Trump de Estados Unidos suspendió la última oleada de ataques. Estaba alrededor de 92. No lo tengo exactamente el día de hoy, pero se ha fluctuado entre 90, 95 todas estas últimas semanas, y en picos, pues en marzo llegó hasta 120, ¿no? Pero ya se ha estabilizado en ese rango de precios, pero si esto ya se resuelve, caerá abruptamente, ¿no? Y yo aquí quería, cuando estaba manifestando el tema del margen, yo quiero poner un ejemplo sobre todo lo que pasa en el Austro, en Cuenca, ¿no? El rato que deciden no bombear, no enviar los derivados al terminal de Chaoyabamba, ¿qué tienen que hacer los distribuidores de Cuenca? Y esto pasa en otras provincias también. Tienen que ir a abastecerse a Guayaquil, a Pascuales. Y eso les cuesta entre 10 y 12 centavos por galón ese transporte. Si usted tiene un margen bruto de 12 centavos, que quitado la comercializadora le queda 10, y paga 10 o 12 de transporte, hasta ahí ya perdió. Y si luego le pone los otros costos como sueldos, servicios básicos, etcétera, cada galón es una pérdida significativa sin que tenga ninguna culpa el distribuidor. Entonces, eso es una distorsión absurda que tiene que corregirse, ¿no? El que no despachen a un terminal en una ciudad específica no es culpa del distribuidor, eso debería asumirlo Petrecuador, ¿no? Y en su defecto, pues nuestra tesis es que debe reflejarse el costo de transporte en la factura de combustible sin ninguna utilidad, ¿no? Como sucede en cualquier otro producto, ¿no? Eso es una grave distorsión que ha estado destruyendo la economía de los distribuidores, sobre todo que están en las ciudades alejadas a los centros de distribución o que están en carretera.
0: ¿De qué manera se ha convivido en estos meses en los cuales se ha ido elevando el precio con el aprovisionamiento de combustibles? En algunos momentos específicos hubo escasez en determinadas zonas del país.
13: Definitivamente, bueno, el mes anterior fue gravísimo, ¿no? Incluso se pretendió desviar el problema del desabastecimiento hacia un supuesto acaparamiento por parte de los distribuidores, ¿no? Pero esa tesis se cayó por su propio peso, ¿no? Con documentos y con hechos lo demostramos en más de 40 entrevistas en esa semana en los principales medios de comunicación. El día 12 ya ha subido el precio, ¿no? Siguieron las colas interminables en las gasolineras de Quito y Guayaquil principalmente, y también estaciones de servicio sin combustible, ¿no? Entonces, ¿qué sentido tendría que los supuestos acaparadores mantengan?

0: ahí estaba uno de los problemas principales, un problema en la logística de importaciones, y además los cupos que establece las ARCH en las terminales de Beaterio, Pascuales, Chaoyabamba, ¿no? Que fue caótico el día domingo, por ejemplo, en Quito se dio un cupo del 50%. Entonces las comercializadoras tuvieron que, con ese 50%, repartir a cuenta gotas a sus estaciones de servicio propias o afiliadas. Esta vez, este mes, bueno, hubo un factor muy importante, es que la refinería ya está funcionando, pues hubo más oferta, y también hemos tenido conversaciones con las autoridades del Ministerio de Energía, hubo mucha receptividad, y nosotros solicitamos que no haya ningún tipo de restricción, principalmente los días 10, 11 y 12, ¿no? Para que haya un normal abastecimiento, porque siempre va a haber sobredemanda cuando la gente ya conoce que va a subir el precio. La gente lee todos los días los problemas de conflicto del Golfo Pérsico y ya tuvieron experiencia de los meses anteriores, saben que va a subir y se lanzan a comprar, pese a que nosotros hemos recomendado y hemos dicho que en el peor de los casos va a subir el tope de la banda, que son 15 centavos. Cuando una persona va a tanquear, normalmente cuando está casi vacío le entran 10 galones. 10 galones por 16 centavos es $1.60. Otros van con medio tanque, entran 5 galones. No, por 16 centavos son 80 centavos. Entonces, vale la pena por 80 centavos o por $1.60 hacer una cola de 4 o 5 horas, sacrificando tiempo de familia, ir mal dormido al trabajo, etc. Pensamos que no merece la pena, ¿no? Y todo el caos que se arma cuando la gente se asusta.
1: Ahora, si bien usted señala que las tendencias son a que el problema del Golfo Pérsico se arregle, de que vuelva a abrirse el estrecho de Hormuz y con esto bajar los precios de los combustibles, la situación en realidad es sumamente incierta y estamos viendo esas noticias que en un sentido y u otro van dándose en el día a día. La verdad es que hasta el momento no hay claridad en cuanto a un eventual firma de la paz que lo está buscando, como usted señalaba, Donald Trump. Una pregunta que surge es si es que persistirá en Ecuador en caso de que la situación no se arregle, en caso de que sigan elevándose los precios referenciales, el uso recurrente de este tope del 5% mensual que permite la banda.
0: Bueno, de no arreglarse en los próximos días, como anticipa el gobierno de Estados Unidos, lo que esto ya es inminente. Bueno, de hecho hoy día hay un anuncio del gobierno iraní y la Guardia Revolucionaria que dicen que ya se va a llegar a un acuerdo. Ojalá sea cierto, porque no han dicho eso antes los iraníes. No, pero de no arreglarse el conflicto y prolongarse un mes más, muy probablemente iríamos al tope de la banda por el nivel de subsidio que yo acabo de mencionar, que se incrementó sobre todo en las gasolinas de 85 octanos. Y la disminución que hubo en el diésel todavía es muy alta, pues un dólar con 60 por galón al momento es muy alto. Entonces, muy probablemente sería todavía a otro incremento al tope de la banda.
1: Ahora, ¿qué opinión tiene usted, perdóname, ingeniero Rosero y Camdepe, sobre lo que está sucediendo con la gasolina Super? La Super sube a $5.70, un récord histórico, un salto que supera el 18%. ¿Qué reacciones han tenido en este primer día en el mercado?
0: Bueno, en general todos los combustibles tienen una demanda inelástica, pero en el caso particular de la Super, no solamente hoy día, ¿no? Bueno, sí se está vendiendo un poco menos, ¿no? Pero es esta disminución, esta migración, porque aquí lo que sucede es que hay una migración. Las personas que cuando la diferencia de precios entre Super y Extra estaba en el orden de 55 centavos, llegamos a eso un poco menos, pues incrementó, la gente quiere proteger su vehículo y empezaron a comprar más Super, ¿no? Pero cuando se aumenta la distancia, ¿no? Hoy estamos en más de $2 de diferencia, definitivamente hay una migración y esas personas que previamente empezaron a comprar Super, hoy están volviendo a la Eco o a la Extra, pero ya muchos también están haciendo una mezcla, ¿no? Que nosotros hemos dicho eso desde hace tiempo atrás. Es curioso, los taxis en Cuenca lo hacen desde hace muchísimos años. Nosotros lo hacemos, usted pone 5 galones de Extra, 5 galones de Super, las gasolinas son altamente miscibles, ¿no? Y usted tiene una gasolina de 90 octanos y está protegiendo.

0: a su vehículo. Hoy, las tecnologías automotrices, no solo de carros de alta gama, ya requieren una gasolina de por lo menos 90 octanos. Entonces, resulta conveniente pues, hacer esa mezcla, aunque por ahí salieron algunas personas de una universidad acá de Quito diciendo que no, que se necesita centrifugación y no sé cuánto. No es así. En Estados Unidos hay muchas estaciones de servicio, ¿no? Miles, que tienen lo que se llaman blenders. Los blenders son dispensadores en los que usted puede elegir una mezcla, por ejemplo, 50% de un tipo premium y otro 50% de regular, y por la pistola le sale mezclado. Lo único que hace ese dispensador es succionar el 50% del tanque estacionario de premium y el otro 50% regular, y ya está, y llega a su vehículo sin ninguna centrifugación ni nada por el estilo. En Chile también lo tienen. Acá hemos pedido, hemos hecho gestiones desde hace algunos años para que se permita eso a través de la Agencia de Regulación y Control. Hay una estación de servicio que ya lo tiene, pero no lo puede utilizar, se lo utiliza como cualquier otro dispensador. Obviamente esto va con todos los controles del caso, ¿no? Con todos los controles por parte de la Agencia de Hidrocarburos. Y funciona. Nosotros, como distribuidores, lo hacemos hace muchísimo tiempo, cuidamos nuestros vehículos y ya cada vez más gente va adoptando esa idea, poniendo 5 galones de super y luego 5 galones de extra, y se nota incluso en el rendimiento, ¿no?
1: Hay una gama de vehículos que tiene que utilizar gasolina super sin la posibilidad de estas mezclas.
0: Definitivamente. Todos los vehículos de alta gama, y sobre todo aquellos vehículos que muchos vienen ahora turbo, ¿no? Motores turbo alimentados, necesitan una gasolina de alto octanaje. Sí es así.
1: Se observa esta migración en forma significativa en Ecuador. ¿Llevan ustedes algún tipo de estadística?
0: Claro que sí. Bueno, los últimos años hemos tenido una participación del mercado del 2.2% de la gasolina super. O sea, es incipiente y es en la única que en la que realmente tenemos un margen un poco más alto, ¿no? Pero cuando ya se acercaron los precios en los meses anteriores, en las estaciones de servicio ya llegamos incluso hasta un 4%, ¿no? Un 4 o 5% de participación de mercado de la super, ¿no? Pero hoy, este último mes, bajó bastante, bajó casi un 40% de ese valor. Entonces, nuevamente estamos en el orden de un 3%, 2.8%, y va a bajar más de este mes.
1: ¿En qué medida, ingeniero Rosero, por otra parte, está afectando, encareciendo el transporte interno de combustible, el incremento del diésel? Aquí en la ciudad de Cuenca tenemos un transporte público parcialmente paralizado. En horas nocturnas, pues dicen que los costos originalmente acordados con el municipio de Cuenca de un pasaje de 40 centavos no alcanza.
0: Bueno, la situación se agravó bastantísimo desde septiembre del año anterior, cuando subió $1 por galón el diésel. Entonces, por ejemplo, en nuestro caso, que quizás esto refleja lo que pasa en todas las industrias, a nosotros, los transportistas de combustible, nos subieron entre el 20 y el 30%, ¿no? El costo del flete. Entonces, por un lado, el costo del flete, que fue muy fuerte, uno de esos 3 centavos que se ajustaron en noviembre, lo que en algo ayudaba a cubrir esta liquidez, un centavo se llevó el transportista, ¿no? Medio centavo se llevó la comercializadora, y a la estación le quedó un centavo y medio. Para una estación que está en carretera o en ciudades alejadas y venden 50 mil, 60 mil galones de extra por centavo y medio, estamos hablando de que le subió su utilidad $800 al mes o $900 al mes, y no cambia en absoluto su situación de punto de equilibrio. Ahora, ¿cómo afectó esto en la liquidez? La liquidez fue gravísima. Estaciones, tengo por ejemplo el caso de un distribuidor, un colega de Cuenca que me ha llamado algunas veces. Él vende mucho al sector público, ¿no? Y está ya a punto de cerrar operaciones y de no participar en ninguna licitación más, ¿no? Porque primero el margen es incipiente. Si por desgracia le toca ir a tanquear o abastecerse en Guayas, cero utilidad. Pero aparte de eso, cuando compran todos los distribuidores un tanquero de combustible, pagan el IVA, que es lógico, eso está muy bien. Pero en esa misma transacción en Petroecuador le retienen una porción del IVA de lo que todavía no vende. Se llamaba IVA presuntivo, ahora ya le cambiaron de nombre. Y si viene un gas, hospitales, ministerios, policía, ejército, municipios, le retienen el 100% del IVA. Entonces, el 100% del IVA en esta transacción, más de lo que le retuvieron en el baterio, ya es más del 100% de retención de IVA. Eso es inconstitucional. ¿Cómo impacta esto al transporte? Es fuertísimo. Porque nosotros, desde que pasó ese incremento de un dólar por galón, una estación como la que yo puse el ejemplo, que vende 50 mil de extra o 60 mil y 80 mil de diésel, porque son más, vende más diésel, 80 mil galones, hasta un 30% se vende a crédito al transporte pesado. 30% de 80 mil galones son 24 mil galones. A un dólar por galón es 24 mil dólares más de liquidez, ¿no?, que necesita esa estación para poder atender esa cartera. Y no tiene de dónde, porque ya no son sujetos de crédito, porque están endeudados hasta el tope en la comercializadora. Entonces, ¿qué han tenido que hacer? Suspender el crédito a transporte pesado. Por ejemplo, también algo hay de transporte público, muy pocos tienen crédito. Entonces, esto es una cadena que se va agravando el impacto.
1: Claro, ahora el gobierno anunció una forma de compensación para ciertos sectores. ¿Qué conoce Cadempe sobre este mecanismo? ¿Cómo podría implementarse?
0: Bueno, de hecho se dio, no en todos los sectores. En el transporte público sí se dio por algunos meses, me parece que eran 8 meses, de eso ya se inició. Y bueno, el mes anterior el presidente de la República prolongó por unos meses más ese subsidio para darles un poco más de oxígeno, ¿no? Pero este es un tema que, pues, a la larga el gobierno central trasladó a los municipios y tiene que ahora llegar a un acuerdo con el transporte urbano, por ejemplo, son los municipios. Sí hay un impacto que cada vez se hace más fuerte en el costo de operación del transporte por el incremento del costo del diésel. Por ejemplo, en el transporte pesado, antes de septiembre la incidencia estaba en el orden de 15-18%, pero con el nuevo precio, ¿no?, ese impacto ya subió hasta un 25% más o menos en el costo de operación. Igual va a suceder en los buses urbanos, ¿no? Pero también ahí hay que hacer bien los números, porque del otro lado también se pueden hacer cálculos que no son tan cercanos a la verdad. Entonces, si se aplica una técnica correcta, se puede llegar a un entendimiento.
1: ¿Cree usted que una compensación focalizada puede reducir tensiones sin generar nuevas distorsiones?
0: Definitivamente siempre ha sido nuestra tesis desde hace muchísimos años. La eliminación de subsidios debe ir porque es bueno para el país, ¿no? Pero con dos consideramos. Primero, aplicando gradualismo, porque eso ha funcionado en cualquier país del primer mundo o del tercer mundo, ¿no? Y segundo, aplicando una focalización o compensación, que es exactamente lo mismo con distinto nombre, para que no se vean afectados los sectores más vulnerables. Entonces, evidentemente, el transporte urbano, los taxis, camionetas, no deben tener esa compensación o focalización. Sobre todo compensación, que es más pragmática.
1: ¿Qué grado de preocupación deberíamos tener relacionado con temas inflacionarios por efecto de los combustibles?
0: No mayor, porque a pesar que se habla mucho, que sí, las cosas han subido, usted ve los índices del Banco Central, los índices del Banco Mundial. Por ejemplo, el año anterior, que se subió 26 centavos a las gasolinas, bueno, en 2024, 2025, un dólar al combustible, ¿cuál ha sido el impacto inflacionario? En el orden de 1.5%. Esa es la realidad. Por otro lado, también sí ha habido una fuerte presión por parte del gobierno, ¿no?, hacia los industriales, a que absorban, ¿no?, porque de alguna manera ellos ayudan. Si no ponemos todos, arrimamos del hombro, no sacamos el país adelante. Entonces, sí había una hasta cierto abuso por parte del sector industrial y comercial hacia el transporte en general, ¿no?, con fletes congelados 15, 20 años, a pesar que había subido los combustibles. Entonces, sí hubo una fuerte presión y sí hubo, parece que, una respuesta aceptable o medianamente aceptable por parte del sector industrial en ajustar esos fletes al sector del transporte sin que haya un impacto en el precio de venta final, ¿no? Entonces, esa es la manera de sacar adelante al país.
1: ¿Cuál sería, ingeniero Rosero, el escenario más probable que se proyecta para el resto del año?
0: Bueno, todo depende, o sea, en mucho, mucho incide lo que suceda en el conflicto en el Golfo Pérsico. No, tenemos la esperanza de que esto se resuelva en una semana o dos semanas, de acuerdo a las últimas declaraciones que hace Estados Unidos, ojalá sea así. De esto prolongarse, pues seguirán los impactos y seguirán los ajustes al tope de la banda.
1: Finalmente quisiera preguntarle cuál es el desfase que tiene Ecuador entre las exportaciones que hace de crudo y las importaciones para distribuir combustible.
0: Bueno, ese es un tema muy, muy importante. Partamos de que en condiciones normales, es decir, con la refinería de Esmeraldas funcionando, ojalá funcione un buen tiempo y no suceda como ha sucedido en los últimos años, cada cierto tiempo incendios que parece que son atentados, etcétera. En el mejor de los casos, nosotros importamos el 73% del diésel e importamos, en el mejor de los casos, el 67% de las gasolinas de 85 octanos. Eso es inadmisible en un país petrolero, ¿no? Dependemos en forma muy alta de las importaciones y nosotros también hemos defendido siempre nuestra idea, nuestra tesis. Partiendo de la pregunta concreta que usted hace, que todos los beneficios incrementales de un precio alto, como en estas épocas, obviamente viendo desde un punto de vista estrictamente comercial, no es bueno lo que está pasando en la guerra en el Golfo, pero todos esos ingresos adicionales se van en la importación de los derivados. Aún así tenemos una balanza petrolera levemente positiva. Entonces, ¿dónde está el problema? El problema está en el déficit inmenso de capacidad de refinación. Entonces, no puede ser que tengamos que importar en condiciones normales, cuando todo está bien, el 73% del diésel. La única forma de solucionar esto, también ha sido nuestra forma de pensar, es que a pesar de una constitución nefasta, ¿no?, que establece que todo el sector hidrocarburífero y los sectores estratégicos, la tenencia y el control debe ser del Estado, ese es un tremendo candado constitucional, ojalá nos liberemos algún día, pues también esta constitución permite alianzas público-privadas o alianzas estratégicas. Sabemos que las alianzas público-privadas se han manejado mal, no han tenido muy buenos resultados, pero no es porque el concepto sea malo, pues ahí es donde hay que trabajar. De manera que en algún momento vengan estas empresas que yo mencionaba de talla mundial, que tienen refinerías en todo el planeta, con tecnología de punta, con personal altamente calificado, y se haga un barrido en la refinería y en Petroecuador para eliminar una corrupción que todos sabemos que existe ahí, ¿no? Y se haga una verdadera transformación y se amplíe la capacidad de la refinería de Esmeraldas e incluso se invierta en una o dos refinerías más para que en el mejor escenario podamos refinar todo lo que necesite el país, toda la demanda interna e incluso llegar a exportar derivados. Entonces ahí vamos a hacer realmente un gran negocio, porque se exportará petróleo, pero ya no se necesitará importar derivados y vamos a tener mucho mejores ingresos. Esas inversiones se van a pagar, de hecho hay muchos estudios que así lo demuestran. No se diga si es que logramos exportar derivados.
1: Bien, queremos agradecerle mucho por habernos acompañado.
0: Muchísimas gracias también, Gustavo, un saludo nuevamente a su distinguida audiencia.
1: Declaraciones del ingeniero Ivo Rosero, presidente de la Cámara de Distribuidores de Derivados de Petróleo de Ecuador. Con esto finalizamos esta edición nocturna. Mañana estaremos desde muy temprano con las últimas informaciones. Les deseamos a todos una feliz noche.
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1: La Fiscalía llevó a cabo un operativo en Quito en el marco de una investigación por presunta asociación ilícita relacionada con el robo de vehículos para la comisión de otros delitos. Una red que operaría desde la cárcel de El Inca. Hay 6 detenidos. La intervención se desarrolló en el sector de Calderón, norte de Quito, y en el centro de privación de libertad 1 de El Inca. Como resultado del operativo, las autoridades detuvieron a 6 personas, entre ellas 5 que se encontraban privadas de libertad.
2: Vamos a presentar un diálogo que tiene que ver con una iniciativa que ha empezado a movilizarse, a desarrollar una serie de propuestas con el afán, con el propósito de recuperar, rehabilitar el aeropuerto Los Perales en Manabí. Este colectivo está inquieto por lo que sucede con la posibilidad de una especie de aislamiento que pueda producir el fenómeno de El Niño. Estas lluvias intensas, desbordamientos de ríos, afectaciones de carreteras, podría provocar dificultades. Y de hecho, el aeropuerto de Los Perales, en circunstancias similares en el pasado, ha servido y ha sido utilizado adecuadamente para enfrentar una emergencia, una situación especial. Este aeropuerto de Los Perales se encuentra en el cantón San Vicente, en la provincia de Manabí, y el propósito de este colectivo es rehabilitar este aeropuerto para que sirva, digamos así, a la costa norte de Manabí, Bahía de Caracas, el propio San Vicente, Canoa, Pedernales y otros cantones y otras ciudades de esa zona de la provincia de Manabí. Está con nosotros el arquitecto Jaime Báscones. Él nos acompaña unos minutos con el propósito de explicar y dar a conocer a la población el alcance de esta iniciativa. Así que Jaime, bienvenido, gracias por estar en Radio Quito y en Platinum. Tal vez una primera pregunta de orden general: ¿por qué es conveniente o para qué revivir Los Perales? Buenas tardes.
3: Buenas tardes, Andrés, mil gracias por la invitación. Un gusto estar nuevamente en esta emisora y ciertamente también un saludo a tu amplia audiencia. El motivo, la razón por la que se justifica tomar una acción inmediata en relación al aeropuerto Los Perales es justamente el que tú acabas de mencionar. Lamentablemente el fenómeno del Niño ya no es una probabilidad remota. De hecho, el gobierno nacional a mediados del mes pasado ya ha establecido que estamos en alerta amarilla frente a esa circunstancia, y las noticias que se transmiten o que están llegando demuestran que es un hecho evidente que se aproxima y que en breve tiempo va a estar ya vigente en toda la costa ecuatoriana y en toda la costa del Pacífico, en realidad. Es decir, este calentamiento de las aguas lo que ocurre es que genera una mayor evaporación, una mayor condensación de humedad que se transforman en nubes, las cuales, transportadas por el viento, pues ingresan al continente y se descargan sobre básicamente la cordillera y la región de la costa. De modo que lo que se prevé es que podemos tener un escenario que puede ser similar al que ya ocurrió en el año 1998. En esa ocasión, el desbordamiento de los ríos, los aluviones que se provocan por la acumulación de humedad en el suelo, ocasionan que las carreteras ocasionaron en ese entonces la destrucción de muchas carreteras, la destrucción de varios puentes, y la zona norte de Manabí se llegó a un punto de estar prácticamente incomunicada durante varias semanas. En esas circunstancias, el aeropuerto de Los Perales, ubicado en San Vicente, una infraestructura que es muy elemental, pero es muy útil para estas circunstancias, resultó extraordinario. Hay, como bien dices tú, testimonios de gente que le debe la vida al hecho de que el aeropuerto estuvo en esa ocasión operando. Y el aprovisionamiento, la posibilidad de que la región reciba medicinas, vituallas, otros elementos para afrontar la emergencia, hacen que sea indispensable el contar con esa instalación. Lamentablemente, en el estado en el que actualmente se encuentra, la operación allí es muy precaria o prácticamente inoficiente. Es imposible.
2: Gracias. Estamos conversando con el arquitecto Jaime Vázquez sobre el tema del aeropuerto de Los Perales. Entonces quisiera que nos informes, Jaime, cuál es la situación actual de esa infraestructura, si puede atender, si puede operar y qué es lo que habría que hacer. Porque claro, en las circunstancias actuales es probable que las autoridades o quienes manejan estos temas vinculados a la aviación tengan alguna inquietud por los valores, por las platas, en definitiva. ¿Qué pasa con Los Perales de este momento y qué es lo que habría que hacer para ponerlo activo, por favor?
3: Sí, Andrés, hemos hecho ya una evaluación del estado en el que se encuentran las instalaciones y hay dos cosas que se, digamos, en dos niveles se puede ubicar las acciones que se tendrían que desarrollar. Una es una cosa estrictamente básica como para habilitar. Como el aeropuerto ha estado sin funcionar, la maleza, la vegetación ha empezado a cubrir parte de la pista. Es un problema que dificulta la operación en términos generales. Ese es un tema que se puede resolver relativamente de una manera muy sencilla haciendo un corte de esa maleza. Después hay problemas porque la terminal ha estado abandonada, está deteriorada, las baterías sanitarias no funcionan, el local está en mal estado en general, y eso también, digamos, puede relativamente de una manera sencilla resolverse. La malla perimetral del aeropuerto ha sido eliminada, ha sido robada en alguna porción, en otras partes está deteriorada. También eso se puede reparar relativamente con pocos recursos. Lo que resulta un poco más complejo es la necesidad de recubrir la pista, darle un recubrimiento adecuado para que las aeronaves que aterrizan o despegan no confronten el riesgo de que un desprendimiento de material pueda afectarles, dañar las turbinas, etcétera. Ese tipo de trabajos y ya reparaciones mayores de la cubierta, por ejemplo, del terminal, amerita que se requiera el concurso del sector público, de las autoridades correspondientes para que se puedan, para que puedan resolverse. Pero lo importante allí es marcar que, mira, hay este grupo, una iniciativa ciudadana que se ha planteado justamente promover el desarrollo en el norte de Manabí, y evaluando la situación del aeropuerto, primero que hemos llegado a la conclusión de que es efectivamente una cosa prioritaria, y segundo que es factible hacer algunas obras como estas de cortar la maleza, de reparar la malla, darle una mano de gato, como se dice, a la terminal, con nuestros propios recursos y con los recursos de la sociedad civil, del sector privado, de la comunidad.
4: No es mandado.
3: Porque no son obras excesivamente complejas ni difíciles de hacer. Y estamos ahora propiciando un encuentro para justamente dialogar con las autoridades, tanto nacionales como de la región, de la provincia y de la mancomunidad de gobiernos locales que hay allí en el sector norte de Manabí, para buscar fórmulas que nos permitan hacer las otras reparaciones, que más bien no es que sean tan complejas, lo que tienen es que ser coordinadas debidamente, y eso a veces se entorpece porque la tramitología que se tiene que seguir hace que finalmente nadie se comprometa, todos se laven las manos, etcétera. Como este caso es en realidad un tema de la emergencia que afrontamos por el fenómeno del Niño, entonces el propiciar que estas cosas se resuelvan de manera rápida, efectiva e inmediata es algo que nosotros también podemos hacer, y por eso hemos convocado a una reunión que se va a efectuar el próximo día martes 16 allí mismo en el aeropuerto Los Perales, y la intención es que de allí salgamos tanto el sector privado como el sector público, con un compromiso y con una hoja de ruta de cómo lograr que estas acciones, estas actividades que se tienen que hacer, se ejecuten de manera inmediata y tengamos listo y operativo el aeropuerto cuando sea oportuno, en los próximos meses, ¿verdad? Que es cuando vamos a estar con el problema del fenómeno del Niño a las puertas.
2: Gracias, Jaime Vázquez. Jaime, claro, estos arreglos que tú has mencionado probablemente no tienen un costo, un valor muy significativo. Va a haber esta participación, esta colaboración de los sectores privados. Se requiere la autorización del sector público y, naturalmente, la coordinación para llevar adelante. Yo no sé los temas técnicos, la torre de control, las radioayudas, los radares, no sé, los aparatos técnicos para ayudar a las naves que pueden salir o pueden llegar a los Perales. Y la idea es que puedan operar naves de qué características, más o menos, porque bueno, ahora vamos a atender el tema de El Niño y vamos a tener esa opción para asistir, para apoyar eventuales emergencias. Pero se podría pensar en que sea este un elemento, un apoyo para el desarrollo turístico, para el desarrollo de comercio, de servicios, en fin. ¿Qué tal si nos cuentas un poco de este tema, por favor, Jaime?
3: Mira, Manabí en general y la región norte de Manabí en particular sufren todo tipo de carencias, siendo la provincia, como tú bien conoces, más rica en recursos y en características más positivas para el desarrollo, porque lo tiene todo, ¿no? Tiene la costa, tiene el mar, tiene la playa, tiene la producción agropecuaria más fenomenal, la pesca, bueno, todos los sectores que tú te puedas imaginar están allí presentes, y lo único que se requiere es impulsarlos para que realmente Manabí se convierta en un tercer polo de desarrollo en el país, ¿verdad? Un contrapeso a la bipolaridad que nos caracteriza en Quito y Guayaquil. Pero esa intencionalidad se ha visto frustrada de algún modo por esta carencia de medios que te permitan efectivamente conseguir ese propósito. El aeropuerto es una infraestructura que se hizo en su momento y que es valiosísima, es importante y que tiene ese potencial que tú mencionas, es decir, puede ser aprovechada para el turismo, pero también para la producción, porque efectivamente hoy por hoy es por vía aérea por donde se mueven muchas de las actividades productivas. De modo que eso es así en efecto, pero no se lo puede plantear de manera inmediata, porque hoy por hoy de lo que se trata es simplemente de tener la infraestructura mínima funcional para este momento, para la emergencia, y eventualmente lo que se ha identificado es que existe un potencial que podría aprovecharse en términos de que esa puede ser una infraestructura más bien de carácter docente, pedagógico, académico, es decir, que haya un centro de formación de actividades aéreas, cursos para pilotos, para formar técnicos en ese sentido, que podría perfectamente instalarse en esa base. De lo que se trata es en realidad de que una actividad de esa orden es un mecanismo que genera una dinámica general alrededor de eso. Y lo que no podría caber ni permitirse es que esa infraestructura se pierda, porque si se pierde, luego ya nunca la recuperas. Es algo que ya ha ocurrido en otros lugares y que lamentablemente luego ya se, simplemente es una opción, una alternativa que se dejó de lado y se perdió para siempre. De modo que el defender ahora el aeropuerto y tener esta justificación que es perfectamente válida y perfectamente plena, es lo primero, pero sin perder de vista que efectivamente ese es un recurso que hay que aprovecharlo y que la región, el Cantón San Vicente y la mancomunidad del norte de Manabí lo tiene que recuperar y aprovechar debidamente, porque el potencial es enorme, como tú señalaste, ¿no?
2: Pero y los equipos técnicos, eso quisiera que me expliques. ¿Tienes alguna información de lo que ocurre con los aparatos, las radioayudas, en fin, eso está en buenas condiciones o habría que hacer también una inversión en ese aspecto?
3: Entiendo que esos equipos deben estar funcionando y deben estar en buenas condiciones, porque la instalación del aeropuerto no es que está abandonada. Esto está en manos de la Dirección de Aviación Civil y hay autoridades que tienen el control. Eso está debidamente administrado. Entonces, justamente hemos hecho ahora, nos han informado, hemos hecho la gestión para que este encuentro, esta reunión de trabajo que vamos a tener la próxima semana, esté debidamente autorizada por los responsables de la Dirección de Aviación Civil, y serán ellos los que en último término establecerán qué es lo que corresponde hacer y en cuanto a equipos y a personal técnico que se requiera. Pero aeropuertos de este tamaño funcionan con una dotación relativamente pequeña de personal y técnicos. Yo hace muchos años recuerdo haber estado una temporada en la base de Baltra, por ejemplo, en las Galápagos, y el grupo que trabajaba allí en el aeropuerto no era más de 8 o 10 personas, ¿no? Es decir, no es que tampoco se requiere movilizar una gran cantidad de equipos ni de personal para ponerle en operación al aeropuerto.
2: La última pregunta para el arquitecto Jaime Vázquez. Jaime, en días pasados entrevisté a un colega periodista, Nicolás Larenas. Él se ha especializado en los temas de aviación y hace permanentemente informes y reportes, estudios sobre lo que ocurre con la aviación en el país y naturalmente la vinculación también con el exterior, pero particularmente en el país. Entrevisté a Nicolás Larenas y él me comentó justamente esto que tú has señalado, en el sentido de que este aeropuerto de Los Perales, en la provincia de Manabí, en la costa norte, bien podría servir de un aeropuerto como centro de capacitación, centro de formación, un aeropuerto escuela. Ese concepto, ¿cómo le podemos explicar a nuestra audiencia y cuál es un poco la idea que ustedes están trabajando al respecto, por favor?
3: Sí, está, entiendo, ya en camino. Eso es un proceso en el que al menos existe una universidad de Manabí que tiene interés en ese tema, y es algo que, según conozco, fue identificado como una posibilidad hace más de 4 años. Ciertamente el aeropuerto escuela, igual que el hospital escuela, que es otra infraestructura que tiene más o menos un tema parecido, una orientación similar, es eso, es un centro de formación especializado de carácter técnico en el que tú formas las personas que tienen que de una u otra manera estar vinculadas al sector aeronáutico, y que eso no impide que esa misma instalación tenga otros usos, ¿verdad? Es decir, en el caso del aeropuerto Los Perales de San Vicente, no hay que desconocer que esa es una región con un potencial turístico fenomenal. Y ciertamente, aunque un número considerable de turistas puede llegar a la región por vía terrestre, Hay otros que por diversas circunstancias y razones preferirían hacerlo por vía aérea y lo pueden hacer en naves, aeronaves de pequeña capacidad. No estamos hablando de vuelos internacionales, ni mucho menos, pero sí de conexiones aéreas que te permitan desde Guayaquil, desde Quito, quizás desde otras localidades de la región, llegar a Bahía de Caracas, llegar a los puertos que tú mencionaste, que son ahora realmente una franja turística de un potencial enorme, al que se ve que hay atracción tanto del turismo nacional como del turismo internacional. Hay esto de los expats, de los residentes que vienen a vivir acá en Ecuador. Hay una serie de segmentos turísticos que pueden y bien se puede aprovechar el hecho de que el viaje por vía aérea, pues desde Quito, desde Guayaquil, es de menos de 30 minutos, ¿no? Esa es la realidad.
2: Maravilla, muchísimas gracias entonces al arquitecto Jaime Váscones. Él es consultor en desarrollo y gestión local y regional. Está incorporado, está participando en este colectivo que se ha creado justamente con el propósito de impulsar algunas actividades en la costa norte de Manabí, pero en este momento particularmente la rehabilitación del aeropuerto de Los Perales. Habrá que señalar que esta zona ha tenido una serie de afectaciones en el transcurso del tiempo y que un aeropuerto, una posibilidad de servicio aéreo, se vuelve básico. Me refiero a los problemas que ha tenido alrededor de justamente el fenómeno del Niño en varias oportunidades. Jaime mencionó, quizás uno de los más cercanos y de mayor intensidad fue 97-98, que prácticamente aisló esa zona. Otro de los problemas que ha enfrentado es el terremoto, este último del 2016, que fue severo, que fue muy fuerte. De modo que sí es preciso que a esta hora, a partir de esta iniciativa y de lo que acabamos de conversar, las autoridades se sensibilicen, consideren la opción de facilitar y de hacer un trabajo combinado entre esta iniciativa privada con las autoridades que manejan el tema de aviación para lograr que Los Perales pueda ser reactivado y de ese modo pueda atender posibilidades de emergencia. Así que Jaime, muchísimas gracias, estaremos atentos, un abrazo.
3: Un agradecimiento a ti por esta oportunidad. Parece que ese es justamente el mensaje que queríamos llevar y marcar esto de que quizás estamos dando un primer paso de una forma distinta de abordar los problemas, que no es sentarse a esperar que las autoridades los resuelvan, ni tampoco quejarse ni criticar, sino hacer las cosas, por pequeñas que sean, eso es mucho mejor. Te agradezco, Andrés, un abrazo.
2: Muchas gracias a Jaime Váscones. El anhelo de rehabilitar el aeropuerto Los Perales, que sirve a Bahía de Caracas, a San Vicente, a Canoa, a Jama, a Pedernales, en fin, esa zona de la costa norte de Manabí, como hemos señalado insistentemente. Quizás se pueda lograr este afán, este propósito que ahora hemos conocido. Gracias a nuestro entrevistado.
1: NOAA anuncia que el fenómeno del Niño ya comenzó. El fenómeno meteorológico del Niño ya comenzó, informó la Administración Nacional Oceánica y Atmosférica de Estados Unidos. Y los científicos esperan que se intensifique hacia finales de año, potencialmente alcanzando una fuerza histórica que podría derivar en un periodo prolongado de temperaturas por encima del promedio. Testimonio anticipado de testigo del caso Goleada se suspende por abandono de abogado. Incautación de bienes de Aquiles Álvarez se ejecuta por caso Goleada. El costo del transporte y los servicios de Ecuador inciden en el alza de la inflación de mayo. La UNE convoca movilización por el incremento del precio del combustible. El Consejo Municipal demanda aprobó en primera instancia el incremento de 10 centavos en la tarifa del transporte urbano, pasando de 40 a 50 centavos. Madre de Natalie Mafla, quien fue encontrada muerta en una quebrada en la Vicentina, reconstruye el recorrido de su hija. Ex agente de tránsito fue sentenciado a prisión por una coima de $150 en Quito. En el plano local, por bajo nivel de agua en el tanque Granja Alto, provocó este viernes la suspensión temporal del servicio de agua potable en varios barrios del norte de la capital. En el marco internacional, jornada inaugural del Mundial en México deja 19 detenidos. En el campo deportivo, FIFA cambia el árbitro central para el debut de Ecuador ante Costa de Marfil.

0: Diana Tamaint dejó la presidencia del Consejo Nacional Electoral después de casi 8 años al frente del organismo. El pleno resolvió un cambio de autoridades y designó a José Cabrera como nuevo presidente. La decisión se tomó durante una sesión extraordinaria convocada para definir quién ejercerá la representación administrativa, legal y extrajudicial de la institución. La moción fue presentada por la consejera Estela Acero, quien propuso a Cabrera para dirigir el organismo electoral.
1: Atención a esta noticia que ha circulado hace pocos instantes en las redes sociales. Legislador Alejandro Vanegas anuncia precandidatura a la alcaldía de Guayaquil por la Revolución Ciudadana. Otro tema noticioso de primera plana esta vez tiene que ver con declaraciones de John Reinberg, ministro del Interior. El ministro del Interior denuncia presunta sala de espionaje en Segura EP y la vincula con Rafael Correa. Reinberg aseguró que una infraestructura instalada dentro del municipio de Guayaquil habría tenido acceso privilegiado a la red de videovigilancia de la ciudad. El gobierno se encargó de filtrar un audio de la conspiración que vincula a Rafael Correa con estrategias sobre el caso Porsche. También hay la versión o la referencia periodística en el sentido de que el policía Rodney Rengel asesoró al correísmo en el caso Magnicidio FB. Vamos a presentar un diálogo con Alfredo Espinosa. Alfredo Espinosa es un comunicador, es un analista de temas políticos y se ha especializado fundamentalmente en el tema electoral. De hecho, Alfredo ha estado vinculado y ha estado siguiendo un poco el historial de los últimos años del Consejo Nacional Electoral y del Tribunal Contencioso Electoral. De modo que resulta una voz autorizada para darnos su apreciación de lo que ha ocurrido en estas últimas horas cuando fue defenestrada Diana Tamaint de la presidencia del CNE. ¿Cuál podría ser la razón o cómo interpretar, Alfredo, lo que ocurrió? ¿Qué fue lo que sucedió y en qué circunstancias se produjo? Buenas tardes, adelante, te escuchamos.
2: Muy buenas tardes, Andrés, un placer dialogar contigo. Un saludo afectuoso a todos los radioescuchas de Radio Quito y Platinum FM. Bueno, lo que se da como un cambio administrativo contemplado en la Constitución y el Código de la Democracia tiene un trasfondo político, que es la recuperación, entre comillas, del Consejo Nacional Electoral a manos del Partido Social Cristiano y la Revolución Ciudadana. A manos del Partido Social Cristiano, el doctor Cabrera fue auspiciado por esa organización política para participar en el concurso que lo llevó a ser consejero del CNE. Y de igual manera, en el caso de la consejera Cero, que fue auspiciada por la extinta Alianza País o Revolución Ciudadana, incluso siendo diputada, siendo asambleísta algunos años de atrás, por esa misma tienda política. Ellos hoy controlan la institución. Antes, el Partido Social Cristiano y también la Revolución Ciudadana coadyuvaron a sostener la presidencia de la señora Diana Tamaín. Lo hicieron durante largo tiempo, omitiendo procesos de fiscalización e incluso salvándola del juicio político que se desarrolló en 2020. Hoy esas organizaciones políticas han decidido hacer este recambio con el apoyo de la consejera Elena Nájera, que fue asesora del exministro del correísmo José Serrano, preso en Miami. Entonces, y que incluso le sirvió para granjearse algunos halagos del expresidente Correa en redes sociales, quien sostuvo que era la única capaz para estar en la institución. Esa es la composición que hoy tiene el Consejo Nacional Electoral. Se pasó de una administración sinuosa con los gobiernos de turno a una que responde a los intereses de los dos caudillos de los partidos, de dos partidos políticos importantes del país.
1: Alfredo, se produce entonces este reacomodo de las fuerzas al interior del Consejo Nacional Electoral con esta explicación, con esta consideración que acabamos de escuchar. ¿Esto significa una derrota para el gobierno, el desplazar a Diana Atamaint, que uno podría pensar estaba cercana más bien a los lineamientos, a las posiciones gubernamentales, y poner a este otro grupo que estaría en la línea opositora? ¿Qué sucede con esto que planteo, gobierno y oposición al interior del Consejo Nacional Electoral? Por favor, Alfredo.
2: Mira, más allá de las diferencias personales que existen entre, que han existido entre las autoridades, hay un problema de fondo dentro de esto. Cierto es, ¿quién controla al Consejo Nacional Electoral, que es la institución encargada de entregar el poder, de organizar las elecciones y de entregar el poder? Entonces, eso no es poca cosa, ¿no? Unos días atrás de que la señora Atamaint sea reemplazada, el exalcalde de Guayaquil dio una entrevista con un medio de comunicación de Guayaquil y sostuvo que no hay una competencia plural, que hay hostigamiento hacia la oposición, que no hay condiciones para que se pueda realizar y para que se pueda participar con parámetros mínimos de libertad en estas elecciones. Me parece que al calor de esa crítica que hace el señor Nebot es que se da este proceso de recambio, ¿no? En el Consejo Nacional Electoral, que no implica que vaya a haber un cambio estructural en la institución, porque el Consejo seguirá siendo manoseado por los partidos políticos, ¿no? Sean de gobierno, sean de oposición, no es una institución independiente. De hecho, el problema de la independencia del Consejo, de la falta de independencia del Consejo Nacional Electoral, no nació ni tampoco concluyó con Diana Atamaint. Es un problema de larga data y hoy lo estamos viendo con los intereses, la angustia que hay de parte de los partidos políticos y de los fondillos que sienten que estando al frente del Consejo Nacional Electoral pueden controlar el destino de las elecciones.
1: Alfredo, hay decisiones fundamentales que debemos estar atentos y debemos poner nuestra mirada. Por ejemplo, ¿qué puede ocurrir alrededor del adelanto de las elecciones? Estaba previsto que las elecciones o los comicios seccionales sean el 14 de febrero. Ahora lo pasaron, como conoce el país, al 29 de noviembre. Ese es un tema que debemos estar atentos a ver qué ocurre con ese punto, si se puede reconsiderar aquello y se puede volver al 14 de febrero, lo cual ya sería una señal muy interesante. Y el otro punto es el de la revocatoria del mandato. Hay un grupo de personas que han acudido al Consejo Nacional Electoral a presentar la propuesta, el inicio, digamos, del proceso de revocatoria. Ese también es un tema muy sensible, porque habrá que ver si el Consejo Nacional Electoral facilita, agilita el trámite, o más bien retiene. En fin, yo creo que esas dos pruebas permiten saber exactamente qué es lo que ha ocurrido con la remoción de Diana Atamaint, por favor.
2: Sí, respecto al tema del cambio de autoridades y al calendario, yo quiero ser muy claro, querido Andrés y amigos radioescuchas, es decir, la consejera Atamaint era presidenta de la institución, pero era una de las cinco consejeras y consejeros que tenían voz y voto dentro del Consejo Electoral. Entonces, no es que siempre el voto dirimente de la presidente del CNE era el que dictaminaba qué era lo que se tenía o no que hacer. Todos los consejeros tienen voz y voto. Entonces, y parte de la aprobación de ese calendario electoral y de su contracción, de su ajuste en tiempos, que ha producido un dolor de cabeza para los partidos políticos e incluso para el mismo Consejo Nacional Electoral, que ha caído en contradicciones como lo que pasó con Unidad Popular, Básicamente dudo que se pueda retrotraer, porque los mismos consejeros que votaban y apoyaban a la señora Tamayín estuvieron a favor de ese calendario electoral. Con respecto a la revocatoria del mandato, el Consejo tiene que cumplir con el mandato constitucional, que es el de viabilizar la entrega de los formularios, más allá de que puedan estar a favor o en contra sus autoridades. Tienen que cumplir con un mandato constitucional y legal. No se puede obstruir un proceso de democracia directa convocado desde abajo, desde la ciudadanía, independientemente de quiénes sean las personas que realizan la convocatoria, ¿no es cierto? Hay temas que están álgidos. Yo sumaría un tercero, y es: ¿qué pasa con la renovación de autoridades? ¿Será que ahora que está el consejero Cabrera y la señora Cero, que responden al social cristianismo y al correísmo junto con la señora Nájera, será que ahora por esta composición es pertinente acelerar el proceso de renovación de autoridades, o seguirán esperando en el Consejo de Participación Ciudadana y Control Social que siga transcurriendo el tiempo para que estas mismas personas organicen el proceso del 2029? Que era lo que muchos estaban mencionando también en la opinión pública. De todas maneras, es un escenario muy complejo, en donde evidentemente hay la injerencia de líderes políticos de los partidos que han buscado cooptar a la institución para de esa manera también condicionar al gobierno con todo este proceso complejo y judicializado de elecciones que estamos viviendo.
1: No, yo coincido contigo en el aspecto del calendario electoral. Creo que es muy difícil a esta hora cambiar esa situación. Pero en lo de la revocatoria, me parece que se podrá uno dar cuenta qué es lo que está pasando. Si se dilata, si se toman el tiempo, si alargan los plazos, si miran para otro lado, eso puede hacer el organismo, y finalmente esto lo van corriendo. Esa es una posibilidad. Entonces ahí uno se daría cuenta, uno podría percibir que más bien el Consejo está alineado con el gobierno. Pero si están muy ágiles y enseguida les dan los formularios y los papeles y tal, más bien están en el otro lado. Y hay otro aspecto que no sé cuál es tu apreciación, que tiene que ver con la eliminación de algunos partidos y movimientos políticos del registro de partidos. Ahí, por ejemplo, ¿qué podría ocurrir con este cambio de fuerzas? Por favor, Alfredo.
2: Bueno, lastimosamente las barreras de salida de los para la eliminación de partidos políticos no se emparejan con los requisitos de entrada. Es decir, hubo la reforma electoral, la última de 2025, que elimina el cómputo para elecciones continuas diferenciadas, a fin de conocer qué partido político se queda con tarjeta amarilla o no. Eso ya no existe. Entonces, al calor de este proceso electoral, y se irán eliminando aquellas organizaciones políticas que no cumplan con el umbral del 5%, que no tengan el 10% de presencia en los 221 cantones, alcaldías, prefecturas, etcétera, ¿no es cierto? Pero del otro lado es las barreras de entrada. Mientras sigue existiendo el requisito de las firmas, ten la seguridad que de manera muy suelta vamos a seguir viendo una ebullición de organizaciones políticas que emergen como cáscaras vacías sin ningún tipo de control. Por cada 10 o 20 que salen, están 50 esperando también tener vida jurídica. Entonces, lo uno no se equipara con lo otro. Y los partidos son monedas de transacción. Recordemos, yo quiero regresar a este tema, recordemos lo que pasó en 2021, cuando se le entregó el movimiento amigo al señor Daniel Mendoza, que luego estuvo preso, a cambio de su ausencia en la comisión de fiscalización que tenía que enviar el informe para el juicio político de la señora Tamayín. Eso no cuajó. Entonces, los partidos han sido entregados como moneda de canje con mucha soltura para negociar la misma presencia prorrogada de las autoridades en sus funciones. Habrá que ver hoy con esta composición qué es lo que sucede. Por ejemplo, a mí me quedan algunas dudas. ¿Será que la señora consejera Elena Nájera ahora va a votar a favor y ya no va a tener las 300 abstenciones que tiene, o el centenar de inasistencias? No lo sé. No sé cuánto vaya a durar esto. No sé qué pasará con la denuncia que le puso al consejero Cabrera por presunto nepotismo, o la acusación que hizo hace 2 años en contra de la consejera Cero por presuntos casos de diezmos de

0: Alfredo, vamos a concluir y quisiera saber el tema de la designación de los nuevos consejeros, porque a la final todo esto tiene que ver con esto que ha ocurrido, que es postergar, dilatar, dejar a los consejeros que estén con funciones prorrogadas y tal. La posibilidad de que esto se pueda llevar adelante y que finalmente haya una ya transformación, una reestructuración a fondo con nuevos consejeros, ¿es posible o en qué estado está? Con eso terminamos, Alfredo Espinosa.
1: Muy amable Andrés, mira, esto se encuentra todavía en ciernes, hay un sinnúmero de notarías, varias notarías aquí en Quito y todavía no encuentran un notario que deje de la siguiente etapa del concurso para ir a las evaluaciones oral y escrita. Se demoraron varios meses para encontrar académicos, se les filtraron, entre comillas, las preguntas, no sé si se pondría o no denuncia en fiscalía por la supuesta filtración de preguntas, se buscó un nuevo grupo de académicos para que pueda formular las preguntas para las pruebas de oral y escrita. Entonces, es un proceso que se encuentra letargado porque los tiempos de la política se han emparejado con los tiempos de la justicia, y hay un tema que no es menor. Posiblemente para este mismo proceso electoral se incluya el pedido de enmienda formulado por el Ejecutivo para eliminar la competencia del Consejo de Participación Ciudadana y Control Social en la designación de autoridades, entre esas del Consejo Nacional Electoral, del Tribunal Contencioso Electoral, de la Defensoría del Pueblo y de la misma fiscal. Si esto llegara a pasar con apoyo popular, las mismas autoridades que hoy se encuentran en funciones con mayorías móviles bajo un escenario bastante ríspido de conflicto, ¿no es cierto?, serán las encargadas de realizar la siguiente elección hasta 2029, mientras la Asamblea arma todo el régimen de transición y toda la arquitectura jurídica para poder encaminar esa nueva etapa bajo los nuevos parámetros de las designaciones de autoridades. Entonces, me parece que lo que se ha buscado es ganar tiempo en esto antes que cumplir al país con la necesidad de que los consejeros sean renovados. Y cierro nada más con esta idea. Click Research en enero de este año sacó una encuesta muy interesante. El Consejo Nacional Electoral es una de las instituciones peor evaluadas, junto con el Consejo de la Judicatura y el Consejo de Participación Ciudadana. El 70% de los ecuatorianos no confía en el CNE. Y el 66 considera que se tienen que ir a su casa los consejeros, que el CNE tiene que ser renovado. Lo que pasó ayer es solo un pequeño entremés, no es la solución, porque la solución no era precisamente sacar a Diana Tamaini. El problema no iniciaba ni acababa con ella. El problema es estructural. Hay que ciudadanizar ese Consejo Nacional Electoral y hacer que se vuelva una entidad que responda a los intereses de los ciudadanos, para que deje de seguir siendo esta moneda de canje, esta moneda que se disputa entre los caudillos de la política dentro y fuera del país.
0: Perfecto, señor. Muchísimas gracias, entonces. Ha sido Alfredo Espinosa que ha estado con nosotros. Después de 8 años de presencia en la presidencia del Consejo Nacional Electoral, se produce esta alternancia institucional, podríamos decir. Pero claro, las nuevas correlaciones de poder dentro del organismo, como bien lo ha señalado Alfredo Espinosa, demuestran, testimonian una cercanía, una vinculación con el Partido Social Cristiano y con el correísmo. Habrá que ver entonces cómo actúan, qué decisiones toman y las situaciones que se presenten más adelante para saber y entender exactamente lo que ha ocurrido con esta situación. Hoy ha estado con nosotros Alfredo Espinosa, analista de temas políticos y particularmente de temas vinculados con el Consejo Nacional Electoral. Alfredo Espinosa ha estado vinculado y ha estado cercano a lo que ocurre con el tribunal, con el Consejo Nacional Electoral desde hace algunos años. Gracias a nuestro entrevistado, gracias a la audiencia.
2: México se vistió ayer de verde para volver a ser anfitrión de un mundial de fútbol, un deporte que representa una de las grandes pasiones nacionales y que nuevamente coloca al país en el escaparate internacional.

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1: Metro de Quito presenta el tren de la Tri para acompañar la ilusión ecuatoriana en el Mundial 2026. La cuenta regresiva para el Mundial 2026 ya se vive en la capital ecuatoriana. Este viernes se presentó en la estación El Labrador, en el norte de Quito, el tren temático de la selección ecuatoriana. Una iniciativa impulsada por el Metro de Quito, el municipio de Quito y Banco Pichincha como parte de la campaña El Amarillo que nos une. La propuesta contempla la intervención de una de las 18 unidades del Metro de Quito con los colores de la bandera nacional y elementos gráficos relacionados con la Tri, convirtiendo al tren en un símbolo de apoyo a la selección durante la Copa del Mundo. El evento contó con la presencia de la banda de los bomberos de la Municipalidad de Quito, que puso el ambiente festivo durante la jornada. Además, el alcalde de Quito, Pavel Muñoz, recorrió la estación, saludó a los asistentes y compartió con los ciudadanos que se encontraban utilizando el sistema de transporte. Julio Prado Espinosa, ex embajador ecuatoriano, falleció. Julio César Prado Espinosa, ex embajador ecuatoriano, falleció este viernes 12 de junio. Prado es el padre de Julio José Prado, ex ministro de producción en el gobierno de Guillermo Lasso. Por ese motivo, el movimiento Creo emitió una nota de pesar con su amigo de la casa. Extendemos nuestras más sinceras condolencias a sus familiares, amigos y seres queridos en estos difíciles momentos, dice la nota de pesar, y así lo cuenta Ecuavisa.
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1: Los demócratas acusan a Trump de intentar influir en segunda vuelta presidencial en Colombia. Agencia EFE. La nota llega desde Washington. Un grupo de congresistas demócratas rechazaron este viernes los esfuerzos del gobierno de Estados Unidos por incidir directamente en los resultados electorales de Colombia y han pedido respetar la soberanía del país suramericano de cara a la segunda vuelta del 21 de junio entre el oficialista Iván Cepeda y el ultraderechista Abelardo de la Espriella.
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1: Expresidente Rafael Correa negó que las cámaras de Segurep hayan sido utilizadas de forma privada y aseguró que el municipio de Guayaquil colaboró en las investigaciones del caso. También pidió que se publique el audio completo de su reunión con Rengel y acusó al gobierno de buscar amedrentar a quienes investigan presuntos casos de corrupción.
2: El presidente de Ecuador, Daniel Noboa, viajó a Estados Unidos y mantendrá una reunión en la Casa Blanca en la que los temas principales serán la cooperación en seguridad y lucha contra el crimen transnacional. Queremos también señalar que los bienes de Aquiles Álvarez y sus familiares tienen orden de incautación. Inmobiliar comenzó por la casa del alcalde en la ciudad de Guayaquil. Judicatura destituye a 8 ex servidores vinculados con el caso Pantalla. Y en el caso Progen, el cruce de versiones sobre la presunta participación de Roberto Luque se hizo presente. Vamos a mantener un diálogo inmediatamente en nuestra agenda de entrevistas de esta tarde con el profesor Fernando Salazar. Fernando Salazar es docente de la Escuela de Derechos y Justicia del IAEN. Doctor Salazar, gracias por atender este diálogo de Radio Quito y Platinum. Queremos revisar y comentar algunos aspectos de carácter político que vive el país y algunos anuncios y decisiones que ha tomado el gobierno del presidente Daniel Noboa. Hay uno que tiene una actualidad y que es preciso tener su apreciación y su criterio. Me refiero al anuncio que ha hecho el jefe de Estado en el sentido de que va a eliminar el impuesto al consumo especial, el ICE, para la cerveza, para las bebidas de moderación, especialmente la cerveza, durante el periodo de la Copa Mundial, del Mundial FIFA 2026. Y hago esta pregunta más allá de lo que significa esto en el aspecto tributario y lo que deja de percibir o lo que puede uno pensar alrededor de esos aspectos, sobre lo que esto significa políticamente y las circunstancias electorales que están cercanas y la expresión del presidente de hacer una señal, de hacer un mensaje simpático, atractivo para la población. Esto en la una mano, porque en la otra ha entrado en vigencia esta madrugada el nuevo precio de los combustibles y se evidencia un incremento en las gasolinas Extra, Eco País, Super y Diésel. ¿Cuál es su apreciación de esto en el orden político? Por favor, Fernando, buenas tardes, le escuchamos.
3: Buenas tardes, Andrés. Recordándoles a Fabián Salazar, un gusto saludarles. Realmente estamos en un mecanismo de ir entendiendo cómo la política va desarrollando posiblemente captación de interés para los ciudadanos y cómo este tipo de acciones posiblemente me atrevería a decir que técnicas o realmente necesarias, no se podría decir, pero creería que son visibilizadas, una, entendiendo que estamos en un punto de deportivo a nivel mundial. Dos, como usted decía, entrando a un accionar político, donde estas circunstancias, pues lo que hacen es generar movimiento en el pensamiento de los.
2: Claro, esa es la reacción. Mil disculpas por el cambio de nombre, efectivamente, Fabián Salazar. Ahora, yo no sé si esto pueda mover algo en términos de apoyo, de adhesión político-electoral. Me parece que en el transcurso del tiempo nos vamos a olvidar y que probablemente después del Mundial, peor si la selección no hace un buen papel, este golpe de efecto probablemente no va a tener mayor impacto, o cuál es su apreciación, por favor, Fabián.
3: Realmente tomamos decisiones, yo me atrevería a decir antitécnicas a veces, y decisiones con las cuales pretendemos calmar, tranquilizar a la ciudadanía, al Estado ecuatoriano, pero asimismo el contraste es observar el costo de la gasolina el mismo día de hoy. En ese sentido, pues, eso pesa más, una medida que posiblemente no la observa un hogar ecuatoriano, posiblemente solo tiene apreciación limitada en ciertos grupos sociales, pero literalmente también es un mensaje que estamos recibiendo, ¿no? Pues el Estado lo que necesita más, ¿verdad?, de entender este tipo de acciones bien políticas. Necesita comprender que la optimización del territorio, del ciudadano, requiere pues realmente respuestas a los hogares, a las familias, donde la respuesta de los combustibles pues es muy compleja y donde cada familia cada vez siente mucho límite en el desarrollo mismo de sus acciones.
2: Fabián, ¿cuál es su apreciación sobre el tema de la gestión del gobierno? Vamos a hablar más adelante de esta decisión del presidente de reducir los ministerios, de fusionar en algunos casos y el número de ministerios reducirlos. Vamos a hablar más adelante. Pero hay un tema que tiene que ver con la gestión. Probablemente la población, los ciudadanos, lo que más evidencian, lo que más preocupa es tener que ir a un servicio médico, por ejemplo, y no tener la atención adecuada, ir a probablemente hacer una gestión en la agencia de tránsito y no recibir una atención como la que uno espera, las carreteras en malas condiciones, estamos próximos al fenómeno del Niño, y uno pensaría que debe haber toda una campaña, una ofensiva, para estar preparados, para desbrozar ciertas áreas que podrían ser motivo de inundaciones, el tema de las cunetas, no sé, estoy pensando simplemente en alguna señal, en alguna demostración. La gestión, si es tan amable, Fabián.
3: Toda gestión pública, toda gestión en la administración pública va a responder realmente a qué se ha logrado, qué logramos visibilizar, qué logramos ver, cómo podemos sentir los ecuatorianos la eficiencia de la administración pública, una mejor coordinación entre la política y el ciudadano. Yo me atrevería a decir que eso está muy, muy limitado para poder sentir algo de satisfacción. La satisfacción no cabe solo en mencionar políticas, en resultados a veces improvisados. La gestión de la administración pública va a dedicar siempre en el control institucional, en la transparencia, en la confiabilidad, en la seguridad, donde literalmente lo que el ecuatoriano hoy por hoy necesita es observar. Me atrevo a decir que cada día menos logramos tener esa certeza de que se está optimizando la respuesta de las instituciones públicas a través de las políticas, a través de la eficiencia pública misma.
2: Ahora, Fabián, el otro tema que genera algún nivel de malestar, de falta de claridad, es aquello que tiene que ver con la propuesta, el plan que tiene el presidente Daniel Noboa para el Ecuador. ¿Qué es lo que va a hacer el jefe de Estado con nuestro país? ¿A dónde nos va a conducir? ¿Qué es lo que va a resolver en aspectos que tienen que ver con distintos temas de la gestión pública, de la tarea de gobernar? Entonces, la incertidumbre es, ¿a dónde nos lleva Noboa? ¿Qué ha pensado, por ejemplo, en el tema de salud? ¿Qué ha pensado en el tema de educación? ¿Qué va a ocurrir con el asunto de la energía eléctrica? Porque vivimos con esta incertidumbre de que ya el estiaje está por llegar y que vamos a tener apagones. A ver, ¿qué vamos a hacer en energía eléctrica? Lo que decíamos, ¿qué vamos a hacer en vialidad? ¿Qué plan tiene el gobierno? Eso me parece que hay una ausencia. No sé si usted advierte cosa similar. Por favor, Fabián Salazar.
3: Hemos visto ya el transcurrir del tiempo, no es menos cierto, ha venido dando cambios que deberían ser optimizados a través mismo del pueblo, pero cada vez vemos menos respuesta en cada uno de los que usted manifiesta. En electricidad, en salud, en donde realmente el pueblo requiere respuestas. Específicamente en electricidad, está de por medio incluso un tema escandaloso que tendría que ser resuelto. Son estas circunstancias posibles las que no permiten que se logre optimizar las políticas públicas. Son estas circunstancias que cada día sienten más desconfianza y además es el no entender de una forma técnica la gestión pública. Se necesita que, por sobre los intereses, por sobre lo que quiera establecer dentro de parámetros del desarrollo gubernamental, administrativo, tenemos que entender que se tiene que visibilizar, que se tiene que ejecutar conforme a la necesidad, conforme al crecimiento. Y lo que no vemos es que el Estado logre crecer con respuestas, y lo que sí estamos viendo es que la necesidad del pueblo se clama todos los días, todas las horas. Usted ha dicho en este mismo sentido, en el tema de que posiblemente ya nos quedemos sin luz. Entonces, no hemos optimizado una política pública, no hemos optimizado una respuesta. Lo que nos toca estar es en apuros, teniendo que observar qué hago, qué más improviso posiblemente. No directamente a través del presidente, sino quienes posiblemente realizan un trabajo sin entender la especificación del desarrollo técnico, sin entender el porqué de su labor. El porqué de su labor, el compromiso, no con un presidente, no con un partido político, entender el compromiso específico con ciudadanos. Es un país que muestra inseguridad política, inseguridad de justicia, y cada vez se limitan a una respuesta necesaria, una respuesta que satisfaga a las familias, a una respuesta que realmente se va quedando sin sonar técnico.
2: Claro, y esta necesidad de tener certezas finalmente, de saber qué es lo que va a pasar en distintos rubros de la gestión pública, del accionar gubernamental. Eso es lo que uno espera. Vamos a ir por este lado, vamos a hacer estas cosas, vamos a lograr esta meta, estos propósitos, y vamos a hacer esto. Eso nos deben decir. Vamos a hacer qué en economía, en finanzas, en obras públicas. Fíjese que en el caso de seguridad, que es el problema más crítico del Ecuador, se planteó el famoso plan Fénix. Nunca supimos. Parece que ni siquiera existió ese famoso plan Fénix. Entonces, ¿qué están haciendo? Salen brigadas, operativos militares, policiales, declaración de estado de excepción, toque de queda, disparos, muertos. ¿Pero qué? ¿Qué es lo que quieren hacer? A ver, vamos a hacer esto en este ámbito, entiendo que en seguridad hay que tener ciertos asuntos de reserva, pero más o menos esto. De modo incluso para poder adherir, para poder apoyar, hace falta aquello. Pero bueno, eso lo dejamos a un lado. Ahora sí quisiera yo pedirle su apreciación sobre esto que ha formulado el presidente, que ha anunciado y que entiendo está en implementación. Me refiero a la reducción de los ministerios. De 14 quedan en 10. Este es un anhelo que ha tenido el país desde hace muchísimo tiempo de reducir a sí mismo el tamaño del Estado. Se hablaba de que era un Estado, un sistema, un sector público obeso y que había que reducir. Sin embargo, yo no estoy muy claro de qué es lo que están planteando y si esto va a ser en favor, en beneficio de las aspiraciones nacionales. La reducción de los ministerios, Fabián Salazar.
3: Gracias, Andrés. Deberíamos entender si realmente esta reducción se debe a un planteamiento técnico, se debe a entender como tal la reducción de lo que usted acaba de llamar un estado obeso. Tenemos la optimización operativa, vamos a dar una respuesta en esta reducción. Sobreentiende entonces que debe existir una planificación administrativa técnica donde logremos reasignar los recursos en una concentración, en la concentración institucional, y donde posiblemente esta absorción de instituciones logren establecer su agilidad regulatoria. Entonces, me imagino que ya como se produce este cierre de varios ministerios, hoy otros asumen, imagino entonces que esa agilidad regulatoria está expresada en norma, no para que los funcionarios públicos sepan cómo actuar, sino para quienes utilizamos los servicios tengamos una respuesta ágil, eficaz, oportuna, y por sobre todo ir entendiendo cómo las políticas ahora van a desarrollarse integralmente, si es que esas políticas van a dar realmente respuesta, o vamos a seguir viendo vacíos de poder institucional, o vamos a seguir viendo un descuido de los sectores, y vamos, en vez de tener una reacción o un resultado que es lo que hemos venido analizando desde el inicio de esta entrevista, posiblemente vamos a tener sectores que se van a convertir en más vulnerables de la que ya están. Y pues si esto fue planificado

0: no fue meditada, no fue entendida técnicamente. Entonces debemos de todos los ecuatorianos entender este tipo de regulaciones que me imagino ya están en ejecución. Tenemos que poner conocimiento de todos quienes tenemos interés en el desarrollo de estas políticas, de la ejecución de lo que hacen o realizan los ministerios ahora subsumidos, ahora entregados a un entender más centralizado.
1: Ahora, la posibilidad, o sea, la idea de reducir el tamaño del Estado y fusionar los ministerios no necesariamente es una señal de eficiencia. Puede ser más bien que los ministerios que asumen varias responsabilidades, pongas el caso de finanzas, que tiene comercio exterior, que tiene agricultura, más bien se vuelva más pesado, más complejo el administrar, el manejar, el gobernar ese ministerio. Entonces, no necesariamente resuelve el problema. Evidentemente, el tener separados esos ministerios no dio un resultado adecuado, ha sido motivo de una serie de cuestionamientos, pero bueno, había con quién hablar de alguna manera. Ahora, fusionado eso en una estructura mucho más grande, quizás se vuelve más lento todo. No sé cuál es su apreciación al respecto.
0: Le había dicho hace un momento, y de por sí estaban sectores vulnerables, finanzas. Todo este pensar del institucionalismo público tiene que responder a no una pérdida de poder, sino a la optimización del poder y literalmente generar institucionalismo vulnerable. No es que se da una deficiencia literalmente a quienes administran. La deficiencia va a terminar siempre ejecutándose en contra de los ciudadanos. Es decir, que no es...

0: tiene que estar demostrada tanto en acciones, pero sobre todo en regulación. Y la regulación lo que tiene que observar es la funcionabilidad basada en la transparencia y en el control del Estado. En ese mismo sentido, entonces, descuidar los sectores posiblemente pueden causar mayor conflictividad dentro de la institucionalidad y sobre todo de la confiabilidad nacional.
1: Perfecto, señor. Muchísimas gracias al profesor Fabián Salazar, profesor docente de la Escuela de Derecho y Justicia del IAEN, analista de temas políticos, de asuntos sociales, esta tarde para darnos su apreciación de lo que ocurre con la tarea que lleva adelante el presidente Daniel Noboa y aspectos puntuales que le hemos propuesto. El caso de la eliminación del ICE durante el periodo, durante el tiempo del Mundial de Fútbol de Estados Unidos, Canadá y México para la cerveza. Y por cierto, también lo que ocurre con la fusión y la reducción de ministerios en el Ecuador. La gestión del gobierno que ha sido motivo de inquietud y de preocupación por parte de la población. Gracias por atender esta conversación entonces con el profesor Fabián Salazar, que ha estado en Radio Quito y Platino.
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3: Cerveceros artesanales esperan decreto con reducción del ICE para conocer alcance de la medida. El anuncio de la eliminación temporal del impuesto a los consumos especiales, ICE, a ciertas bebidas alcohólicas genera expectativas en productores de cervezas artesanales que esperan la publicación del decreto ejecutivo para conocer los alcances de la medida. El reciente jueves, el presidente Noboa anunció en un evento que durante el Mundial 2026 se quitará el ICE a todas las bebidas de moderación, incluidas la cerveza. El beneficio aplicaría hasta el 19 de julio, fecha en que termina el torneo de fútbol. Las cárceles de Ecuador tienen un hacinamiento de más de 10.000 presos. Las cárceles de Ecuador albergan un total de 38.179 presos, según el último censo penitenciario que fue difundido por el Servicio Nacional de Atención a Personas Privadas de la Libertad, SNAI, este viernes. Esto representa un hacinamiento del 36,40% según el SNAI. Es decir, las cárceles ecuatorianas tienen una sobrepoblación de 10.189 personas privadas de la libertad.
2: Internacionales.
3: Las interrupciones del servicio de agua potable se agravan en Puerto Rico. Agencia EFE, la nota llega desde San Juan. Una avería en una tubería del superacuaducto está provocando este viernes interrupciones en el servicio de agua potable a más de 100.000 abonados en el área metropolitana de Puerto Rico y municipios cercanos.

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0: hasta finales de junio la producción de diésel premium, reduciendo las importaciones. Antes de la actualización de precios de los combustibles, no se reportaron problemas ni alertas de desabastecimiento en las estaciones de servicio a escala nacional. El suministro de gasolinas y diésel se desarrolla con normalidad, aseguró Ricardo Mancero, asesor del gerente general de Petroecuador, Sebastián Maaja Pardo. Las estaciones de Petroecuador y las gasolineras privadas han mantenido los volúmenes de entrega requeridos y no se registraron aglomeraciones ni denuncias de falta de combustible. No hay ningún problema en cuanto al abastecimiento, afirmó el funcionario.
1: Bien, vamos a presentar nuestra siguiente entrevista de esta tarde. Queremos conocer qué es lo que ocurre con el Niño 2026, que de acuerdo a lo que señalan los técnicos, está en fase de desarrollo y existe una probabilidad cercana del 80% de que se consolide durante el segundo semestre del presente año. Hacemos contacto con el profesor Franz Leonardo Pucha. Él es docente en la Facultad de Ingeniería y Arquitectura en la UTPL, en la Universidad Técnica Particular de Loja. Y le hemos pedido a Franz que nos permita conversar, que nos dé algunos detalles, alguna información sobre lo que está ocurriendo con el niño y las expectativas respecto a lo que puede ocurrir. Las categorías, de acuerdo a lo que se ha informado durante estos últimos días, es que podría ser moderado, fuerte o muy fuerte. Ahora mismo ya los técnicos han dicho lo que dijimos en la presentación, lo que señalamos en la presentación, de que el niño ha entrado a una fase de desarrollo. Franz, bienvenido, gracias por estar en Radio Quito y Platinum. ¿Cuál es la circunstancia actual? ¿Qué está sucediendo? ¿Qué ocurre con el calentamiento del mar? Buenas tardes, adelante, le escuchamos.
2: Muy buenas tardes, estimado Andrés. ¿Me escuchan correctamente?
1: Está perfecto, adelante ya, por favor, Franz, no hay ni problema.
2: Muchísimas gracias por la invitación. Bueno, acá nosotros en el Observatorio de Clima del Departamento Civil de la UTPL estamos analizando todos estas variables, todas estas condiciones. Cabe señalar, como usted lo mencionó, desde el día de ayer, por ejemplo, la Administración Nacional Oceánica y Atmosférica de los Estados Unidos, la NOAA, ya declaró el inicio del fenómeno del Niño. ¿Esto qué significa? Que durante un tiempo pronunciado, frente a nuestras costas, en las costas ecuatorianas, especialmente acá en el Pacífico Central, la temperatura del mar se ha venido elevando constantemente durante un periodo pronunciado. De acuerdo a estas estimaciones, a estos pronósticos que hace la NOAA, más o menos hay un 63% de que tengamos un niño muy intenso. Este puede ser tal vez uno de los más episodios más fuertes que se hayan registrado desde 1950. Todavía esto está en probabilidad de un 63%, pero esto ya nos da una señal que debemos irnos preparando para lo que se viene, para evitar todas estas consecuencias que podrían traer consigo. Normalmente cuando tenemos un fenómeno del niño, la región costa es la más afectada, puesto que tenemos al frente del mar, tenemos el mar caliente, estaba evaporándose, esto nos produce muchas lluvias, especialmente se van a descargar la mayor parte en la región litoral, alguna parte puede pasar a la región sierra, y en la Amazonía es un poquito diferente el comportamiento cuando tenemos el fenómeno del niño. Entonces, en esto sí es necesario pues recalcar que las condiciones desde el mes pasado se han desarrollado y han mostrado que las temperaturas de la superficie oceánica estén por encima del promedio en el Pacífico ecuatorial, lo cual ya nos inicia o nos da ya confirmado el inicio del fenómeno del Niño.
1: El dato que usted acaba de darnos es extremadamente significativo y quisiera que lo desarrolle un poco más y lo explique, en el sentido de que, de acuerdo a los estudios y a las investigaciones que se han desarrollado, podemos asistir a un niño de una fuerza, de una condición que no se ha producido sino desde hace muchísimos años, que viene desde 1950, plantea usted, y que no se ha presentado un niño de esa dimensión, y que esto podría ocurrir en un 65% de probabilidades, de opciones. Este es un porcentaje muy alto. ¿Cómo nos explica esto, por favor, ingeniero? Adelante.
2: Es correcto, más o menos el 63% de probabilidades es lo que indica la NOAA. Desde 1950, más o menos, hemos tenido como unos 8 eventos sumamente fuertes en los cuales la temperatura del mar ha tenido condiciones similares a las actuales. Entonces, en el momento actual vemos que se está calentando, ya pasó los 0.5 grados centígrados, digamos, por encima del promedio. Cuando ya pasa esta temperatura, ya tenemos el fenómeno del niño. Pero si llegamos hasta los 2 grados, que es lo que se estima que del promedio va a calentarse el mar, vamos a tener un super niño. Esto ayudaría con el acoplamiento de la parte del océano y atmósfera, lo cual va a desencadenar, digamos, en algunas lluvias intensas. Pero esto no es que lo pueda decir. Pese a que la NOAA ya hace todos sus modelos probabilísticos, nos sitúa más o menos que entre noviembre de este año hasta enero 2027 se desarrollaría este evento, digamos, las condiciones más fuertes, pero esto no implica que sea exacto en esas fechas, sino que las condiciones, la dinámica de la atmósfera es muy cambiante. Los vientos, digamos, alisios están disminuyendo, por eso permiten también que el mar se caliente. Pero esto, digamos, de acuerdo a condiciones locales, podría ser, digamos, que simplemente toda esta precipitación, toda esta lluvia, no caiga tan intensamente, por decir, en nuestro país. Pero eso todavía es un poco complicado, hacer un pronóstico exacto para saber, digamos, dónde se va a afectar. Pero acorde a los registros que ya tenemos, es importante ya prepararnos, porque recordemos que más económico es prevenir antes que lamentar.
1: Ingeniero, yo le pregunto desde mi ignorancia, así como estamos viendo que se calienta el mar, ¿es posible que en el transcurso del tiempo también comience a enfriarse y a venir y a volver, digamos, a condiciones normales? ¿O cuando hay la tendencia de calentamiento ya no hay retorno, digamos? Por favor.
2: Las condiciones actuales dan a que va a continuar calentándose, pero esto no es como decir que está escrito en piedra. Es un poco complicado, o sea, en meteorología es sumamente complicado hacer un pronóstico de una semana o peor de un mes. Pero de acuerdo a todos estos registros que se han venido manteniendo, nos indica que se podría exceder los 2 grados centígrados. En este sentido también hay que tomar en cuenta que estamos ya por iniciar el verano en el hemisferio norte, digamos, en Estados Unidos, en Europa, y luego también de lo que pase el verano, todas estas condiciones podrían cambiar. Entonces, actualmente estamos especulando, por eso dan probabilidades de un 63%. Ese otro, de un más o menos ese 40%, puede que sea que diga no se calienta y no hay ningún daño severo o no hay inundaciones y regresa la temperatura del mar a condiciones normales. Entonces, en esto sí hay que ser muy enfáticos, muy claros, es que simplemente son probabilidades de modelos.
1: Lo que usted señala merece que también que nos explique y nos dé mayor información. El hecho de que tengamos calor y verano, digamos, en los Estados Unidos, ¿qué significa? Eso no significa ausencia de lluvias, significa que hay más calor simplemente. Pero ¿cómo eso influye en nuestra región, en nuestra zona, por favor, ingeniero?
2: Ya, lo que pasa que, bueno, acá hay que tomar en cuenta que, digamos, la tierra es como una naranja, una pelotita, que si la alumbramos con una linterna, que vendría a ser el sol, en este momento esa linterna está alumbrando en la parte norte, por eso es que está ya iniciando, digamos, bueno, en julio iniciaría prácticamente, digamos, el verano en el hemisferio norte. Luego de que pase el verano, y ya tenemos en el hemisferio norte, sería el otoño, entonces esa linterna deja de alumbrar, deja de emitir calor, deja de emitir radiación, y empieza a regresar acá, digamos, a la parte ecuatorial, digamos, y que se para el siguiente, digamos, por ejemplo, el verano sería el verano austral, que sería en la parte sur, digamos, de en el hemisferio sur. Entonces, toda esa dinámica, toda esa forma como la radiación ingresa a la Tierra, a las diferentes partes de latitudes, va a incidir en cómo va a haber el comportamiento en sí de, digamos, del fenómeno del Niño.
1: Ahora, Franz, en la cordillera nuestra, en la parte andina nuestra, en Quito, en esta parte del centro norte de la cordillera andina, estamos ya prestos a que empecemos lo que llamamos verano nosotros, o sea, un periodo seco, que es justamente julio, agosto y septiembre. Es conocido para quienes vivimos en esta zona que hay vientos, que hay cielos despejados, que en septiembre comienzan los incendios y tal. O sea, hay ausencia de lluvias, hay calor y las condiciones son esas. En esa estación, digamos, el fenómeno del Niño que se podría dar en la costa ecuatoriana, ¿es posible, es probable, o más o menos, o hay una desconexión, o no tiene nada que ver lo que nos esté pasando aquí frente a lo que esté sucediendo en la zona costera? Por favor.
2: En este sentido, el fenómeno del Niño puede alterar todas las condiciones climáticas, no solamente de forma local, sino a nivel global. Si aterrizamos estrictamente en nuestro país, consideremos que cuando hay el fenómeno del Niño, por lo general, la mayor cantidad de precipitación, la mayor cantidad de lluvias se desarrollan en la costa, y en la sierra tiene en algunos casos suele pasar, porque la cordillera de los Andes es como nuestra barrera, la que protege de toda esa humedad que pase, y en ese sentido suele estar la región sierra con menos precipitaciones o inclusive estas sequías. Es, digamos, un comportamiento diferente. Obviamente nosotros actualmente estamos acá en el mes de junio, ya sería como, es un mes de transición, que estamos ya terminando la época lluviosa y estamos iniciando ya la época seca. En ese sentido, digamos, ahí corroborándolo con lo que usted nos menciona, es conocido, pues en agosto normalmente los vientos son un poco más fuertes, por eso creo que cuando éramos niños volábamos cometas, todo eso era conocido en agosto, y también, bueno, ahora estamos afectados por los incendios forestales. En caso que, por ejemplo, se desarrolle tempranamente estas precipitaciones, es posible, hay probabilidad que algunas lluvias que no se bloqueen por completo en la cordillera de los Andes puedan pasar a la sierra y puedan generar, digamos, una mayor cantidad de lluvias, o caso contrario, simplemente se quedan en la costa. Es decir, son dos entornos un poco diferentes que se manejan cuando hay fenómeno del Niño. Y en la Amazonía son otras circunstancias completamente diferentes.
1: Ingeniero, el Niño, ya cuando comience, digamos, cuando ya tenga presencia, da señales, va avisando, digamos, va recorriendo la geografía del sur de América, de nuestro continente. Vamos a tener ya avisos de lo fuerte que está presentándose en Colombia, pasará ya por nuestra geografía, por nuestra costa, irá luego al Perú, o es una sola. ¿Cómo se expresa ya el Niño en los países nuestros del Pacífico Sur del continente, por favor?
2: Normalmente esto se manifiesta más en el norte del Perú y en la parte central a sur del Ecuador. En estas costas es donde se desarrolla la mayor actividad, en este caso, por lo que hay el mayor, digamos, calentamiento justamente en esta línea. Esto, por ejemplo, es necesario también recalcar, normalmente se suele dar en diciembre. Esto, los pescadores del norte del Perú, veían que esto pasaba casi cada 5, 3, 5, 6 años, y lo asociaban con el niño Jesús. Entonces por eso es que vino el nombre del niño. Entonces esto es más, más frecuente, más común. Los daños es en la parte norte del Perú y y en las costas ecuatorianas. En Colombia, por ejemplo, dependiendo ya si se van alejando del Pacífico, normalmente suele generar algunas sequías o también sequías en Brasil.
1: Claro, eso es otro elemento que quisiera que nos explique, que el niño tiene su contraparte, que es la niña. Entonces, tenemos periodos de unas lluvias intensas, inundaciones, desbordamientos, en fin, lo que sabemos, pero luego viene un periodo de sequía, y eso ha existido y está registrado. El caso de Manabí, por ejemplo, es muy, muy reconocido porque se produjo una migración significativa cuando se presentó una etapa, un periodo de sequía. Algo igual con Loja, cuando también tuvieron que salir muchos lojanos como consecuencia de la falta de lluvia. O sea, esta condición bipolar que tiene el niño con la niña, por favor.
2: Sí, es correcto. Todo este fenómeno, por ejemplo, se lo llama el ENSO. Normalmente cuando la temperatura del mar sube, tenemos fenómeno del niño, se evapora más agua y esta genera lluvias. Y cuando tenemos una fase inversa, lo contrario, la temperatura del mar se enfría, disminuye, y por ende no hay mucha evaporación y tenemos sequía en la parte del litoral. Normalmente si nosotros tenemos el fenómeno del niño acá en el Pacífico, en la zona del Ecuador, del norte del Perú, al otro lado, en Australia, en Nueva Zelanda, tenemos sequías, tenemos el fenómeno de la niña. Y es viceversa aquello. En un lado tenemos fenómeno del niño, en el otro lado fenómeno de la niña. Entonces, por eso altera las condiciones globales de nuestro planeta.
1: Franz, otro tema. Este tema de la presencia de el niño, me refiero a lo que ocurre con las lluvias intensas y tal, ¿esto es cíclico? ¿Se repite más o menos con la misma frecuencia? ¿Es recurrente? ¿Qué ocurre con la vigencia, digamos, frecuente de este fenómeno?
2: Sí, normalmente, acorde a las investigaciones, digamos, que se ha realizado,

0: Esto tiene un periodo cíclico más o menos que va entre 3 a 5 años o en algunos casos 10 años. Es impredecible saber cuándo va a venir, si el otro año es el fenómeno del niño o de la niña. Es un poco impredecible, pero más o menos, como le decía, los pescadores, por ejemplo, en el norte del Perú notaban que esto pasaba más o menos cada 5 años. Entonces decían, bueno, ya estaban alertas, decían, bueno, no, no ha pasado nada, yo creo que en el siguiente año ya va a venir el niño. Entonces lo fue llamando el fenómeno del niño. Es un poco complicado hacer la predicción, pero de acuerdo a los registros sí tenemos. Primero viene un fenómeno del niño, luego viene un fenómeno de la niña. Recuerden que anteriormente, a ver, 2024, si no me equivoco, tuvimos fenómeno de la niña, por eso tuvimos también la sequía.
1: Gracias. Tengo un mensaje que nos ha llegado a nuestro WhatsApp y hay alguien que consulta y pregunta si esta afectación de El Niño, usted ha dicho que va a ser en la zona costera, esto es El Oro, Manabí, Los Ríos, Guayas, Esmeraldas y tal. Si se va a expresar también o cómo se expresa en las Islas Galápagos, profesor.
0: Ya, en las Islas Galápagos tiene, digamos, un comportamiento diferente. Es decir, la mayor cantidad, por ejemplo, de precipitación, normalmente cuando hay fenómenos del niño se da en la región litoral. En el caso de Galápagos, sí aumentan las precipitaciones, normalmente suelen aumentar las precipitaciones, pero no de una forma, digamos, exagerada o considerable como es en la región litoral.
1: Y los comportamientos del mar son especiales, tienen conductas, digamos, diferentes. El hecho de que haya un calentamiento del océano hace que, por ejemplo, muchas especies, supongo, se alejan, migran, se mueven. Es posible que tengamos oleajes. ¿Qué ocurre un poco con el comportamiento del mar, por favor, Franz?
0: Sí, cuando tenemos un calentamiento, por ejemplo, del mar, normalmente existen migraciones, digamos, de las especies. En este caso, la parte, digamos, de los peces van moviéndose acorde a la temperatura para encontrar una temperatura, digamos, adecuada a la que están acostumbrados. Puede que esto genere que se alejen un poquito del mar, de la costa, estas especies marinas, lo cual también afecta en este caso a nuestros pescadores que tendrían que irlos a buscar un poco más adentro del mar.
1: Vamos ya terminando y quiero volver a lo que usted señaló al principio que me llamó la atención y es que posible, probablemente, no hay certezas, usted ha sido muy claro al respecto, que hay un 65% ha dicho de que tengamos un niño que no ha existido, que no se ha presentado desde 1950. De modo tal que podríamos tener un niño como el 97, 98, ¿cuál es un poco esto que habíamos hablado de las condiciones cíclicas frente a los niños más potentes, por favor?
0: Actualmente, como se están desarrollando estas condiciones, nos dan a un super niño, digamos, más o menos lo que suele denominarse cuando pasa el calentamiento durante algunos meses, algunos 5 meses más o menos, de 2 grados. Y esto es lo que ha pasado cuando hemos tenido estos fenómenos del niño muy intensos. Es alta la probabilidad, pero eso no quiere decir que vaya a pasar exactamente así. Así como es alta la probabilidad que esto ocurra entre noviembre a enero, de acuerdo a cómo se presenten las condiciones atmosféricas en los siguientes meses, esto puede cambiar. Entonces, digamos, de mi parte, sería irresponsable decir esto va a pasar exactamente de esta forma, porque simplemente son modelos probabilísticos.
1: Claro, nadie tiene certezas respecto a al comportamiento de la naturaleza y a las conductas de estos fenómenos que estamos conversando. El hecho de que hayamos entrado en fase de desarrollo, como han dicho los técnicos, obedece fundamentalmente al aumento de la temperatura en el mar. Esa es la señal. ¿O hay otros indicios, hay otras expresiones que podría conducir a señalar que hemos entrado en esta fase de desarrollo de El Niño, por favor?
0: Sí, normalmente porque el mar se ha calentado sobre 0.5 grados durante los últimos 3 meses. Cuando se presentan estas condiciones, ya estamos entrando, por ejemplo, ya es por eso que la NOAA ya declaró que inicia el fenómeno del Niño. Y como sigue incrementándose la temperatura, entonces el pronóstico nos da a que esto va a llegar más o menos a unos 2 grados. Aparte de eso, nosotros tenemos los vientos alisios tanto del norte como del sur, y en condiciones neutras, cuando no hay fenómeno del Niño o fenómeno de la Niña, esto es un poquito más fuerte, digamos, en la región central. Pero cuando tenemos el calentamiento del mar, estos se debilitan y por eso inciden en este calentamiento gradual y progresivo. Entonces, como se están presentando esas condiciones, por eso es que de acuerdo a los datos históricos, cuando han habido estos sucesos, es que ha continuado y se ha ido desarrollando el fenómeno del Niño de esta magnitud.
1: Muy bien, señor, muchísimas gracias entonces por haber respondido estas preguntas, por haber aclarado lo que está sucediendo y por haber dado información sobre un acontecimiento que sin duda genera inquietud, preocupación, porque es necesario especialmente que las autoridades estén atentas y tomen las medidas de prevención, como ha dicho nuestro entrevistado, para evitar que puedan haber problemas significativos en crecientes, deslizamientos, inundaciones y tal, que estos no generen problemas particularmente en la vida de las personas y en la producción. Ha sido Franz Leonardo Pucha, docente de la Facultad de Ingeniería y Arquitectura de la UTPL, que nos ha hablado sobre el fenómeno de El Niño.
2: La presidenta de México, Claudia Sheinbaum, aclaró este viernes que la actriz Salma Hayek acudió a la inauguración del Mundial como invitada de la FIFA, no en representación del gobierno mexicano. Es una gran representante en Hollywood y es una embajadora de México en el mundo. La película que hizo de Frida dio a conocer a Frida Kahlo en el mundo entero, pero en particular en este evento fue una invitada de la FIFA, señaló la mandataria al desmentir a una periodista que le preguntó por qué la artista había representado al gobierno en el magno evento deportivo que se realizó la víspera en el Estadio Azteca.
1: Está listo ya el memorándum de la paz. Atención, este es un documento que contempla 14 puntos y establece 60 días para la negociación por el programa nuclear de Irán. Teherán y Washington ultiman un memorando de entendimiento que contempla el desbloqueo del estrecho de Hormuz, alivio de sanciones y el cese de hostilidades en todos los países del área en conflicto. Al respecto, se señala que los frentes de guerra, de enfrentamiento, incluido el Líbano, tendrán cobertura alrededor de este documento que ha empezado ya a circular. El memorándum de la paz. Esto se negocia entre Washington y Teherán y ha sido parte de las negociaciones que llevan adelante los representantes de los gobiernos de Irán y de Estados Unidos en Islamabad. Gracias por estar aquí.
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2: Con tecnología QR en los bloques de cocaína, el misterioso cargamento que se incautó en Costa Rica y que llevaba un ecuatoriano. Autoridades de Costa Rica y Estados Unidos decomisaron este viernes en un operativo conjunto 3 toneladas de cocaína que eran transportadas por el Pacífico en un semisumergible tripulado por 3 colombianos y un ecuatoriano. El ministro de Seguridad de Costa Rica, Gerald Campos, afirmó que esta es la mayor cantidad de droga encontrada en un sumergible en aguas del país, después de un decomiso de 2,1 toneladas de cocaína efectuado en 2024. Incendio en edificio de la avenida Juan Tanca Marengo moviliza al cuerpo de bomberos de Guayaquil. La tarde de este viernes se reportó un incendio en un edificio situado en la avenida Juan Tanca Marengo, ubicado a poca distancia de hoteles y centros comerciales en el norte de Guayaquil. La emergencia ha generado un intenso despliegue de equipos de emergencia. El Cuerpo de Bomberos de Guayaquil elevó la emergencia a nivel de alarma 2 para controlar las llamas. La institución ha despachado 6 unidades de combustible.

0: El ministro de Defensa de Colombia alerta sobre disturbios tras los resultados de la segunda vuelta presidencial. Agencia EFE, la nota llega desde Bogotá. Las autoridades de Colombia tienen información de inteligencia sobre posibles disturbios y acciones violentas tras la segunda vuelta presidencial del próximo 21 de junio. Una de las principales amenazas identificadas para el proceso electoral, alertó este viernes el ministro de Defensa, Pedro Sánchez Suárez.
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0: Fiorella Icaza, esposa del alcalde de Guayaquil, Aquiles Álvarez, cuestionó públicamente la ejecución de una orden de incautación sobre la vivienda familiar donde habita junto a sus tres hijos y una persona con discapacidad. Señaló que la medida se cumplió de forma acelerada mientras la defensa aún esperaba respuestas judiciales, afectando la seguridad y estabilidad emocional de los menores.
2: El conocido médico, doctor, comunicador, pianista, artista, doctor Nelson Maldonado, coloca en las redes sociales un mensaje que hace referencia al tema de la ceremonia inaugural ayer en México del Mundial de Fútbol FIFA 2026. Nelson Maldonado dice: México tiene el más hermoso folclor, corridos, huapangos, mariachis. ¿Por qué eligieron ser una mala copia del conejo? Me siento decepcionado, ha dicho el doctor Maldonado. Y se han escuchado en el transcurso de este día, una vez que se produjo la ceremonia, una serie de observaciones, de críticas, de cuestionamientos, en fin, respecto al show, al espectáculo que se preparó en el Estadio Azteca para la inauguración de la Copa FIFA 2026. Eso en México. Hoy se produjo en Toronto, en Canadá, en cambio, la ceremonia preparada por ese país. Mañana habrá que ver qué es lo que ocurre en la ceremonia que lleva adelante los Estados Unidos. Pero bien, al finalizar este programa, vamos a tratar un tema de interés nacional. El Comité Interinstitucional de Drogas actualizó el grupo de sustancias sujetas a fiscalización en Ecuador tras una sesión realizada el pasado 10 de junio. Ahora el listado incluye 6 opioides sintéticos. Hemos pedido al doctor Andrés Rodríguez, él es profesor de ciencia política en la Flaxo, le hemos pedido a Andrés Rodríguez que nos atienda unos minutos para que nos ilustre y nos dé a conocer el alcance de una decisión como la que hemos dado a conocer. Así que, bienvenido, gracias doctor, y vamos a empezar. Tal vez para ubicarnos un poco, ¿en qué consisten, qué son estas sustancias, estas drogas sintéticas? Buenas tardes, le escuchamos.
3: Buenas tardes, ¿cómo están, Andrés? ¿Cómo están los fans que nos escuchan? Muy bien. Bueno, básicamente respondiendo a su pregunta súper puntual, dos cuestiones. La primera, la existencia de este comité interinstitucional, ¿sí? En Ecuador es básicamente una figura que reemplazó a la ex Secretaría Técnica de Drogas y que lamentablemente desde aquel entonces, 2018, el gobierno de Lenín Moreno, Ecuador carece de una institucionalidad formal alrededor de la regulación de drogas. Se planteó como una figura temporal planteada y dirigida por el Ministerio de Gobierno, Ministerio de Salud, Ministerio de Educación y demás ministerios. Pero bueno, eso. Y de allí, ¿qué son las sustancias ilegalizadas catalogadas como sintéticas? Básicamente son producciones, ¿sí? O son mercancías, para ser más específico, son mercancías, ¿sí? Que están desreguladas. Eso quiere decir que el Estado ecuatoriano, como la mayoría de estados latinoamericanos, no tiene un control ni ejerce un proceso de permitir su comercio.

0: actualización. Y adicionalmente se cataloga sintéticas a nivel global, a nivel mundial, por diferentes organizaciones de la sociedad civil, a las sustancias que tienen un potencial de psicoactividad, es decir, que pueden generar procesos adicionales en el sistema nervioso y que sobre todo y fundamentalmente no provienen de plantas, ni sean ancestrales, ni sean naturales, no tienen una producción ni tienen un origen, como por ejemplo los enteógenos, como por ejemplo el cannabis, como por ejemplo la amapola, no tienen un origen, ¿sí? Ni una producción con base a una planta natural.
1: Pero pongamos el caso de la cocaína, porque lo que usted explica me parece extremadamente interesante. El origen de la cocaína es natural, la coca. Hay un procesamiento, se lleva a los laboratorios que hemos oído, se utilizan una serie de químicos, de combustibles, en fin, y se convierte en cocaína. El rato que es cocaína, ya puede entrar en esta categoría de sintéticos, por favor.
0: Con mucho gusto, Mr. Andrés. Habría que hacer una aclaración. En primer lugar, en el caso de la cocaína, la hoja de coca, como por ejemplo el caso boliviano, ¿sí? Y sus propuestas de reformas institucionales al régimen internacional de drogas, ¿sí? No es considerada la coca como una sustancia sintética. Ahora, el procesamiento al que usted hace mención, básicamente y claramente, la cocaína, como muchas otras sustancias, por ejemplo, la ketamina, la metanfetamina, son estimulantes del sistema nervioso. Esa es la categorización que tiene el propio régimen internacional de drogas e incluso la propia JIFE. Ahora, entonces, la respuesta completa es que en el caso de la cocaína, ¿sí? Tiene un proceso en el cual se emplean, ¿no es cierto? Más que combustibles, lo que se emplea son derivados químicos, y esos derivados químicos, como por ejemplo el éter, ¿sí? Que se lo empleaba, por ejemplo, desde los años 20 del siglo 20, ¿sí? Básicamente lo que hacen es transformar, y la sustancia que era natural deja de ser natural a hacer un procesamiento químico. Entonces, a eso el régimen internacional de drogas y el prohibicionismo le denomina drogas, pero son sustancias que han sido ilegalizadas y que, por ejemplo, como la heroína, en los años 18, 19 del siglo 20, ¿sí? También tenían un proceso de regulación, es decir, por eso se les denomina ilegalizadas, porque en el transcurso de prácticamente 100 años, ¿sí? Dejan de tener esa condición de legal.
1: Doctor, el caso del fentanilo, quisiera que se detenga ahí, porque ya, como usted conoce, y bueno, nuestros oyentes saben, esto está muy desarrollado en los países industrializados, en los países que han dado testimonio de un uso excesivo, el fentanilo. En ese caso, esta droga sí entra en la categoría plena de una droga sintética. Evidentemente es una droga química, ¿verdad?
0: A ver, sí, por partes, dos partes. La primera, respondiendo a su pregunta, Andrés, el fentanilo medicado existía igual y existe, por ejemplo, dos casos puntuales de Estados Unidos, otro caso puntual de Suiza, y es decir, esos son, o como nuestra constitución lo denomina, medicamentos catalogados sujetos a fiscalización, es decir, que son sustancias que tienen una derivación y un uso, ¿sí? Médico, pero tienen un control, como por ejemplo el clonazepam, como por ejemplo el ribotril, ¿no es cierto? Ansiolíticos, antidepresivos. Ahora, el fentanilo que se comercializa de manera ilegal y que, por ejemplo, se consume principalmente en Estados Unidos, en ciertas zonas como el Bajío, como por ejemplo en el DF, en México, y de manera prácticamente hace unos 10 años, ¿sí? En Colombia, ¿sí? En Argentina, en Brasil, ese fentanilo que está penalizado, ¿sí? Que tiene un proceso de baja calidad de producción debido a la propia ilegalidad, ese fentanilo, sí, es una sustancia sintética, ¿sí? Pero adicionalmente a eso está el detalle que el fentanilo, ¿sí? Ahora tiene una prioridad de punición, eso quiere decir que los marcos normativos como los que les he mencionado, básicamente centrémonos en México y en Estados Unidos, ¿sí? Tienen procesos y marcos legales que buscan erradicar su consumo. ¿Qué situación o constancia, como tal vez algunos radioescuchas sabrán, usted también conocerá, ¿sí? básicamente desde el año 61 con la primera convención internacional de drogas y desde 71 con la declaración global de la guerra contra las drogas de Richard Nixon, ¿sí? Se busca esa erradicación que ha sido imposible o que ha sido prácticamente inviable en todo el mundo, y hablamos de todos los continentes, porque en todos los continentes se consumen sustancias ilegalizadas.
1: Doctor, el hecho de que hayan sido incorporadas a este listado estas 10 drogas, ¿le dan qué estatus finalmente? ¿Esto qué les convierte para efectos de la lucha en contra del consumo de esa droga? Para, no sé, ¿cuál es el estatus finalmente que ocurre con esta designación, con esta definición de este comité, por favor?
0: Con esta designación lo que ocurre es una réplica de lo que ocurrió más o menos en los años 90, es decir, con la ley 108, más conocida de manera concreta o resumida como la 108, pero era la ley contra el consumo de estupefacientes, en aquellos años promulgada inicialmente por el DINACONTES y luego por el CONCER. Entonces, ¿qué es lo que ocurre? ¿Cuál es el estatus? Como usted nos consulta, es que existen algunos factores, pero le voy a mencionar dos. El primero es que se incrementa el nivel de criminalización, es decir, que los consumidores y las consumidoras, o incluso los potenciales consumidores de las sustancias que están incorporadas en estas nuevas listas, ¿sí?, pasan a formar parte de una nueva o de una ampliada, más que nueva, porque no es nada nueva, es ampliada lista, ¿sí?, de sustancias que tienen mayor nivel de punición, es decir, que tengan y que ingresen en un marco penal. Y el segundo punto, el segundo aspecto, es que con la incorporación de esta lista, como por ejemplo, y usted muy bien lo menciona, son listas. No estamos menoscabando el término o la ubicación o la decisión del comité interinstitucional. Lo que se debe plantear y lo que se debe informar de manera correcta, o más que correcta, extensa, ¿sí?, es que la incorporación de una sustancia en una lista o la clasificación, es la palabra exacta que utiliza la propia ONU o el propio UNDOC, es decir, la división especializada en crímenes y delitos de drogas de la ONU, es que cuando una sustancia pasa, usualmente pasan los años y se van moviendo las sustancias, pasan los gobiernos, se van desclasificando, etcétera, etcétera, es que tienen mayor prioridad para el sistema incluso policial, penal. Ahora, el detalle está que nosotros en Ecuador, prácticamente desde el 2019, con la despenalización del cannabis no psicoactivo, tenemos una tarea pendiente, una tarea normativa en la cual aún no hay una articulación entre Ministerio de Salud, entre, por ejemplo, Ministerio de Educación, entre todos los actores ministeriales que forman parte de este comité. Tal vez como una hipótesis, porque carecemos de una institucionalidad como la que les he mencionado y la que hemos compartido, ¿no es cierto? No tenemos ETED, no tenemos como en los años 90 CONCEP, no tenemos DINACONTES como en los 80. Eso, mi estimado Andrés.
1: Ahora, hay una tendencia en el mundo de despenalizar el consumo de drogas en distintas velocidades, en distintas condiciones, pero es un poco la tendencia que se comienza a advertir en distintos lugares del planeta. Esto que ha ocurrido con esta comisión y la incorporación de estas 10 drogas, más bien va en la línea contraria, ¿verdad? Un poco es contra la tendencia mundial, por favor, Andrés.
0: Es súper importante, más que importante, además interesante y atractiva su pregunta, porque así igual vamos por dos cuestiones fundamentales. La primera, a ver, hay que recordar que, por ejemplo, en Ecuador, desde el mes de septiembre del año anterior, el Consejo Nacional Electoral, ¿no es cierto?, es decir, el CNE, aprobó, y también unos 3 meses atrás la Asamblea aprobó el proceso. Es un proceso, aún no es un debate, ¿no es cierto?, para la regulación integral del cannabis, es decir, que incluye el psicoactivo. Ahora, esta decisión, ¿no es cierto?, de un comité interinstitucional, que de hecho es interministerial, ¿no es cierto?, de incorporar sustancias, como lo hemos conversado, básicamente, más que plantearlo como un retroceso, tal vez puede sonar una palabra un poco alarmante, ¿no?, o incluso respondiendo a un posicionamiento político, pero lo que sí es, de manera jurídica y de manera incluso judicial, es la ampliación, ¿sí?, para la continuidad no solo de una prohibición, sino de lo que, como usted muy bien dice, y también muchas más que una tendencia, son procesos de la organización civil conjuntamente con ciertos gobiernos, ¿sí? De, por ejemplo, el sudeste asiático, algunos países del norte de África, de otros países, principalmente de la zona ibérica, por ejemplo, Portugal, España, también de Noruega, de Dinamarca, de ciertas geografías y de ciertos estados del mundo, en los cuales desde los años 90, por eso más que una tendencia es como un recorrido histórico, desde los años 90, 91, ¿sí? En Suiza, etcétera, lo que se demanda desde la sociedad civil y lo que se empieza a regular desde los estados, ¿sí? Con sus determinadas capacidades y competencias, es procesos de despenalización y de descriminalización de ciertas sustancias y una infinidad, porque sí son varios, pues una infinidad de proyectos, de propuestas, de pilotos normativos y políticos en los cuales se regula el uso de sustancias ilegalizadas o de ciertas sustancias o de ciertos gramajes o de ciertos contenidos, dependiendo las propias dinámicas sociales y las propias problemáticas de salud de cada país.
1: La última pregunta, profesor, tiene que ver con la famosa esa tabla de consumo de drogas que fue establecida por el presidente Correa. Esa tabla, como sabemos, ya no está en vigencia, fue eliminada formalmente por un decreto ejecutivo. La tabla y esta decisión del comité, ¿qué lectura, qué apreciación tiene usted? A pesar de que, como subrayo, está ya ya no está vigente, por favor, la tabla.
0: A ver, una entradita y de ahí la salida. La entradita, esta tabla, independientemente que haya sido en el periodo del expresidente Rafael Correa, ¿no es cierto? El proceso formal y puntual, ¿sí? Y asimismo, ¿no es cierto? Empezó parte de la derogación en el gobierno de Guillermo Lasso y se concretó en el gobierno del actual presidente, lo que plantea, ¿sí? Y lo que planteaba, y eso sí hay que ser bastante claros, más allá de muchos especialistas del tema penal, ¿no es cierto?, o del tema constitucional, no era una liberación o una liberalización del consumo. Lo que planteaba esa tabla, como cualquier otra tabla de umbrales, porque esa es la palabra exacta, es decir, de parámetros y de medidas para gramajes de ciertas condiciones, era una aclaratoria, una sugerencia normativa para los jueces y las juezas, para que sepan discernir entre si una persona o potencial persona que cometió el microtráfico o tráfico, ¿sí?, es o era como tal, cumplía esa condición y te cumplía ese delito flagrante y no era un consumidor o una consumidora. Ahora que la tabla no hay, hay más que un vacío, hay mayor libertad, así tal cual, libertad para el criterio de cada agente policial, ¿sí? De los decenas de patrullajes, perdón, centenas, miles, ¿sí? De, como sabemos, en la mayoría de la América Latina, porque no nos pasa a nosotros ese problema social, sino a toda la región, a todo el mundo, que son zonas básicamente territorios pauperizados, empobrecidos, marginalizados, ¿sí? En donde se realizan las mayores detenciones de consumidores que incluso luego de varios meses, años y mucho dinero invertido en demostrar inocencia, como planteaba algún politólogo también conocedor del tema de drogas, la guerra contra las drogas, lamentablemente lo que ha demostrado a nivel global es que el consumidor o la consumidora no tiene presunción de inocencia, tiene presunción de culpabilidad. Entonces, esas nuevas condiciones con las que hemos hablado en estos minutos, lo que nos conllevan es que se amplíen esas potenciales vulnerabilidades y que haya procesos más engorrosos en el sistema judicial.
1: Perfecto, señor, qué interesante. Muchísimas gracias entonces por esta entrevista, por esta información que nos ha proporcionado en torno a lo que ocurre con esta decisión de este comité interinstitucional que establece o incorpora 10 drogas con con esta condición, con esta calificación de sintéticas y que tienen estos elementos que ahora Andrés Rodríguez nos ha dado, nos ha informado. Muchísimas gracias a nuestro entrevistado, el doctor en ciencia política por la Flaxo, Andrés Rodríguez, esta tarde en Radio Quito y Platino.
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2: La Fiscalía llevó a cabo un operativo en Quito en el marco de una investigación por presunta asociación ilícita relacionada con el robo de vehículos para la comisión de otros delitos. Una red que operaría desde la cárcel de El Inca. Hay 6 detenidos. La intervención se desarrolló en el sector de Calderón, norte de Quito, y en el Centro de Privación de Libertad 1 de El Inca. Como resultado del operativo, las autoridades detuvieron a 6 personas, entre ellas 5 que se encontraban privadas de libertad.
3: Vamos a presentar un diálogo que tiene que ver con una iniciativa que ha empezado a movilizarse, a desarrollar una serie de propuestas con el afán, con el propósito de recuperar, rehabilitar el aeropuerto Los Perales en Manabí. Este colectivo está inquieto por lo que sucede con la posibilidad de una especie de aislamiento que pueda producir el fenómeno de El Niño. Estas lluvias intensas, desbordamientos de ríos, afectaciones.

0: perforaciones de carreteras podría provocar dificultades. Y de hecho, el aeropuerto de Los Perales, en circunstancias similares en el pasado, ha servido y ha sido utilizado adecuadamente para enfrentar una emergencia, una situación especial. Este aeropuerto de Los Perales se encuentra en el cantón San Vicente, en la provincia de Manabí, y el propósito de este colectivo es rehabilitar este aeropuerto para que sirva, digamos así, a la costa norte de Manabí, Bahía de Caracas, el propio San Vicente, Canoa, Pedernales y otros cantones y otras ciudades de esa zona de la provincia de Manabí. Está con nosotros el arquitecto Jaime Vázquez. Él nos acompaña en unos minutos con el propósito de explicar y dar a conocer a la población el alcance de esta iniciativa. Así que Jaime, bienvenido, gracias por estar en Radio Quito y en Platinum. Tal vez una primera pregunta de orden general: ¿por qué es conveniente o para qué revivir Los Perales? Buenas tardes.
1: Buenas tardes, Andrés, mil gracias por la invitación. Un gusto estar nuevamente en esta emisora y ciertamente también un saludo a tu amplia audiencia. El motivo, la razón por la que se justifica tomar una acción inmediata en relación al aeropuerto Los Perales es justamente el que tú acabas de mencionar. Lamentablemente el fenómeno del Niño ya no es una probabilidad remota. De hecho, el gobierno nacional a mediados del mes pasado ya ha establecido que estamos en alerta amarilla frente a esa circunstancia, y las noticias que se transmiten o que están llegando demuestran que es un hecho evidente que se aproxima y que en breve tiempo va a estar ya vigente en toda la costa ecuatoriana y en toda la costa del Pacífico, en realidad. Es decir, este calentamiento de las aguas lo que ocurre es que genera una mayor evaporación, una mayor condensación de humedad que se transforman en nubes, las cuales, transportadas por el viento, pues ingresan al continente y se descargan sobre básicamente la cordillera y la región de la costa. De modo que lo que se prevé es que podemos tener un escenario que puede ser similar al que ya ocurrió en el año 1998. En esa ocasión, el desbordamiento de los ríos, las aluviones que se provocan por la acumulación de humedad en el suelo, ocasionan que las carreteras ocasionaron en ese entonces la destrucción de muchas carreteras, la destrucción de varios puentes, y la zona norte de Manabí se llegó a un punto de estar prácticamente incomunicada durante varias semanas. En esas circunstancias, el aeropuerto de Los Perales, ubicado en San Vicente, una infraestructura que es muy elemental, pero es muy útil para estas circunstancias, resultó extraordinario. Hay, como bien dices tú, testimonios de gente que le debe la vida al hecho de que el aeropuerto estuvo en esa ocasión operando. Y el aprovisionamiento, la posibilidad de que la región reciba medicinas, vituallas, otros elementos para afrontar la emergencia, hacen que sea indispensable el contar con esa instalación. Lamentablemente, en el estado en el que actualmente se encuentra, la operación allí es muy precaria o prácticamente inoficiente. Es imposible.
0: Gracias. Estamos conversando con el arquitecto Jaime Vázquez sobre el tema del aeropuerto de Los Perales. Entonces, quisiera que nos informes, Jaime, cuál es la situación actual de esa infraestructura, si puede atender, si puede operar, y qué es lo que habría que hacer. Porque, claro, en las circunstancias actuales es probable que las autoridades o quienes manejan estos temas vinculados a la aviación tengan alguna inquietud por los valores, por las platas en definitiva. ¿Qué pasa con los perales de este momento y qué es lo que habría que hacer para ponerlo activo, por favor?
1: Sí, Andrés, hemos hecho ya una evaluación del estado en el que se encuentran las instalaciones y hay dos cosas que se, digamos, en dos niveles se puede ubicar las acciones que se tendrían que desarrollar. Una es una cosa estrictamente básica como para habilitar. Como el aeropuerto ha estado sin funcionar, la maleza, la vegetación ha empezado a cubrir parte de la pista. Es un problema que dificulta la operación en términos generales. Y es ese es un tema que se puede resolver relativamente de una manera muy sencilla haciendo un corte de esa maleza. Después hay problemas porque o la terminal ha estado abandonada, está deteriorada, las baterías sanitarias no funcionan, ha estado a cubrir parte de la pista. Es un problema que dificulta la operación en términos generales. Y es ese es un tema que se puede resolver relativamente de una manera muy sencilla haciendo un corte de esa maleza. Después hay problemas porque o la terminal ha estado abandonada, está deteriorada, las baterías sanitarias no funcionan, el local está en mal estado en general, y eso también, digamos, puede relativamente de una manera sencilla resolverse. La malla perimetral del aeropuerto ha sido eliminada, ha sido robada en alguna porción, en otras partes está deteriorada. También eso se puede reparar relativamente con pocos recursos. Lo que resulta un poco más complejo es la necesidad de recubrir la pista, darle un recubrimiento adecuado para que las naves, aeronaves que aterrizan o despegan, no confronten el riesgo de,
2: no es mandado,
1: de que una,
2: si es,
1: un desprendimiento si de material pueda afectarles, dañar las turbinas, etcétera. Ese tipo de trabajos y ya reparaciones mayores de la cubierta, por ejemplo, del terminal, eso amerita que se requiera el concurso del sector público, de las autoridades correspondientes para que se puedan, para que puedan resolverse. Pero lo importante allí es marcar que, mira, hay este grupo, una iniciativa ciudadana que se ha planteado justamente promover el desarrollo en el norte de Manabí. Y evaluando la situación del aeropuerto, primero que hemos llegado a la conclusión de que es efectivamente una cosa prioritaria, y segundo, que es factible hacer algunas obras como estas de cortar la maleza, de reparar la malla, darle una mano de gato, como se dice, a la terminal, con nuestros propios recursos y con los recursos de la sociedad civil, del sector privado, de la comunidad.
2: No es mandado.
1: Porque no son obras excesivamente complejas ni difíciles de hacer. Y estamos ahora propiciando un encuentro para justamente dialogar con las autoridades, tanto nacionales como de la región, de la provincia y de la mancomunidad de gobiernos locales que hay allí en el sector norte de Manabí, para buscar fórmulas que nos permitan hacer las otras reparaciones, que más bien no es que sean tan complejas, lo que tienen es que ser coordinadas debidamente, y eso a veces se entorpece porque la tramitología que se tiene que seguir hace que finalmente nadie se comprometa, todos se laven las manos, etcétera. Como este caso es en realidad un tema de la emergencia que afrontamos por el fenómeno del Niño, entonces el propiciar que estas cosas se resuelvan de manera rápida, efectiva e inmediata es algo que nosotros también podemos hacer, y por eso hemos convocado a una reunión que se va a efectuar el próximo día martes 16 allí mismo en el aeropuerto Los Perales, y la intención es que de allí salgamos tanto el sector privado como el sector público con un compromiso y con una hoja de ruta de cómo lograr que estas acciones, estas actividades que se tienen que hacer, se ejecuten de manera inmediata y la tengamos listo y operativo el aeropuerto cuando sea oportuno, en los próximos meses, ¿verdad? Que es cuando vamos a estar con el problema del fenómeno del Niño a las puertas.
0: Gracias, Jaime Vázquez. Jaime, claro, estos arreglos que tú has mencionado probablemente no tienen un costo, una

0: valor muy significativo, va a haber esta participación, esta colaboración de los sectores privados, se requiere la autorización del sector público y naturalmente la coordinación para llevar adelante. Yo no sé los temas técnicos, la torre de control, las radioayudas, los radares, no sé, los aparatos técnicos para ayudar a las naves que pueden salir o pueden llegar a los perales. Y la idea es que puedan operar naves de qué características más o menos, porque bueno, ahora vamos a atender el tema de El Niño y vamos a tener esa opción para asistir, para apoyar eventuales emergencias, pero se podría pensar en que sea este un elemento, un apoyo para el desarrollo turístico, para el desarrollo de comercio, de servicios, en fin. ¿Qué tal si nos cuentas un poco de este tema, por favor, Jaime?
1: Mira, Manabí en general y la región norte de Manabí en particular sufren todo tipo de carencias, siendo la provincia, como tú bien conoces, más rica en recursos y en características más positivas para el desarrollo, porque lo tiene todo, ¿no? Tiene la costa, tiene el mar, tiene la playa, tiene la producción agropecuaria más fenomenal, la pesca, bueno, todos los sectores que tú te puedas imaginar están allí presentes, y lo único que se requiere es impulsarlos para que realmente Manabí se convierta en un tercer polo de desarrollo en el país, ¿verdad? Un contrapeso a la bipolaridad que nos caracteriza entre Quito y Guayaquil. Pero esa intencionalidad se ha visto frustrada de algún modo por esta carencia de medios que te permitan efectivamente conseguir ese propósito. El aeropuerto es una infraestructura que se hizo en su momento y que es valiosísima, es importante y que tiene ese potencial que tú mencionas, es decir, puede ser aprovechada para el turismo, pero también para la producción, porque efectivamente hoy por hoy es por vía aérea por donde se mueven muchas de las actividades productivas. De modo que eso es así en efecto, pero no se lo puede plantear de manera inmediata, porque hoy por hoy de lo que se trata es simplemente de tener la infraestructura mínima funcional para este momento, para la emergencia, y eventualmente lo que se ha identificado es que existe un potencial que podría aprovecharse en términos de que esa puede ser una infraestructura más bien de carácter docente, pedagógico, académico, es decir, que haya un centro de formación de actividades aéreas, cursos para pilotos, para formar técnicos en ese sentido, que podría perfectamente instalarse en esa base. De lo que se trata es en realidad de que una actividad de esa orden es un mecanismo que genera una dinámica general alrededor de eso. Y lo que no podría caber ni permitirse es que esa infraestructura se pierda, porque si se pierde, luego ya nunca la recuperas. Es algo que ya ha ocurrido en otros lugares y que lamentablemente luego ya simplemente es una opción, una alternativa que se dejó de lado y se perdió para siempre. De modo que el defender ahora el aeropuerto y tener esta justificación que es perfectamente válida y perfectamente plena es lo primero, pero sin perder de vista que efectivamente ese es un recurso que hay que aprovecharlo y que la región, el Cantón San Vicente y la mancomunidad del norte de Manabí lo tiene que recuperar y aprovechar debidamente, porque el potencial es enorme, como tú señalaste, ¿no?
0: Pero y los equipos técnicos, eso quisiera que me expliques. ¿Tienes sí, alguna información de lo que ocurre con los aparatos, las radioayudas, en fin, eso está en buenas condiciones o habría que hacer también una inversión en ese aspecto?
1: Entiendo entiendo que esos equipos deben estar funcionando y deben estar en buenas condiciones, porque la instalación del aeropuerto no es que está abandonada, esto está en manos de la Dirección de Aviación Civil y hay autoridades que tienen el control, eso está debidamente administrado. Entonces, justamente hemos hecho ahora, nos han informado, hemos hecho la gestión para que este encuentro, esta reunión de trabajo que vamos a tener la próxima semana, esté debidamente autorizada por los responsables de la Dirección de Aviación Civil, y serán ellos los que en último término establecerán qué es lo que corresponde hacer y en cuanto a equipos y a personal técnico que se requiera. Pero aeropuertos de este tamaño funcionan con una dotación relativamente pequeña de personal y técnicos. Yo hace muchos años recuerdo haber estado una temporada en la base de Baltra, por ejemplo, en las Galápagos, y el grupo que trabajaba allí en el aeropuerto no era más de 8 o 10 personas, ¿no? Es decir, no es que tampoco se requiere movilizar una gran cantidad de equipos ni de personal para ponerle en operación al aeropuerto.
0: La última pregunta para el arquitecto Jaime Vázquez. Jaime, en días pasados entrevisté a un colega periodista, Nicolás Larenas. Él se ha especializado en los temas de aviación y hace permanentemente informes y reportes, estudios sobre lo que ocurre con la aviación en el país y naturalmente la vinculación también con el exterior, pero particularmente en el país. Entrevisté a Nicolás Larenas y él me comentó justamente esto que tú has señalado, en el sentido de que este aeropuerto de Los Perales, en la provincia de Manabí, en la costa norte, bien podría servir de un aeropuerto como centro de capacitación, centro de formación, un aeropuerto escuela. Ese concepto, ¿cómo le podemos explicar a nuestra audiencia y cuál es un poco la idea que ustedes están trabajando al respecto, por favor?
1: Sí, está, entiendo, ya en camino. Eso es un proceso en el que al menos existe una universidad de Manabí que tiene interés en ese tema, y es algo que, según conozco, fue identificado como una posibilidad hace más de 4 años. Ciertamente el aeropuerto escuela, igual que el hospital escuela, que es otra infraestructura que tiene más o menos un tema parecido, una orientación similar, es eso, es un centro de formación especializado de carácter técnico en el que tú formas las personas que tienen que de una u otra manera estar vinculadas al sector aeronáutico, y que eso no impide que esa misma instalación tenga otros usos, ¿verdad? Es decir, en el caso del aeropuerto Los Perales de San Vicente, no hay que desconocer que esa es una región con un potencial turístico fenomenal, y ciertamente, aunque un número considerable de turistas puede llegar a la región por vía terrestre, hay otros que por diversas circunstancias y razones preferirían hacerlo por vía aérea, y lo pueden hacer en aeronaves de pequeña capacidad. No estamos hablando de vuelos internacionales ni mucho menos, pero sí de conexiones aéreas que te permitan desde Guayaquil, desde Quito, quizás desde otras localidades de la región, llegar a Bahía de Caracas, llegar a los puertos que tú mencionaste, que son ahora realmente una franja turística de un potencial enorme, al que se ve que hay atracción tanto del turismo nacional como del turismo internacional. Hay esto de los expats, de los residentes que vienen a vivir acá en Ecuador. Hay una serie de segmentos turísticos que pueden y bien se puede aprovechar el hecho de que el viaje por vía aérea, pues desde Quito, desde Guayaquil, es de menos de 30 minutos, ¿no? Esa es la realidad.
0: Maravilla, muchísimas gracias entonces al arquitecto Jaime Váscones, él es consultor en desarrollo y gestión local y regional. Está incorporado, está participando en este colectivo que se ha creado justamente con el propósito de impulsar algunas actividades en la costa norte de Manabí, pero en

0: es de la rehabilitación del aeropuerto de Los Perales. Habrá que señalar que esta zona ha tenido una serie de afectaciones en el transcurso del tiempo y que un aeropuerto, una posibilidad de servicio aéreo, se vuelve básico. Me refiero a los problemas que ha tenido alrededor de justamente el fenómeno del Niño en varias oportunidades. Jaime mencionó, quizás uno de los más cercanos y de mayor intensidad fue 97-98, que prácticamente aisló esa zona. Otro de los problemas que ha enfrentado es el terremoto, este último del 2016, que fue severo, que fue muy fuerte. De modo que sí es preciso que a esta hora, a partir de esta iniciativa y de lo que acabamos de conversar, las autoridades se sensibilicen, consideren la opción de facilitar y de hacer un trabajo combinado entre esta iniciativa privada con las autoridades que manejan el tema de aviación para lograr que Los Perales pueda ser reactivado y de ese modo pueda atender posibilidades de emergencia. Así que Jaime, muchísimas gracias, estaremos atentos, un abrazo.
1: Un agradecimiento a ti por esta oportunidad. Parece que ese es justamente el mensaje que queríamos llevar y marcar esto de que quizás estamos dando un primer paso de una forma distinta de abordar los problemas, que no es sentarse a esperar que las autoridades los resuelvan, ni tampoco quejarse ni criticar, sino hacer las cosas, por pequeñas que sean, eso es mucho mejor. Te agradezco, Andrés, un abrazo.
0: Muchas gracias a Jaime Váscones, el anhelo de rehabilitar el aeropuerto Los Perales, que sirve a Bahía de Caracas, a San Vicente, a Canoa, a Jama, a Pedernales, en fin, esa zona de la costa norte de Manabí, como hemos señalado insistentemente. Quizás se pueda lograr este afán, este propósito que ahora hemos conocido. Gracias a nuestro entrevistado.
2: NOAA anuncia que el fenómeno del Niño ya comenzó. El fenómeno meteorológico del Niño ya comenzó, informó la Administración Nacional Oceánica y Atmosférica de Estados Unidos. Y los científicos esperan que se intensifique hacia finales de año, potencialmente alcanzando una fuerza histórica que podría derivar en un periodo prolongado de temperaturas por encima del promedio. Testimonio anticipado de testigo del caso Goleada se suspende por abandono de abogado. Incautación de bienes de Aquiles Álvarez se ejecuta por caso Goleada. El costo del transporte y los servicios de Ecuador inciden en el alza de la inflación de mayo. La UNE convoca movilización por el incremento del precio del combustible. El Consejo Municipal de Manta aprobó en primera instancia el incremento de 10 centavos en la tarifa del transporte urbano, pasando de 40 a 50 centavos. Madre de Natalie Mafla, quien fue encontrada muerta en una quebrada en la Vicentina, reconstruye el recorrido de su hija. Ex agente de tránsito fue sentenciado a prisión por una coima de $150 en Quito. En el plano local, por bajo nivel de agua en el tanque Granja Alto, provocó este viernes la suspensión temporal del servicio de agua potable en varios barrios del norte de la capital. En el marco internacional, jornada inaugural del Mundial en México deja 19 detenidos. En el campo deportivo, FIFA cambia el árbitro central para el debut de Ecuador ante Costa de Marfil.

0: Diana Tamaint dejó la presidencia del Consejo Nacional Electoral después de casi 8 años al frente del organismo. El pleno resolvió un cambio de autoridades y designó a José Cabrera como nuevo presidente. La decisión se tomó durante una sesión extraordinaria convocada para definir quién ejercerá la representación administrativa, legal y extrajudicial de la institución. La moción fue presentada por la consejera Estela Acero, quien propuso a Cabrera para dirigir el organismo electoral.
1: Atención a esta noticia que ha circulado hace pocos instantes en las redes sociales. Legislador Alejandro Vanegas anuncia precandidatura a la alcaldía de Guayaquil por la Revolución Ciudadana. Otro tema noticioso de primera plana esta vez tiene que ver con declaraciones de John Reinberg, ministro del Interior. El ministro del Interior denuncia presunta sala de espionaje en Segura EP y la vincula con Rafael Correa. Reinberg aseguró que una infraestructura instalada dentro del municipio de Guayaquil habría tenido acceso privilegiado a la red de videovigilancia de la ciudad. El gobierno se encargó de filtrar un audio de la conspiración que vincula a Rafael Correa con estrategias sobre el caso Porsche. También hay la versión o la referencia periodística en el sentido de que el policía Rodney Rengel asesoró al correísmo en el caso Magnicidio FB. Vamos a presentar un diálogo con Alfredo Espinosa. Alfredo Espinosa es un comunicador, es un analista de temas políticos y se ha especializado fundamentalmente en el tema electoral. De hecho, Alfredo ha estado vinculado y ha estado siguiendo un poco el historial de los últimos años del Consejo Nacional Electoral y del Tribunal Contencioso Electoral. De modo que resulta una voz autorizada para darnos su apreciación de lo que ha ocurrido en estas últimas horas cuando fue defenestrada Diana Tamaint de la presidencia del CNE. ¿Cuál podría ser la razón o cómo interpretar, Alfredo, lo que ocurrió? ¿Qué fue lo que sucedió y en qué circunstancias se produjo? Buenas tardes, adelante, te escuchamos.
2: Muy buenas tardes, Andrés, un placer dialogar contigo. Un saludo afectuoso a todos los radioescuchas de Radio Quito y Platinum FM. Bueno, lo que se da como un cambio administrativo contemplado en la Constitución y el Código de la Democracia tiene un trasfondo político, que es la recuperación, entre comillas, del Consejo Nacional Electoral a manos del Partido Social Cristiano y Revolución Ciudadana. A manos del Partido Social Cristiano, el doctor Cabrera fue auspiciado por esa organización política para participar en el concurso que lo llevó a ser consejero del CNE. Y de igual manera, en el caso de la consejera Cero, que fue auspiciada por la extinta Alianza País o Revolución Ciudadana, incluso siendo diputada, siendo asambleísta algunos años de atrás, por esa misma tienda política. Ellos hoy controlan la institución. Antes, el Partido Social Cristiano y también la Revolución Ciudadana coadyuvaron a sostener la presidencia de la señora Diana Tamaint. Lo hicieron durante largo tiempo, omitiendo procesos de fiscalización e incluso salvándola del juicio político que se desarrolló en 2020. Hoy esas organizaciones políticas han decidido hacer este recambio con el apoyo de la consejera Elena Nájera, que fue asesora del exministro del correísmo José Serrano, preso en Miami. Entonces, y que incluso le sirvió para granjearse algunos halagos del expresidente Correa en redes sociales, quien sostuvo que era la única capaz para estar en la institución. Esa es la composición que hoy tiene el Consejo Nacional Electoral. Se pasó de una administración sinuosa con los gobiernos de turno a una que responde a los intereses de los dos caudillos de los partidos, de dos partidos políticos importantes del país.
1: Alfredo, se produce entonces este reacomodo de las fuerzas al interior del Consejo Nacional Electoral con esta explicación, con esta consideración que acabamos de escuchar. ¿Esto significa una derrota para el gobierno, el desplazar a Diana Atamaint, que uno podría pensar estaba cercana más bien a los lineamientos, a las posiciones gubernamentales, y poner a este otro grupo que estaría en la línea opositora? ¿Qué sucede con esto que planteo? Gobierno y oposición al interior del Consejo Nacional Electoral. Por favor, Alfredo.
2: Mira, más allá de las diferencias personales que existen entre, que han existido entre las autoridades, hay un problema de fondo dentro de esto. Cierto es, ¿quién controla al Consejo Nacional Electoral, que es la institución encargada de entregar el poder, de organizar las elecciones y de entregar el poder? Entonces, eso no es poca cosa, ¿no? Unos días atrás de que la señora Tamaín sea reemplazada, el exalcalde de Guayaquil, de una entrevista con un medio de comunicación, de Guayaquil, y sostuvo que no hay una competencia plural, que hay hostigamiento hacia la oposición, que no hay condiciones para que se pueda realizar y para que se pueda participar con parámetros mínimos de libertad en estas elecciones. Me parece que al calor de esa crítica que hace el señor Nebot, es que se da este proceso de recambio, ¿no? En el Consejo Nacional Electoral, que no implica que vaya a haber un cambio estructural en la institución, porque el Consejo seguirá siendo manoseado por los partidos políticos, ¿no? Sean de gobierno, sean de oposición, no es una institución independiente. De hecho, el problema de la independencia del Consejo, de la falta de independencia del Consejo Nacional Electoral, no nació ni tampoco concluyó con Diana Atamaín. Es un problema de larga data, y hoy lo estamos viendo por los intereses, la angustia que hay de parte de los partidos políticos y de los fondillos, que sienten que estando al frente del Consejo Nacional Electoral pueden controlar el destino de las elecciones.
1: Alfredo, hay decisiones fundamentales que debemos estar atentos y debemos poner nuestra mirada. Por ejemplo, ¿qué puede ocurrir alrededor del adelanto de las elecciones? Estaba previsto que las elecciones o los comicios seccionales sean el 14 de febrero. Ahora lo pasaron, como conoce el país, al 29 de noviembre. Ese es un tema que debemos estar atentos a ver qué ocurre con ese punto, si se puede reconsiderar aquello y se puede volver al 14 de febrero, lo cual ya sería una señal muy interesante. Y el otro punto es el de la revocatoria del mandato. Hay un grupo de personas que han acudido al Consejo Nacional Electoral a presentar la propuesta, el inicio, digamos, del proceso de revocatoria. Ese también es un tema muy sensible, porque habrá que ver si el Consejo Nacional Electoral facilita, agiliza el trámite, o más bien retiene. En fin, yo creo que esas dos pruebas permiten saber exactamente qué es lo que ha ocurrido con la remoción de Diana Atamaín, por favor.
2: Sí, respecto al tema del cambio de autoridades y al calendario, yo quiero ser muy claro, querido Andrés y amigos radioescuchas, es decir, la consejera Atamaín era presidenta de la institución, pero era una de las cinco consejeras y consejeros que tenían voz y voto dentro del Consejo Electoral. Entonces, no es que siempre el voto dirimente de la presidenta del CNE era el que dictaminaba qué era lo que se tenía o no que hacer. Todos los consejeros tienen voz y voto. Entonces, y parte de la aprobación de ese calendario electoral y de su contracción, de su ajuste en tiempos, que ha producido un dolor de cabeza para los partidos políticos e incluso para el mismo Consejo Nacional Electoral, que ha caído en contradicciones, como lo que pasó con Unidad Popular, Básicamente dudo que se pueda retrotraer, porque los mismos consejeros que votaban y apoyaban a la señora Tamarín estuvieron a favor de ese calendario electoral. Y con respecto a la revocatoria del mandato, el Consejo tiene que cumplir con el mandato constitucional, que es el de viabilizar la entrega de los formularios, más allá de que puedan estar a favor o en contra sus autoridades. Tienen que cumplir con un mandato constitucional y legal. No se puede obstruir un proceso de democracia directa convocado desde abajo, desde la ciudadanía, independientemente de quiénes sean las personas que realizan la convocatoria, ¿no es cierto? Hay temas que están álgidos. Yo sumaría un tercero, y es: ¿qué pasa con la renovación de autoridades? ¿Será que ahora que está el consejero Cabrera y la señora Cero, que responden al socialcristianismo y al correísmo junto con la señora Nájera, será que ahora por esta composición es pertinente acelerar el proceso de renovación de autoridades, o seguirán esperando en el Consejo de Participación Ciudadana y Control Social que siga transcurriendo el tiempo para que estas mismas personas organicen el proceso del 2029? Que era lo que muchos estaban mencionando también en la opinión pública. De todas maneras, es un escenario muy complejo, en donde evidentemente hay la injerencia de líderes políticos de los partidos que han buscado cooptar a la institución para de esa manera también condicionar al gobierno con todo este proceso complejo y judicializado de elecciones que estamos viviendo.
1: No, yo coincido contigo en el aspecto del calendario electoral. Creo que es muy difícil a esta hora cambiar esa situación. Pero en lo de la revocatoria, me parece que se podrá uno dar cuenta qué es lo que está pasando. Si se dilata, si se toman el tiempo, si alargan los plazos, si miran para otro lado, eso puede hacer el organismo, y finalmente esto lo van corriendo. Esa es una posibilidad. Entonces ahí uno se daría cuenta, uno podría percibir que más bien el Consejo está alineado con el gobierno. Pero si están muy ágiles y enseguida les dan los formularios y los papeles y tal, más bien están en el otro lado. Y hay otro aspecto que no sé cuál es tu apreciación, que tiene que ver con la eliminación de algunos partidos y movimientos políticos del registro de partidos. Ahí, por ejemplo, ¿qué podría ocurrir con este cambio de fuerzas? Por favor, Alfredo.
2: Bueno, lastimosamente las barreras de salida de los para la eliminación de partidos políticos no se emparejan con los requisitos de entrada. Es decir, hubo la reforma electoral, la última de 2025, que elimina el cómputo para elecciones continuas diferenciadas, a fin de conocer qué partido político se queda con tarjeta amarilla o no. Eso ya no existe. Entonces, al calor de este proceso electoral, se irán eliminando aquellas organizaciones políticas que no cumplan con el umbral del 5%, que no tengan el 10% de presencia en los 221 cantones, alcaldías, prefecturas, etcétera, ¿no es cierto? Pero del otro lado es las barreras de entrada. Mientras sigue existiendo el requisito de las firmas, ten la seguridad que de manera muy suelta vamos a seguir viendo una ebullición de organizaciones políticas que emergen como cáscaras vacías sin ningún tipo de control. Por cada 10 o 20 que salen, están 50 esperando también tener vida jurídica. Entonces, lo uno no se equipara con lo otro. Y los partidos son monedas de transacción. Recordemos, yo quiero regresar a este tema, recordemos lo que pasó en 2021, cuando se le entregó el movimiento amigo al señor Daniel Mendoza, que luego estuvo preso, a cambio de su ausencia en la comisión de fiscalización que tenía que enviar el informe para el juicio político de la señora Tamarín. Eso no cuajó. Entonces, los partidos han sido entregados como moneda de canje, con mucha soltura, para negociar la misma presencia prorrogada de las autoridades en sus funciones. Habrá que ver hoy con esta composición qué es lo que sucede. Por ejemplo, a mí me quedan algunas dudas. ¿Será que la señora consejera Elena Nájer ahora va a votar a favor y ya no va a tener las 300 abstenciones que tiene, o el centenar de inasistencias? No lo sé. No sé cuánto vaya a durar esto. No sé qué pasará con la denuncia que le puso al consejero Cabrera por presunto nepotismo, o la acusación que hizo hace 2 años en contra de la consejera Cero por presuntos casos de diezmos en la provincia de Carchi y que estaban presuntamente también investigándose por la fiscalía. Esa es la composición de este CNE, con acuerdos de corta duración.
1: Alfredo, vamos a concluir y quisiera saber el tema de la designación de los nuevos consejeros, porque a la final todo esto tiene que ver con esto que ha ocurrido, que es postergar, dilatar, dejar a los consejeros que estén con funciones prorrogadas y tal. La posibilidad de que esto se pueda llevar adelante y que finalmente haya una ya transformación, una reestructuración a fondo con nuevos consejeros, ¿es posible o en qué estado está? Con eso terminamos, Alfredo Espinosa.
2: Muy amable, Andrés. Mira, esto se encuentra todavía en ciernes. Hay un sinnúmero de notarías, varias notarías aquí en Quito, y todavía no encuentran un notario que deje de la siguiente etapa del concurso para ir a las evaluaciones oral y escrita. Se demoraron varios meses para encontrar académicos, se les filtraron, entre comillas, las preguntas. No sé si se pondría o no denuncia en fiscalía por la supuesta filtración de preguntas. Se buscó un nuevo grupo de académicos para que pueda formular las preguntas para las pruebas de oral y escrita. Entonces, es un proceso que se encuentra letargado porque los tiempos de la política se han emparejado con los tiempos de la justicia, y hay un tema que no es menor. Posiblemente para este mismo proceso electoral se incluya el pedido de enmienda formulado por el Ejecutivo para eliminar la competencia del Consejo de Participación Ciudadana y Control Social en la designación de autoridades, entre esas del Consejo Nacional Electoral, del Tribunal Contencioso Electoral, de la Defensoría del Pueblo y de la misma fiscal. Si esto llegara a pasar con apoyo popular, las mismas autoridades que hoy se encuentran en funciones con mayorías móviles, bajo un escenario bastante ríspido de conflicto, ¿no es cierto?, serán las encargadas de realizar la siguiente elección hasta 2029, mientras la Asamblea arma todo el régimen de transición y toda la arquitectura jurídica para poder encaminar esa nueva etapa bajo los nuevos parámetros de las designaciones de autoridades. Entonces, me parece que lo que se ha buscado es ganar tiempo en esto antes que cumplir al país con la necesidad de que los consejeros sean renovados. Y cierro nada más con esta idea. Click Research en enero de este año sacó una encuesta muy interesante. El Consejo Nacional Electoral es una de las instituciones peor evaluadas, junto con el Consejo de la Judicatura y el Consejo de Participación Ciudadana. El 70% de los ecuatorianos no confía en el CNE. Y el 66 considera que se tienen que ir a su casa los consejeros, que el CNE tiene que ser renovado. Lo que pasó ayer es solo un pequeño entremés, no es la solución, porque la solución no era precisamente sacar a Diana Tamaini. El problema no iniciaba ni acababa con ella. El problema es estructural. Hay que ciudadanizar ese Consejo Nacional Electoral y hacer que se vuelva una entidad que responda a los intereses de los ciudadanos, para que deje de seguir siendo esta moneda de canje, esta moneda que se disputa entre los caudillos de la política dentro y fuera del país.
1: Perfecto, señor. Muchísimas gracias, entonces. Ha sido Alfredo Espinosa que ha estado con nosotros. Después de 8 años de presencia en la presidencia del Consejo Nacional Electoral, se produce esta alternancia institucional, podríamos decir. Pero claro, las nuevas correlaciones de poder dentro del organismo, como bien lo ha señalado Alfredo Espinosa, demuestran, testimonian una cercanía, una vinculación con el Partido Social Cristiano y con el correísmo. Habrá que ver entonces cómo actúan, qué decisiones toman y las situaciones que se presenten más adelante para saber y entender exactamente lo que ha ocurrido con esta situación. Hoy ha estado con nosotros Alfredo Espinosa, analista de temas políticos y particularmente de temas vinculados con el Consejo Nacional Electoral. Alfredo Espinosa ha estado vinculado y ha estado cercano a lo que ocurre con el tribunal, con el, la corte, con el Consejo, perdón, Consejo Nacional Electoral desde hace algunos años. Gracias a nuestro entrevistado, gracias a la audiencia.
0: México se vistió ayer de verde para volver a ser anfitrión de un mundial de fútbol, un deporte que representa una de las grandes pasiones nacionales y que nuevamente coloca al país en el escaparate internacional, como ya lo hizo durante los torneos celebrados en 1970 y en 1986.

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1: Metro de Quito presenta el tren de la Tri para acompañar la ilusión ecuatoriana en el Mundial 2026. La cuenta regresiva para el Mundial 2026 ya se vive en la capital ecuatoriana. Este viernes se presentó en la estación El Labrador, en el norte de Quito, el tren temático de la selección ecuatoriana. Una iniciativa impulsada por el Metro de Quito, el municipio de Quito y Banco Pichincha como parte de la campaña El Amarillo que nos une. La propuesta contempla la intervención de una de las 18 unidades del Metro de Quito con los colores de la bandera nacional y elementos gráficos relacionados con la Tri, convirtiendo al tren en un símbolo de apoyo a la selección durante la Copa del Mundo. El evento contó con la presencia de la banda de los bomberos de la Municipalidad de Quito, que puso el ambiente festivo durante la jornada. Además, el alcalde de Quito, Pavel Muñoz, recorrió la estación, saludó a los asistentes y compartió con los ciudadanos que se encontraban utilizando el sistema de transporte. Julio Prado Espinosa, ex embajador ecuatoriano, falleció. Julio César Prado Espinosa, ex embajador ecuatoriano, falleció este viernes 12 de junio. Prado es el padre de Julio José Prado, ex ministro de producción en el gobierno de Guillermo Lasso. Por ese motivo, el movimiento Creo emitió una nota de pesar con su amigo de la casa. Extendemos nuestras más sinceras condolencias a sus familiares, amigos y seres queridos en estos difíciles momentos, dice la nota de pesar, y así lo cuenta Ecuavisa.
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1: Los demócratas acusan a Trump de intentar influir en segunda vuelta presidencial en Colombia. Agencia EFE. La nota llega desde Washington. Un grupo de congresistas demócratas rechazaron este viernes los esfuerzos del gobierno de Estados Unidos por incidir directamente en los resultados electorales de Colombia y han pedido respetar la soberanía del país suramericano de cara a la segunda vuelta del 21 de junio entre el oficialista Iván Cepeda y el ultraderechista Abelardo de la Espriella.
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1: Expresidente Rafael Correa negó que las cámaras de Segura-EP hayan sido utilizadas de forma privada y aseguró que el municipio de Guayaquil colaboró en las investigaciones del caso. También pidió que se publique el audio completo de su reunión con Rengel y acusó al gobierno de buscar amedrentar a quienes investigan presuntos casos de corrupción.
2: El presidente de Ecuador, Daniel Noboa, viajó a Estados Unidos y mantendrá una reunión en la Casa Blanca en la que los temas principales serán la cooperación en seguridad y lucha contra el crimen transnacional. Queremos también señalar que los bienes de Aquiles Álvarez y sus familiares tienen orden de incautación. Inmobiliar comenzó por la casa del alcalde en la ciudad de Guayaquil. Judicatura destituye a 8 ex servidores vinculados con el caso Pantalla. Y en el caso Progen, el cruce de versiones sobre la presunta participación de Roberto Luque se hizo presente. Vamos a mantener un diálogo inmediatamente en nuestra agenda de entrevistas de esta tarde con el profesor Fernando Salazar. Fernando Salazar es docente de la Escuela de Derechos y Justicia del IAEN. Doctor Salazar, gracias por atender este diálogo de Radio Quito y Platinum. Queremos revisar y comentar algunos aspectos de carácter político que vive el país y algunos anuncios y decisiones que ha tomado el gobierno del presidente Daniel Noboa. Hay uno que tiene una actualidad y que es preciso tener su apreciación y su criterio. Me refiero al anuncio que ha hecho el jefe de Estado en el sentido de que va a eliminar el impuesto al consumo especial, el ICE, para la cerveza, para las bebidas de moderación, especialmente la cerveza, durante el periodo de la Copa Mundial, del Mundial FIFA 2026. Y hago esta pregunta más allá de lo que significa esto en el aspecto tributario y lo que deja de percibir o lo que puede uno pensar alrededor de esos aspectos, sobre lo que esto significa políticamente y las circunstancias electorales que están cercanas y la expresión del presidente de hacer una señal, de hacer un mensaje simpático, atractivo para la población. Esto en la una mano, porque en la otra ha entrado en vigencia esta madrugada el nuevo precio de los combustibles y se evidencia un incremento en las gasolinas Extra, Eco País, Super y Diésel. ¿Cuál es su apreciación de esto en el orden político? Por favor, Fernando, buenas tardes, le escuchamos.
3: Buenas tardes, Andrés. Recordándoles a Fabián Salazar, un gusto saludarles. Realmente estamos en un mecanismo de ir entendiendo cómo la política va desarrollando, posiblemente captación de interés para los ciudadanos, y cómo este tipo de acciones, posiblemente, me atrevería a decir que técnicas o realmente necesarias, no se podría decir, pero creería que son visibilizadas, una, entendiendo que estamos en un punto de deportivo a nivel mundial, dos, como usted decía, entrando a un accionar político, donde estas circunstancias, pues lo que hacen es generar movimiento en el pensamiento de los.
2: Claro, esa es la reacción. Mil disculpas por el cambio de nombre, efectivamente, Fabián Salazar. Ahora, yo no sé si esto pueda mover algo en términos de apoyo, de adhesión político-electoral. Me parece que en el transcurso del tiempo nos vamos a olvidar y que probablemente después del Mundial, peor si la selección no hace un buen papel, este golpe de efecto probablemente no va a tener mayor impacto, o cuál es su apreciación, por favor, Fabián.
3: Realmente tomamos decisiones, yo me atrevería a decir antitécnicas a veces, y decisiones con las cuales pretendemos calmar, tranquilizar a la ciudadanía, al Estado ecuatoriano, pero asimismo el contraste es observar el costo de la gasolina el mismo día de hoy. En ese sentido, pues, eso pesa más, una medida que posiblemente no la observa un hogar ecuatoriano, posiblemente solo tiene apreciación limitada en ciertos grupos sociales, pero literalmente también es un mensaje que estamos recibiendo, ¿no? Pues el Estado lo que necesita más, ¿verdad?, de entender este tipo de acciones bien políticas. Necesita comprender que la optimización del territorio del ciudadano requiere, pues, realmente respuestas a los hogares, a las familias, donde la respuesta de los combustibles, pues, es muy compleja, y donde cada familia cada vez siente mucho límite en el desarrollo mismo de sus acciones.
2: Fabián, ¿cuál es su apreciación sobre el tema de la gestión del gobierno? Vamos a hablar más adelante de esta decisión del presidente de reducir los ministerios, de fusionar en algunos casos y el número de ministerios reducirlos. Vamos a hablar más adelante. Pero hay un tema que tiene que ver con la gestión. Probablemente la población, los ciudadanos, lo que más evidencian, lo que más preocupa es tener que ir a un servicio médico, por ejemplo, y no tener la atención adecuada, ir a probablemente hacer una gestión en la agencia de tránsito y no recibir una atención como la que uno espera, las carreteras en malas condiciones, estamos próximos al fenómeno del Niño y uno pensaría que debe haber toda una campaña, una ofensiva para estar preparados, para desbrozar ciertas áreas que podrían ser motivo de inundaciones, el tema de las cunetas, no sé, estoy pensando simplemente en alguna señal, en alguna demostración. La gestión, si es tan amable, Fabián.
3: Toda gestión pública, toda gestión en la administración pública va a responder realmente a qué se ha logrado, qué logramos visibilizar, qué logramos ver.

0: la gestión de la administración pública va a radicar siempre en el control institucional, en la transparencia, en la confiabilidad, en la seguridad, donde literalmente lo que el ecuatoriano hoy por hoy necesita es observar. Me atrevo a decir que cada día menos logramos tener esa certeza de que se está optimizando la respuesta de las instituciones públicas a través de las políticas, a través de la eficiencia pública misma.
1: Ahora, Fabián, el otro tema que genera algún nivel de malestar, de falta de claridad, es aquello que tiene que ver con la propuesta, el plan que tiene el presidente Daniel Noboa para el Ecuador. ¿Qué es lo que va a hacer el jefe de Estado con nuestro país? ¿A dónde nos va a conducir? ¿Qué es lo que va a resolver en aspectos que tienen que ver con distintos temas de la gestión pública, de la tarea de gobernar? Entonces, la incertidumbre es a dónde nos lleva Noboa. ¿Qué ha pensado, por ejemplo, en el tema de salud? ¿Qué ha pensado en el tema de educación? ¿Qué va a ocurrir con el asunto de la energía eléctrica? Porque vivimos con esta incertidumbre de que ya el estiaje está por llegar y que vamos a tener apagones. A ver, ¿qué vamos a hacer en energía eléctrica? Lo que decíamos, ¿qué vamos a hacer en vialidad? ¿Qué plan tiene el gobierno? Eso me parece que hay una ausencia. No sé si usted advierte cosa similar. Por favor, Fabián Salazar.
0: Hemos visto ya el transcurrir del tiempo, no es menos cierto, ha venido dando cambios que deberían ser optimizados a través mismo del pueblo, pero cada vez vemos menos respuesta en cada uno de los que usted manifiesta. En electricidad, en salud, en donde realmente el pueblo requiere respuestas. Específicamente en electricidad, está de por medio incluso un tema escandaloso que tendría que ser resuelto. Son estas circunstancias posibles las que no permiten que se logre optimizar las políticas públicas. Son estas circunstancias que cada día sientan más desconfianza y además es el no entender de una forma técnica la gestión pública. Se necesita que, por sobre los intereses políticos, por sobre lo que quiera establecer dentro de parámetros del desarrollo gubernamental, administrativo, tenemos que entender que se tiene que visibilizar, que se tiene que ejecutar conforme a la necesidad, conforme al crecimiento. Y lo que no vemos es que el Estado logre crecer con respuestas, y lo que sí estamos viendo es que la necesidad del pueblo se clama todos los días, todas las horas. Usted ha dicho en este mismo sentido, en el tema de que posiblemente ya nos quedemos sin luz. Entonces, no hemos optimizado una política pública, no hemos optimizado una respuesta. Lo que nos toca estar es en apuros, teniendo que observar qué hago, qué más improviso posiblemente, no directamente a través del presidente, sino quienes posiblemente realizan un trabajo sin entender la especificación del desarrollo técnico, sin entender el porqué de su labor. El porqué de su labor, el compromiso, no con un presidente, no con un partido político, entender el compromiso específico con ciudadanos. Es un país que muestra inseguridad política, inseguridad de justicia, y cada vez se limitan a una respuesta necesaria, una respuesta que satisfaga a las familias, a una respuesta que realmente se va quedando sin sonar técnico.
1: Claro, y esta necesidad de tener certezas finalmente, de saber qué es lo que va a pasar en distintos rubros de la gestión pública, del accionar gubernamental, eso es lo que uno espera. Vamos a ir por este lado, vamos a hacer estas cosas, vamos a lograr esta meta, estos propósitos, y vamos a hacer esto. Eso nos deben decir. ¿Vamos a hacer qué? ¿En economía, en finanzas, en...

0: en obras públicas. Fíjese que en el caso de seguridad, que es el problema más crítico del Ecuador, se planteó el famoso Plan Fénix. Nunca supimos. Parece que ni siquiera existió ese famoso Plan Fénix. Entonces, ¿qué están haciendo? Salen brigadas, operativos militares, policiales, declaración de estado de excepción, toque de queda, disparos, muertos. Pero ¿qué? ¿Qué es lo que quieren hacer? A ver, vamos a hacer esto en este ámbito, vamos a hacer, entiendo que en seguridad hay que tener ciertos asuntos de reserva, pero más o menos esto. De modo incluso para poder adherir, para poder apoyar, hace falta aquello. Pero bueno, eso lo dejamos a un lado. Ahora sí quisiera yo pedirle su apreciación sobre esto que ha formulado el presidente, que ha anunciado y que entiendo está en implementación. Me refiero a la reducción de los ministerios. De 14 quedan en 10. Este es un anhelo que ha tenido el país desde hace muchísimo tiempo de reducir a sí mismo el tamaño del Estado. Se hablaba de que era un Estado, un sistema, un sector público obeso y que había que reducir. Sin embargo, yo no estoy muy claro de qué es lo que están planteando y si esto va a ser en favor, en beneficio de las aspiraciones nacionales. La reducción de los ministerios, Fabián Salazar.
1: Gracias, Andrés. Deberíamos entender si realmente esta reducción se debe a un planteamiento técnico, se debe a entender total la reducción de lo que usted acaba de llamar un estado obeso. Tenemos la optimización operativa, vamos a dar una respuesta en esta reducción. Sobreentiende entonces que debe existir una planificación administrativa técnica donde logremos reasignar los recursos en una concentración, en la concentración institucional, y donde posiblemente esta absorción de instituciones logren establecer su agilidad regulatoria. Entonces, me imagino que ya como se produce este cierre de varios ministerios, hoy otros asumen, imagino entonces que esa agilidad regulatoria está expresada en norma, no para que los funcionarios públicos sepan cómo actuar, sino para quienes utilizamos los servicios tengamos una respuesta ágil, eficaz, oportuna, y por sobre todo ir entendiendo cómo las políticas ahora van a desarrollarse integralmente, si es que esas políticas van a dar realmente respuesta, o vamos a seguir viendo vacíos de poder institucional, o vamos a seguir viendo un descuido de los sectores, y vamos, en vez de tener una reacción o un resultado que es lo que hemos venido analizando desde el inicio de esta entrevista, posiblemente vamos a tener sectores que se van a convertir en más vulnerables de la que ya están. Y pues si esto fue planificado, fue meditado, fue entendido técnicamente, entonces debemos de todos los ecuatorianos entender este tipo de regulaciones que me imagino ya están en ejecución. Tenemos que poner conocimiento de todos quienes.
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0: las 7 de la mañana. Hoy es sábado 13 de junio de 2026. En Cuenca tenemos una temperatura de 15 grados centígrados. Alcanzaremos a una temperatura de 20 grados. Tendremos una jornada fresca, lluviosa, con un máximo de 20 grados y 88% de humedad relativa. No hay precipitaciones previstas en el día. Hacia el final de la tarde y la noche se prevén pequeñas lloviznas.
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0: del Consejo Nacional Electoral, José Cabrera, hace sus primeros ensayos de cambio dentro del organismo. Designó al secretario general. Santiago Vallejo presentó su renuncia irrevocable tras la salida de Diana Tamayn de la presidencia. En la sesión estuvieron todos los vocales principales. La designación de Betty Báez como nueva secretaria general del CNE es un primer gesto de autoridad de Cabrera, de quien se tiene expectativas sobre cómo dirigirá el organismo tras la línea seguida por varios años por Diana Tamayn. Un asesinato sacude a Quito. Se trata de Santiago Ábalos, gerente financiero de la Universidad de las Américas. El gerente financiero fue asesinado a tiros el día de ayer en la avenida Osvaldo Guayasamín. El día de ayer se conoció esta información. La víctima tenía 42 años de edad. Desempeñaba las funciones de gerente financiero en esta institución de educación superior. De acuerdo con el testimonio proporcionado por uno de sus colaboradores laborales, Ábalos no asumió dicha dignidad en forma imprevista, sino que inició su trayectoria institucional bajo el cargo de contador general e hizo carrera dentro de la universidad. El caso está siendo investigado en Quito. Se lo califica como un caso de sicariato, una agresión violenta en contra de él cuando circulaba en su automotor. Ese asesinato vuelve a inscribirse en la lógica del sicariato profesionalizado, tan común en Ecuador, que se ha expandido no solo en la costa ecuatoriana, también en Quito durante los últimos años. Una secuencia típica de ejecución planificada. Por otra parte, la muerte del activista anticorrupción y defensora ambiental Mónica Silva, ocurrida el pasado 8 de junio en un hostal de Montañita, ha desatado una profunda conmoción en Ecuador y desconfianza internacional. El contraste entre la postura inicial de las autoridades y la sospecha de un crimen violento es rotundo y se fundamenta en diversos puntos. El traslado del cuerpo de Mónica Silva a Guayaquil, por otra parte, fue un hecho relevante. Su madre vino desde Polonia. Se señaló que el traslado se da porque en criminalística de Santa Elena no existen condiciones necesarias para las pericias que se requieren. Más allá de las primeras informaciones que se dieron por parte del ministro del Interior, informaciones conclusivas con respecto a lo que podría haber sido la causa de la muerte, pero que han sido refutadas ampliamente, particularmente en la provincia de residencia de la víctima, en Santa Elena. Y el denominado caso Progen y Apagón se ha convertido en uno de los escándalos de presunto peculado y fraude contractual más grave del actual gobierno. El perjuicio económico al Estado supera los 100 millones de dólares. Este entramado ha ido cercando en esta semana judicial y políticamente a los exministros Roberto Luque e Inés Manzano, aunque no han llegado todavía a instancias que se persiguen en la Asamblea para un juicio de carácter político y en la justicia para involucrarles a ellos. Solamente se ha llegado a altos funcionarios en las investigaciones que se hacen de este caso. El destacamiento del concurso para fiscal general vuelve a evidenciar la incapacidad del Consejo de Participación Ciudadana y Control Social, por otra parte, para procesar decisiones básicas, incluso cuando la Comisión Ciudadana de Selección ya cumplió con su parte. Un documento señala que el informe final concluye que la calificación de méritos se realizó con criterios de imparcialidad y transparencia, pero aún así el Pleno decidió no aprobarlo. Un contraste que revela un problema de fondo. Este organismo no está discutiendo un informe técnico, sino la legitimidad del proceso mismo. Jan Topic, quien fuera sacado de la papeleta en las elecciones anteriores, intenta reconstruir su legitimidad en un escenario de la competencia electoral está marcada por tensiones, exclusiones y disputivas narrativas que han catalizado en esta semana las decisiones que el organismo electoral tomó sobre el alcalde de Cuenca. Jan Topic habla para Expreso y se inscribe en un clima electoral marcado por la desconfianza, judicialización y temor a la exposición pública, un patrón que él mismo intenta subrayar que los ataques políticos no buscan solo desacreditar a candidatos puntuales, también desalentar la participación de nuevos liderazgos en Ecuador. La Fiscalía ejecuta allanamientos a oficinas administrativas del Consejo de la Judicatura en Babahoyo. La diligencia se realiza desde anoche en el marco de una investigación por presunto ataque a sistemas informáticos. La Fiscalía General del Estado está llevando adelante esta diligencia. Personal fiscal intervino en las instalaciones y recopiló indicios que podrían aportar el esclarecimiento del caso que tendría que ver con el uso de torcenters o ataques a sistemas informáticos que no han sido aclarados en su alcance. En Guayaquil se siguió con atención detalles de la incautación de la vivienda del alcalde de Guayaquil. Esto dentro del caso Goleada, la defensa denunció irregularidades en el proceso inmobiliario. Es el autor por parte del gobierno a través de la Secretaría Técnica de Gestión Inmobiliaria del Sector Público Inmobiliar, en medio de una diligencia judicial relacionada con el caso Goleada. A través de un pronunciamiento público, portavoces del gobierno dieron informaciones sobre este tema. La esposa del alcalde, por su parte, señaló que la incautación ocurrió mientras los abogados de Álvarez participaban en una audiencia judicial. La Asamblea cambió también de mando en esta semana, pero quedan una serie de procesos y documentos que no han sido divulgados. Hay dudas que deja las reformas aprobadas por la Asamblea. Un grupo de legisladores habría aprobado la ley para regular, por ejemplo, el uso de canchas de fútbol en barrios populares, introduciendo artículos que establecen que los ministerios del Estado puedan apropiarse de los carros que les entregue el gobierno. El miércoles 10 de junio, durante la aprobación de una ley para sancionar el uso delictivo de uniformes de la Policía y Fuerzas Armadas, el oficialismo incorporó también una reforma a la Ley Orgánica de la Contraloría General del Estado para autorizar a esa institución a eliminar documentos que contengan información clasificada, reservada o secreta. Este es un tema que no ha trascendido mayormente a la opinión pública. Es decir, que en la Asamblea se considera que la Contraloría es ahora un organismo absolutamente con atribuciones para actuar por el Estado y a clasificar con sus criterios información clave. Se permite que se borre cualquier rastro de un acto de corrupción. Basta con señalar que determinado documento es reservado para que la Contraloría lo haga desaparecer. Son acciones que con un tinte de legalidad realizaba un ex contralor que hoy se encuentra cumpliendo prisión en los Estados Unidos. Dar de baja documentos y procesos en la Contraloría. La Comisión Cívica celebra un fallo judicial en el concurso de fiscal general. Una jueza de la Unidad Judicial de Trabajo en Quito declaró la vulneración de derechos de acceso a la información pública dentro del concurso de méritos y oposición para designar a la primera autoridad de la Fiscalía General del Estado. La decisión se conoció tras la reanudación de una audiencia relacionada con el proceso que lleva adelante el Consejo de Participación Ciudadana y Control Social. El ejército ecuatoriano ha emitido un informe hablando de enfrentamientos en Taruca, Cantón Casales, provincia de Sucumbíos, durante operaciones militares que no se señalan si son de delincuencia común o de minería ilegal, o una mezcla de los dos. La operación militar la ha llamado el ejército Taruca, confirmando que en Sucumbíos hay puntos frágiles en el conflicto armado interno, que es un eje de acción del gobierno. John Reinberg vuelve a insistir en una denuncia en el sentido de que las cámaras que se utilizaban para seguridad en la ciudad de Guayaquil tenían una sala espejo instalada en Segurepe, en el municipio de Guayaquil, y que jugaban un papel en el centro de un conflicto político y técnico de alto voltaje. El ministro afirma que estas infraestructuras habrían tenido acceso privado a los sistemas de videovigilancia con capacidad para visualizar cámaras en tiempo real, manipular equipos, descargar grabaciones e instalar software. El Servicio Nacional de Atención Integral a Personas Adultas Privadas de la Libertad ha informado el día de ayer que en las cárceles ecuatorianas se contabilizan ya 38.179 presos, lo que representa un incremento de un 21% respecto a los registrados en el año 2022. Señala que el levantamiento de información se realizó mediante un sistema digitalizado que incorporó registros biométricos, fichas electrónicas individuales para control, pero las cárceles, por esta información que se habría levantado, no dejan de ser un mundo aparte. Se denuncian fenómenos que atraviesan todo el sistema penitenciario: la muerte, la violencia, la desprotección como condiciones estructurales, no como excepciones. Por otra parte, hay otra moneda en las cárceles: los operativos delincuenciales que siguen realizándose desde las mismas. El operativo en el Inca, en la cárcel de Quito, confirma que siguen siendo instituciones que no están totalmente controladas por el Estado y son territorios donde el Estado apenas tiene presencia y la delincuencia aún predomina. Una sesión de la Comisión de Seguridad en la Asamblea revela que la reforma sobre la desaparición forzada llega con vacíos estructurales que preocupan a familiares como operadores de justicia. El documento muestra un consenso inusual entre organizaciones sociales y la Corte Nacional. La propuesta actual es insuficiente para garantizar búsquedas rápidas, investigaciones efectivas y transparencia estatal, señala, añadiendo que la categoría de presunta desaparición forzada debe armonizarse con todo el contenido de la ley a fin de evitar contradicciones. El proceso de renovación del Consejo de Participación Ciudadana se inició. Desde el día de ayer, quienes aspiren a ser consejeros pueden inscribirse ante el CNE cumpliendo requisitos especiales que luego podrán ser verificados por el organismo. El incremento de los combustibles golpeó fuertemente al país, particularmente en lo que se refiere al costo del diésel. 30 centavos de dólar adicionales tienen que pagar los usuarios que tienen vehículos que se alimentan con este combustible, y esto tiene que ver también con el transporte público. En Cuenca hubo problemas en esta semana. Se suspendió el transporte nocturno y los transportistas insisten en no aceptar una propuesta y decisión de las autoridades del municipio, locales, de la Comisión de Movilidad, de un pasaje de 40 centavos para el transporte en buses en la ciudad de Cuenca. El incremento de los combustibles por la guerra en Medio Oriente. Es uno de los factores que está influyendo en el sistema de bandas en Ecuador. Parientes de enfermos renales señalan que se está viendo al Ecuador como un circo al hacer referencia a la falta de atención que contrasta con decisiones tomadas como la reducción de el ICE a la cerveza. El Frente Unitario de Trabajadores realizó un plantón en los exteriores del Ministerio de Energía en rechazo al incremento del precio de los combustibles y políticas del actual gobierno.
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0: Mientras se viabiliza una hoja de ruta para una transición por 6 meses para poder cumplir con la sanción del Tribunal Contencioso Electoral, el alcalde de Cuenca sigue actuando. Cuestionó la suspensión del servicio nocturno de buses en la ciudad de Cuenca. Aseguró que el Consejo Cantonal ya aprobó un subsidio para la tarifa, aunque este aún no se concreta por falta de acuerdos con la Cámara del Transporte y las empresas que realizan este servicio público en Cuenca. No me temblará la mano para revocar títulos habilitantes, advierte Cristian Zamora a los transportistas. Teresa Bermeo, activista política, pide a la Defensoría del Pueblo intervenir ante la paralización del transporte urbano en la ciudad de Cuenca. José Luis Aguilar, director ejecutivo de la Corpac, señala que la socialización del aeropuerto internacional para Cuenca se realizará si los estudios definitivos son favorables. Agustina Peñafiel, concejal del Cantón Cuenca, expresa su satisfacción por lo que ha sucedido en esta urbe. Esta situación tiene que parar, dice, al referirse a la sentencia contra el alcalde de esta urbe.
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0: Hoy hablaremos sobre un proyecto de la prefectura de la Suay sobre la construcción o reconstrucción, adaptación del acceso vial sur. Andrea Brito, subsecretaria de infraestructura de la prefectura, dará detalles. El economista Víctor Aguilar, exdecano de la Facultad de Economía de la Universidad de Cuenca, se referirá a la situación económica del país tras los ajustes que se han dado al precio de los combustibles. Lo propio hará el ingeniero Ivo Rosero en El Deprisa, en una entrevista que la transmitimos en nuestro noticiario de la noche de ayer, que trata sobre las perspectivas en el futuro inmediato y mediato en nuestro país relacionado con el alza de los precios de los combustibles.
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2: Irán y Pakistán ven cerca un acuerdo con Estados Unidos pese a las divergencias con Donald Trump sobre su finalización para poner un fin a la guerra en el Oriente Medio. Concluye en las Islas Canarias la visita a España.

El empeño de los anfitriones iguala a la picaresca balcánica 1-1 resultado final en este boletín. Última edición América es también del hemisferio. En Perú, el izquierdista Roberto Sánchez propone a su rival Keiko Fujimori revisar todos los votos uno por uno del balotaje final. Todavía sin el resultado final. En Argentina, el jefe de gabinete Manuel Adorni admite haber mentido durante años al fisco, al menos un lustro. A la vida en controles al micrófono Marcos García Herrera. Noticias.

0: con 21 minutos. Tras la reorganización que se ha dado en esta semana en el Consejo Nacional Electoral, este bajo el mando de José Cabrera, un viejo funcionario pero nuevo presidente, ensaya sus primeros cambios como presidente de este organismo. La función electoral ha recibido fuertes críticas por su protagonismo, más allá de lo que le corresponde por ley en lo que son los albores de una campaña electoral, empezando por el cambio que se hizo de las elecciones para el mes de noviembre, tema que vuelve a ponerse en el tapete. Se discute en diversos medios periodísticos, así como en las redes sociales, la posibilidad de que las cosas vuelvan a su estado anterior con elecciones que se darían en el 2027, cambiando la fecha que fue reformada por Diana Atamaind y otra mayoría que existía en el Consejo Nacional Electoral para el 29 de noviembre. Lo que sucedió en el Consejo Nacional Electoral fue la renuncia irrevocable de Santiago Vallejo. En la sesión estuvieron todos los vocales, se designó en la misma a Betty Báez como nueva secretaria general del CNE, marcando una primera acción de esta nueva autoridad, José Cabrera, estrenándose como presidente del organismo. La Secretaría General es una especie de bisagra administrativa del organismo, controla la tramitación de resoluciones, certificaciones, comunicaciones oficiales y la operatividad interna. El nuevo presidente ha impulsado una terna propia y que la nueva mayoría, Acero, Nájera y él mismo, haya logrado una votación unánime, señala de que hay, al menos en este tema, unidad. La transición de poder busca proyectar cambios en lo que ha sido el Consejo Nacional Electoral. La orientación hacia dónde no está clara. La renuncia irrevocable de Santiago Vallejo, figura cercana a Tamain, sí confirma que el relevo en la presidencia va a cambios estructurales. La salida de Atamaind abrió un reacomodo que se expresa en la recomposición de los mandos administrativos. Vallejo había actuado como un operador clave en la gestión anterior, por lo que su dimisión ha despejado el camino para que el nuevo presidente configure un equipo alineado más con su estilo y con la nueva correlación de fuerzas. La unanimidad en la aceptación de su renuncia y en la designación de Báez sugiere que el pleno busque evitar nuevos episodios de confrontación después de semanas de tensiones, sesiones fallidas, suplentes principalizados. Este movimiento que se ha dado también revela que la nueva mayoría, Cabrera, Acera y Nájera, están actuando con rapidez para consolidar su control institucional antes de que avance el calendario designado para el proceso electoral, que se lo trasladó desde el 2027 al 2026. La presencia de Atamaind y Pitt en la sesión sin exabruptos ni choques indicó un giro hacia lo que podría ser una nueva normalización, pero no necesariamente se garantiza con esto una estabilidad duradera. La pregunta de fondo es si esta cohesión inicial se mantendrá cuando lleguen decisiones más sensibles como contratación de servicios electorales, validación de procesos internos de partido, control de delegaciones provinciales y sobre todo la administración del ciclo electoral que inicia el 18 de junio. Pero lo primero debería impregnarse de transparencia, informes para la ciudadanía sobre qué realmente sucedió en el Consejo Nacional Electoral y cuáles fueron las razones fundamentales para esta reorganización y la salida de Diana Atamaind. En el trasfondo, la sesión extraordinaria de el 11 de junio, convocada para definir quién ejercía la representación legal del CNE, fue el punto de quiebre que permitió el relevo de Atamaind. Un episodio que mostró que el conflicto interno fue más allá de lo personal. Se trató de una disputa por control operativo del organismo, pero basada en qué razones se dio este paso al costado de Atamaind, que se había aferrado, como lo han hecho los otros consejeros, a sus puestos en ese organismo. El nombramiento del nuevo secretario es la señal que Cabrera estaba ensayando para aplicar su propio modelo de conducción, buscando marcar distancias de la gestión anterior sin romper completamente con ella, como la evidencia de un voto favorable. Este primer cambio sugiere que el CNE entre en una fase de ordenamiento acelerado, donde la nueva mayoría intenta demostrar capacidad de gestión y cohesión interna, mientras el país se aproxima a un proceso electoral complejo, polémico. La clave será observar si esta aparente unidad se sostiene cuando el Pleno enfrenta decisiones que toque intereses políticos más profundos. Durante la presidencia de Diana Tamain se registraron presuntas vulneraciones de derechos políticos y de transparencia, se comenta por parte de sectores opositores en el ámbito político ecuatoriano. Natasha Rojas, de Unidad Popular, se refirió a estos temas.
1: Era insostenible un personaje como la señora Diana Tamain, que vulneró el Código de la Democracia, gestó y armaron informes fraudulentos con la finalidad de cancelar organizaciones políticas como la Unidad Popular y el Movimiento Construye. Pero hubo, por supuesto, en el caso de la Unidad Popular, la decisión de la jueza Coloma, que le dijeron que estaba equivocada en el procedimiento, que había violentado la normativa establecida en el Código de la Democracia. El tema de lo que hizo con las multas a Yasunidos, a la Unión Nacional de Educadores, Unión General de Trabajadores del Ecuador, y los distintos elementos que se venían constituyendo desde el Consejo Nacional Electoral, que ponen en riesgo la democracia, porque ese es el tema fundamental. En el Ecuador está en riesgo la democracia, los derechos de participación política, y se viene fraguando un fraude de carácter electoral. Bueno, creo que un primer llamado es a garantizar la democracia, que se respete la voluntad del pueblo en las urnas. Un segundo elemento, a que se exija el cumplimiento del Código de la Democracia. Campañas anticipadas, uso de recursos públicos, uso de niños en campañas electorales, entre otros elementos. Que se verifique de dónde vienen los recursos de financiamiento a las distintas candidaturas. Creo que son hechos importantes. Y por supuesto, el trabajar, en nuestro caso, vamos a presentar candidaturas en 200 cantones de nuestro país. Por ventaja, diseñamos una estrategia que contemplaba tres aspectos: la defensa jurídica y en las calles de la Unidad Popular. En segundo lugar, tener listos los proyectos electorales en los distintos territorios. Y el tercer elemento, siempre del lado justo de la historia, del lado correcto de la historia, junto al pueblo en las luchas.
0: Así se reinicia con visiones de cambio el Consejo Nacional Electoral. El tema es hacia dónde se dirigirá. Iquito ha sido sacudido por un asesinato. La información la dimos ya a conocer el día de ayer. Se trata de Santiago Ábalos, gerente financiero de una universidad privada en Quito, o una universidad cofinanciada. El gerente financiero de esta universidad fue asesinado a tiros en la avenida Osvaldo Guayasamín, en la capital de la República. La policía investiga el hecho. Él emprendió un viaje desde las instalaciones de la Universidad de las Américas con rumbo a su hogar. No llegó. Durante las últimas horas del jueves, el ciudadano fue víctima de un ataque armado con proyectiles mientras transitaba a bordo de su automotor por la avenida Osvaldo Guayasamín, localizada en el sector oriental de la capital de la República.
2: Ahora, este reciente sicariato reabre el debate sobre la seguridad en Quito. Expertos advierten que pese a la reducción de algunos indicadores de inseguridad, la violencia y la presencia criminal siguen en aumento.
3: El más reciente sicariato registrado en la ciudad se suma a una preocupante escalada de violencia que, según expertos en seguridad, crece en la capital pese al discurso oficial. Quito experimentó un incremento del 22% en los niveles de violencia durante los primeros meses de este año. A criterio de Fernando Carrión, especialista en temas de seguridad, existen dos factores principales detrás de este fenómeno. El primero, el consumo de narcóticos en Quito, que ha subido significativamente.
4: Y por otro lado, Quito se ha convertido en una especie de santuario de los grupos criminales que están siendo golpeados en otros lugares del país. Y entonces deciden más bien salir de ahí, al menos sus cuadros dirigenciales, y vienen a Quito a posesionarse.
3: Esta situación, según él, está directamente relacionada con la fragmentación de las estructuras criminales. Recordó que cuando se declaró el conflicto armado interno se identificaron 22 grupos criminales, mientras que actualmente la cifra bordearía las 39 organizaciones.
4: Entonces eso ha hecho que muchas de las organizaciones que ya no tienen contacto directo con los grupos criminales del exterior para llevar a la droga o para traer la droga, están buscando delitos que les permitan sobrevivir.
3: Las declaraciones de Carrión coinciden con los cuestionamientos sobre la transparencia de las cifras de seguridad. El Observatorio Ecuatoriano del Crimen Organizado ha advertido inconsistencias en la información oficial, mientras que el periodista y analista Arturo Torres sostiene que existe un patrón de ocultamiento sistemático de cifras relacionado con los indicadores de violencia en el país.
5: Entonces, ¿por qué no se da información? ¿Qué hay detrás? Yo particularmente veo que no hay una estrategia de seguridad.
3: Aunque el gobierno reporta una reducción del 13% en homicidios y del 23% en delitos comunes, los expertos advierten que la crisis de seguridad persiste. Recuerdan que Ecuador cerró el 2025 con una tasa de 51 homicidios por cada 100.000 habitantes y sostiene que las respuestas deben ir más allá de la policía y las fuerzas armadas, involucrando a municipios, universidades y sectores productivos. Mientras tanto, el reciente sicariato en Quito refuerza la preocupación por el avance de la violencia.
0: En torno a las 18:30, el profesional había llamado a su cónyuge y le había dicho que se retiraba de las dependencias de la Universidad de las Américas para trasladarse a su residencia. Allí habría comunicado la novedad de que una motocicleta con dos individuos a bordo se encontraba siguiéndolo. Por motivos de seguridad, habría tomado la precaución de transmitir su geolocalización al tiempo de manifestarle, sin embargo, que la carga de su celular se estaba agotando. Minutos después se produjo la agresión violenta en contra de su automotor, una camioneta cerrada tipo Jeep de la marca Nissan, la cual terminó chocando en forma directa contra un poste. Llevaba a los autores del crimen, conforme a los reportes de las autoridades policiales, los dispositivos de videovigilancia ubicados en la avenida Guayasamín, de enorme tránsito en Quito, registraron imágenes cuando circulaba el desplazamiento de la víctima en sentido sur-norte. En forma subsiguiente se constató la aparición de una motocicleta, circunstancia por la cual se plantea la hipótesis de que efectivamente fue en forma previa objeto de un seguimiento. El asesinato de Santiago Ábalos, un funcionario de una universidad cofinanciada a una universidad privada en Quito, se inscribe en la lógica de sicariato profesionalizado que se ha expandido en el país, también en Quito. El relato del caso muestra una secuencia de ejecución planificada, seguimiento previo, uso de motocicleta con dos ocupantes, ataque directo con múltiples disparos y huida inmediata. La columna cerebral del hecho está en la llamada que Ábalos ha hecho a su esposa y que le acabamos de relatar, advertencia sumada al envío de su geolocalización que revela que la víctima percibió el riesgo en tiempo real pero no supo evaluarla. En el caso de Mónica Silva, en Montañito, otro caso paralelo que se investiga en Ecuador, se dijo inicialmente suicidio, pero esto ha levantado una polvareda en el país que tiene varias connotaciones. Ella, en una de sus últimas declaraciones, hablaba en el sentido de que en Montañita un sicario puede costar tan poco como $50 para terminar con una vida. Es uno de los fenómenos más graves y delicados que se están dando en el país por efecto de la delincuencia. Volviendo al tema del funcionario de la UDLA en Quito, el gerente financiero, este caso introduce un elemento de investigación que tiene que esclarecerse: si el crimen está vinculado a su actividad laboral, si responde a cualquier tema relacionado quizá con problemas personales o conflictos con la institución. El texto destaca que era un funcionario disciplinado, estricto, ascendente, leal dentro de la universidad, lo que sugiere que no estaría asociado con una inseguridad que tenga que ver en forma institucional, el despliegue de 8 células investigativas por parte de la policía, hablan de la gravedad de este caso, que es un crimen que golpea a esta universidad, que es privada, de alto perfil, en una de las zonas más transitadas del oriente de Quito, y que expone la vulnerabilidad de profesionales y directivos frente a redes de sicariato que operan con precisión. La policía cuenta con registros de cámaras que muestran los desplazamientos. Con este caso se conecta también un fenómeno más amplio, la infiltración del crimen organizado en la vida cotidiana de la capital de la República. El mismo día, desde la cárcel de Quito, se coordinaban robos de vehículos. Esta simultaneidad no es casual, muestra que estructuras criminales siguen superando la capacidad del Estado para controlar la situación, tienen la capacidad de operar dentro y fuera de las cárceles, de planificar delitos complejos, de ejecutar ataques selectivos en zonas urbanas de alto tránsito. El asesinato de este funcionario de la UDLA deja marcado un hecho trágico más en un ecosistema criminal que se ha sofisticado y que desafía la capacidad del Estado para prevenir, investigar y sancionar. Son las 7:37.
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0: Son las 7:45. Muchos problemas hubo en las vías de la provincia de El Azuay en esta semana. Las lluvias que se presentaron a inicios de esta semana mostraron con claridad la fragilidad del sistema vial con el que funciona esta provincia. Interrupciones se registraron en todas las vías, particularmente en aquellas de alto tráfico como la cuenca Bolleturo, la cuenca Girón Pasaje, que volvieron a exhibir esa fragilidad estructural en la conectividad. Fenómenos naturales que son absolutamente normales de la época incrementaron la accidentabilidad y generaron condiciones absolutamente precarias de infraestructura que no han recibido intervenciones a fondo durante mucho tiempo. Hay proyectos del gobierno para mantenimiento en la cuenca Bolleturo-Naranjal con un presupuesto de algo más de 20 millones de dólares, absolutamente insuficiente, y la cuenca Girón-Pasaje ha quedado solamente hasta el momento en ofertas. Los cierres, los derrumbes, los accidentes confirman que estas rutas operan al límite, sostenidos por trabajos de emergencia que apenas contienen el deterioro. Dos incidentes fueron conocidos en esta semana, los estamos exhibiendo en pantallas, diversas interrupciones en algunas de estas vías. La caída de enormes y numerosas rocas encima de un tráiler. Conocimos extraoficialmente, no pudimos confirmar, el fallecimiento de una persona de sexo femenino que también falleció golpeada por rocas en esta misma zona. En cuanto a la cuenca Bolleturo, es otra vía que estuvo con grandes irregularidades los días lunes, martes de esta semana, impidió el tráfico. Personas que venían desde el sur del país, a Loja, a Machala, tuvieron que realizar transbordos tomándoles tiempos entre 10 a 18 horas para llegar hasta la ciudad de Cuenca. La cuenca Bolleturo es una de las vías con más contingencias en el país. Volvió a quedar parcialmente inhabilitada en esta semana. Hay tramos críticos en los cuales hay problemas recurrentes mientras la maquinaria y personal intentan remover toneladas de materiales. El patrón es el mismo en estas dos vías como en otras: taludes inestables, drenajes insuficientes, suelos saturados, una infraestructura que no resiste un invierno leve, que ventajosamente no se presentó en toda su dimensión en este año. La geografía explica parte del problema, pero la falta de intervenciones estructurales, la falta de vías de calidad con seguridad, es evidente en el austro del país en general. Estas vías no solo conectan a las ciudades, son el sostenimiento de economías rurales, transporte de carga, movilidad laboral, acceso a servicios. Cuando se cierran las vías, la gente en las ciudades, en las parroquias, en los cantones, quedamos aislados. Los tiempos de viaje se multiplican, los costos logísticos se disparan, la seguridad vial se deteriora aún más, la accidentabilidad alta no es casualidad, es el resultado de una infraestructura que tiene problemas históricos que obliga a conductores y a transportistas a circular en condiciones precarias permanentes. La prefectura de El Azuay, el municipio de Cuenca, han desarrollado planes de contingencia para aliviar en algo esta situación vial, que es un tema de fondo y que requiere una intervención fuerte del Estado. Lo más preocupante es que la respuesta institucional, particularmente estatal, sigue siendo reactiva. Se envía maquinaria, se designan presupuestos pequeños para trabajos de mantenimiento que no duran mucho. El austro necesita bastante más que parches.
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0: Son las 7:49. Damos la bienvenida a nuestros estudios al ingeniero.

0: única decisión que ha tomado hasta el momento es archivarlos. Se han generado expectativas que no se han cumplido. El municipio de Cuenca recientemente, a través de una de sus unidades, realizó cambios de carriles, un cambio cosmético pequeño de muy poca trascendencia para tratar de organizar por lo menos el tráfico en el ingreso sur al final, al inicio de los días y en los fines de semana. La prefectura de la SUAI tiene otro plan, está relacionado con la vía Cuenca Turia Tarquivia alternativa, que desde hace algunos años fue objeto de un proyecto de peaje que se ha logrado mantener en esta vía. Y vamos a conocer en detalle con la ingeniera Brito cuáles son los objetivos y cómo en esta urgencia se va a tratar de modificar, de mejorar esta salida e ingreso hacia la zona sur del país aquí en la ciudad de Cuenca. Bienvenida.
1: Muchísimas gracias, Gustavo, más bien por la oportunidad que nos dan como gobierno provincial de la SUAI de poder informar a la ciudadanía la planificación que viene realizando el gobierno provincial de la SUAI en el ingreso alterno sur a la ciudad de Cuenca. Prácticamente la arteria vial Turitarqui ya tiene un periodo de vida útil que sobrepasa los 10 años. Si bien la empresa pública Asfaltar, que se encarga de realizar todo el tema del mantenimiento y el cobro del peaje en esta arteria vial, ha realizado una serie de mantenimientos a nivel de bacheo menor y bacheo mayor, sin embargo, la estructura de la vía en muchos de los tramos ya no permite que se puedan seguir realizando estas actividades. Y dentro de esta planificación, lo que se ha planteado es realizar una reconstrucción y rehabilitación total de 15.2 kilómetros con la finalidad de que los usuarios que ingresan a la ciudad de Cuenca puedan utilizar esta alternativa vial para descongestionar en algo a las personas que van directo al control sur. Una vez que usted coge la vía Tarquituri, prácticamente sería, recorre los 15.2 kilómetros, pero en el sector del peaje usted puede tomar diferentes desvíos. En el un caso se va por el sector de Patapamba, llega a Punta Corral y llega antes del redondel.
0: Estás hablando en el sector de Turi, en el sector tomándolo desde la ciudad.
1: Claro, desde la ciudad. Entonces puede llegar al redondel de antes, unos metros antes del redondel de la 12 de octubre. Posterior a ello, de igual forma puede estar en el sector del peaje, coge a mano derecha y va por la vía al Valle, Totoracoral, Chabajo, Las Victorias, y prácticamente estaría en el Colegio Garaycoa. Hay otras vías también de tercer orden que nos permiten llegar, por ejemplo, al sector de la Monaiba Huanchipacha, al sector del redondel de Líes. Entonces, de alguna forma, la carretera Turitarqui se convierte en un acceso para que la ciudadanía pueda desfogar de alguna manera el tráfico que se está acumulando en el control sur.
0: Antes de ir al nuevo proyecto y para poder contrastar qué es lo que está pasando ahora, qué es lo que se espera hacer, tiene un dato sobre el tráfico que se ha estado manejando por esta vía.
1: Exactamente. La Turitarqui tiene un tráfico promedio diario anual de 923 vehículos, mientras que la red vial estatal sobrepasa los 22 vehículos diarios. Entonces, de alguna forma.
0: A ver. ¿Cuántos vehículos os dijo diarios?
1: La Turitarqui, 923 diarios.
0: Diarios. ¿Y el ingreso sur?
1: 22.000.
0: 22.000. Cifras contrastantes, por supuesto.
1: Sí, entonces efectivamente usted al momento que llega al sector de Tarqui, lo que se ha previsto es colocar unas pantallas informativas tipo LED con la finalidad de que ellas informen en tiempo real cuánto es el tiempo que nos demora en estar desde Tarqui hasta el control sur y desde Tarqui hasta el redondel del Mall del Alto, prácticamente, que es en el ingreso a Turi. Entonces usted va a poder tomar la decisión al momento que se acerca a esta intersección de ir por la Turitarqui o ir hacia el control sur. Entonces, los usuarios en base
0: esta información
1: tiempo,
0: se da contrastando los tiempos en las dos vías.
1: En las dos vías. Va a haber unos letreros informativos antes de llegar a una rotonda que estamos planificando se pueda construir en el ingreso a Tarqui. Esta rotonda prácticamente lo que permite es disminuir el tema de siniestralidad que actualmente se produce en esta intersección y de esta forma que los usuarios que ingresan de manera peatonal a la parroquia Tarqui lo puedan hacer de manera segura. De igual forma, los usuarios que salen de Tarqui puedan coger la rotonda y desviarse hacia sus diferentes destinos utilizando ya una intersección que está completamente diseñada para que los giros se realicen de manera adecuada y más que nada

0: se garantice la seguridad vial. Entonces, esta planificación que se ha realizado en este ingreso a Tarqui, lo que permite es mejorar todo el tema de seguridad vial, distribuir de alguna forma el ingreso a la ciudad de Cuenca, por la parte sur de la ciudad, tomando cada uno de los usuarios la decisión de mantenerse en la red vial estatal o a su vez tomar este desvío por la Turitarqui, que les permitirá en muchos de los casos llegar en un menor tiempo posible. Hay que indicar que por la cantidad de vehículos que acceden por la red vial estatal, el tiempo de viaje es mucho más demorado que si usted optaría por acceder por la Turitarqui para llegar a estos diferentes destinos que se les ha mencionado. Además,
1: cuéntenos, basado en las cifras que usted nos está dando, estos 923 vehículos diarios, ¿cuánto dinero han estado generando por efecto de peaje?
0: Prácticamente 30 centavos es el valor que se cobra diariamente a los vehículos livianos que circulan por la Turitarqui. Entonces, ese es el valor.
1: Una cifra de $300 diarios.
0: Sí, no es un valor representativo.
1: No permiten ni siquiera pagar al operador, pero ese es el tráfico de la vía.
0: Ese es el tráfico de la vía. Entonces, en muchos de los casos de las análisis que se han realizado, muchas de las personas no conocen esta arteria vial, es un tema de desconocimiento. Entonces, con esta información, con esta difusión de esta nueva alternativa que los usuarios podrían optar, podría incrementarse el número de vehículos que transitan por esta arteria y más que nada disminuir los tiempos de viaje que se utilizan actualmente para llegar al control sur.
1: Antes de conocer los detalles de qué cambios quieren hacer, ¿a qué aforo quieren llevar esta vía diario, a que circulen cuántos vehículos, cuánto se estima?
0: Nosotros, dentro de las proyecciones que tenemos previstas que pueda llegar a circular por esta arteria vial, serán alrededor de 3.000, 4.000, todo depende de la preferencia que los usuarios tengan por utilizar esta arteria vial.
1: ¿Pero cuánto puede sostener que la vía se vaya a caer en los embotellamientos que se están viendo en el ingreso sur?
0: Actualmente la vía tiene los 923, nosotros esperamos que alrededor de 3.000, 4.000 vehículos sean los que circulan, al menos en el tema de las horas pico, y se genere este tema de una alternativa para que puedan disminuirse los tiempos de viaje. Sin embargo, dentro de las planificaciones que tenemos, esta vía actualmente se encuentra en dos carriles, tenemos prevista que se pueda reconstruir en su totalidad, prácticamente es una nueva carpeta a lo largo de 15.2 kilómetros de longitud que se va a colocar. Va a haber señalización horizontal, señalización vertical que va a ser mejorada. Hay un tema de 39 paradas de buses que serán mantenidas y renovadas íntegramente.
1: Está previsto 39 paradas a lo largo de la vía.
0: Sí, actualmente circulan tres líneas de transporte de buses que son los que benefician.
1: ¿Son de servicio rural?
0: Son de servicio rural que prácticamente están beneficiando a los habitantes de Turitarqui. Entonces está previsto esa serie de intervenciones. Además, el peaje que actualmente se cobra a través de un pago que me detengo el vehículo y cancelo el valor, está previsto también que se coloque un peaje free flow con la finalidad de que a través de la lectura de placas los vehículos puedan circular sin tener que detenerse para pagar ese valor, sino que los valores se cargarían a la placa del vehículo, que eso lo está trabajando nuestra empresa pública Asfaltar a través de una consultoría que está desarrollada y esperamos que en el transcurso de los meses ya se pueda implementar y a través de un proceso de socialización la gente pueda acceder a este cobro de manera digital, de manera automática.
1: ¿Cuál es el monto de inversión para la prefectura?
0: El monto de inversión solamente en el tema de reconstrucción vial es 5.1 millones de dólares, sin embargo está previsto también el tema de la construcción de redonda que borde un monto de aproximadamente medio millón de dólares. Adicional a eso se van a colocar el tema del peaje free flow, cámaras de videovigilancia con la
1: finalidad. ¿Esto como costos extras a los 5 millones?
0: Como costos extras, alrededor del monto total de inversión del proyecto que se tiene previsto ejecutar, borde a los 6 millones de dólares, que se van a ejecutar entre el año 2026 y el año 2027, con la finalidad de que esta alternativa se convierta en un mecanismo para que los usuarios puedan disminuir su tiempo.
1: Lo hacen con fondos de la prefectura.
0: Sí, efectivamente, con recursos propios del gobierno provincial de la SUAY, para que se pueda invertir en esta.
1: Hay los mecanismos claros dados por el gobierno, tras el cambio que se hizo en esta ley del COTAD, en el cual los municipios tienen que hacer inversiones de 70% en obras de infraestructura, 30% en otras que podríamos calificar como servicios.
0: Del reglamento que ya se ha presentado por parte del gobierno central, las directrices están establecidas que hasta final del año los gobiernos locales, prefecturas y municipios deberán cumplir el 65% en gastos de inversión y el 35% en gasto corriente. Entonces, dentro de esa planificación, de igual forma, la mayor parte de la inversión que se destina por parte de la prefectura está dentro de la Secretaría de Infraestructuras, todo lo que tiene que ver con obra pública, prácticamente vialidad, riego, tenemos el tema de riesgos, vivienda de interés social, fiscalización, que son las principales áreas en donde se destinan los recursos.
1: Pues tenemos ahora sobre la hoja de ruta, los cronogramas, cuándo se emprenderá con este proyecto, si no se lo ha hecho ya en forma física, me refiero, pues la planificación, entendemos esta lista, y desde cuándo podría ser ya utilizada con el nuevo esquema. Además, si en el ínterin van a haber interrupciones en la vía.
0: Sí, efectivamente, dentro de la planificación tuvimos que realizar todo lo que es una evaluación estructural y funcional de esta arteria vial. Contamos con los diseños a nivel definitivo. El proceso se encuentra actualmente subido al portal de compras públicas. Es un proceso de régimen especial con la empresa pública asfaltar, en la cual prácticamente, de acuerdo al cronograma del proceso de contratación, está previsto que hasta el 10 de julio se encuentre adjudicado el proceso, y prácticamente el 15 de julio nosotros estaríamos ya arrancando las actividades con nuestra empresa pública asfaltar para la intervención.
1: ¿Se encuentra el proceso a través de los filtros desde la CERCOMP?
0: Sí, efectivamente. Más que nada cumplimos con toda la documentación técnica, económica, que nos solicitan para este tipo de procesos. Entonces, está la documentación cargada con todos los estudios a nivel de diseño definitivo a fin de que se pueda realizar el proceso sin ningún inconveniente.
1: ¿Qué reacciones han tenido ustedes en cuanto a la población servida, los sectores rurales, sí, Tarqui, Turi, que sí, posiblemente son mayoría en estas cifras que nos ha dado de utilización actual de la vía?
0: Sí, efectivamente, hemos venido ya meses atrás realizando reuniones de socialización, principalmente con los habitantes de la parroquia Turi, especialmente con el presidente del GAT parroquial, con los vocales del GAT parroquial, quienes se han sumado activamente en base a los accidentes y la siniestralidad que se produce en esta intersección. Veíamos dentro de la información que mantiene el GAT cómo el número de accidentes es bastante alto en esta intersección. Y el viernes anterior, el señor prefecto, en coordinación con el equipo técnico, estuvo reunido en el GAT parroquial, socializando ya con los líderes comunitarios el proyecto que se va a implementar. Tuvimos aceptación. Además de eso, hay que reconocer y más bien agradecer al GAT parroquial de Tarqui, porque la rotonda prácticamente se ejecuta en área de predios de propiedad del GAT parroquial de Tarqui. Hemos firmado un convenio de cooperación interinstitucional en donde prácticamente ellos autorizan las intervenciones en esta área de terreno para que se pueda implementar la rotonda. Entonces, hemos trabajado de manera conjunta, han venido procesos de socialización, de igual forma con la comunidad, hemos hecho recorridos, hay zonas en las que está previsto que podamos rehabilitar espacios para que se puedan establecer zonas peatonales de veredas, porque actualmente no existen, a lo menos en las zonas más consolidadas a lo largo de esta arteria vial, con la finalidad de seguir mejorando el tema de seguridad vial. Ya.
1: Terminamos con un dato que es importante por temas de seguridad en el país, por legislación existente, cómo está regulado el uso de cámaras inteligentes con reconocimiento facial, lectura de placas.
0: Sí, efectivamente, lo que nosotros hacemos es un proceso de notificación a los entes competentes, en este caso el ECU 911, y una vez que el gobierno provincial de la SUAY implementa estos dispositivos, estos son monitoreados y manejados directamente desde el ECU 911, de la misma forma que lo hemos hecho en los portales de seguridad que están implementados en la red vial estatal. Estas cámaras que se implementen tendrán esa misma finalidad, más que nada que sea el ECU 911 a través de su sala de monitoreo los que se encarguen de revisar cómo se está dando los temas de información que puedan recopilar y la puedan procesar y tratarla de la mejor manera para que se puedan dar resultados con respecto a la seguridad de la población.
1: El papel de asfaltar es el de facilitador de este proceso? ¿Hay una licitación abierta para consultores?
0: Prácticamente es un tema de régimen especial, es una empresa propia.
1: Un régimen especial,
0: sí, es un régimen.
1: Manejar con,
0: sí,
1: con
0: lo podemos hacer, y más que nada al ser una empresa de la prefectura de la SUAY, prácticamente se convierte en nuestro aliado estratégico para optimizar tiempos al momento de ejecutar la obra pública en la provincia de la SUAY.
1: Le agradecemos mucho por su presencia. Ojalá realmente signifique ya en su ejecución un respiro para esta situación tan problemática que se está viviendo aquí en Cuenca y el Azuay por los temas de vialidad.
0: No, muchísimas gracias a ustedes y esperamos que la ciudadanía pueda optar por esta alternativa de desbogue, más que nada para disminuir los tiempos de viaje hacia el ingreso a sur de la ciudad de Cuenca.
1: Gracias nuevamente a la ingeniera Andrea Brito, y es subsecretaria de Infraestructura de la Prefectura. Son las 8:06.
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0: 8 horas con 8 minutos, el alza en el precio de los combustibles, un evento que viene dándose regular y mensual en Ecuador y que se lo ha aplicado en el máximo ancho de lo que permite una fórmula, una banda, se dio por cuarta ocasión consecutiva. Se explica por diversas razones, tanto internas como externas. Entre las externas está el encarecimiento internacional del petróleo y de los derivados importados causados por temas de geopolítica internacional y la guerra que se da en la zona del Golfo Pérsico y el Estrecho de Hormuz. También por la dependencia estructural del país de gasolinas, diésel comprados afuera, el desfase del sistema de bandas que ajusta precios lentamente ahora a lo que da el acelerador, mientras los costos reales han subido más rápido, retornando en algunos combustibles a puntos en los cuales se había superado ya el umbral de los subsidios, nuevamente a onerosos subsidios estatales. Se suma también a esto el récord histórico de la gasolina super, que refleja sin regulación la volatilidad global y los picos de demanda y mayores costos logísticos que presionan la distribución. La gasolina super bordea ya el costo más alto récord histórico de los $6. El resultado es un escenario de tensión fiscal, riesgo inflacionario que el gobierno intenta contener con un mecanismo de compensación aún por definirse.
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0: Damos la bienvenida a la doctora Víctor Aguilar. Él fue decano de la Facultad de Economía en la Universidad de Cuenca. Actualmente es profesor investigador. Al tiempo de darle la bienvenida, economista Aguilar, quisiera preguntarle sobre esta situación que hemos descrito inicialmente, que se le está viviendo en el país con una nueva elevación en los precios de los combustibles, que llega a un momento de fragilidad económica y social, que es casi permanente en Ecuador, pero hay temas de preocupación nuevamente, situaciones a nivel nacional y local que han marcado una semana catalizada por diversos hechos, esa brecha que se incrementa entre discurso oficial, la experiencia cotidiana de los ciudadanos que no ven formas fáciles de incrementar sus ingresos, pero los precios siguen subiendo. Desde el gobierno, el ajuste es presentado como una medida técnica inevitable, necesaria, en la cual los ciudadanos tienen que poner el hombro, disciplina fiscal por parte del gobierno, reducción de subsidios considerados distorsionantes en la economía y evitar que el déficit fiscal siga complicando la situación financiera de un Estado, de una economía del Estado que se encuentra también en crisis. Quisiéramos conocer su visión general sobre lo que está sucediendo cuando se prevé que ese sistema de bandas, por lo menos por los próximos meses, continuará.
2: Muchas gracias, Gustavo. Buenos días a usted y a sus oyentes. Por supuesto, usted ha descrito, como suele hacerlo, adecuadamente la situación. Es complicada, es compleja, porque el contexto, quizás este momento, es más complicado que lo que veíamos hace algunos meses, sobre todo cuando no teníamos un conflicto internacional que ya nos afecta directamente. Hay entonces este rato un elevadísimo riesgo de transmisión de costos. No se puede negar, nunca se lo ha hecho, que el costo del subsidio era muy oneroso, muy significativo para el Estado, pero este momento el precio de los combustibles ya han superado el valor que se venía subsidiando, y eso implica que esta transmisión de costos, que es posible, se suele llamar efecto de segunda vuelta, que sin duda alguna va a afectar ya a la canasta básica familiar. Esta ya bordea los 820, $821, y evidentemente surge la necesidad, que es imperiosa, de que el gobierno haga algo para ver cómo se puede mitigar este efecto, que sin duda ya se va a empezar a sentir. Va a haber dificultades, sobre todo porque el efecto transmisor de un insumo tan importante como el combustible se va a venir dando con claridad en el transporte de carga pesada y en el transporte público, y eso es algo que sin duda tiene varios y múltiples efectos que en el corto plazo, si no es ya ahora, los estamos sintiendo.
0: Van a haber varios factores sin duda que le agradeceríamos los vaya abordando secuencialmente, pero respondamos a una pregunta que se hacen los ciudadanos con respuestas que se da desde el oficialismo, en el sentido de que la inflación sigue firme, no sube, de que el riesgo país sigue bajo, no sube, pero ¿cuáles son los efectos para responder a las preocupaciones de los ciudadanos sobre el costo de vida? Usted ha mencionado ya la canasta básica, sobre la inflación, cómo va a afectar al consumo, al gasto y a las necesidades fundamentales, básicas, esenciales de los hogares ecuatorianos.
2: Bueno, la proyección de la inflación de organismos formales para el Ecuador es alrededor del 2.9, 3 puntos porcentuales para este año, pero esas proyecciones aún no han considerado el efecto de este incremento significativo en los combustibles.
0: Para contrastar, la interrupción, el año pasado cerramos en menos de 2, 1.5, ¿alguna cifra así en inflación?
2: Sí, de cualquier manera, la proyección para 2026 es duplicar el dato del 2025, que no es poco, pero evidentemente en cualquier país del mundo manejar inflaciones de dígitos tan bajos es algo bueno, y en el caso del Ecuador eso ha sido de alguna manera el sostén. Yo me preguntaba y conversaba con varios colegas qué pasaría con este país si es que la moneda de curso legal fuese el sucre, en definitiva no fuese el dólar, quizás la situación fuese mucho, pero mucho más complicada. La moneda fuerte de alguna manera es un mitigante, es un elemento que permite un mejor y mayor control de los efectos inflacionarios y de la inflación misma. Entonces, en ese sentido, es beneficioso que tengamos la posibilidad de un mejor control de precios, pero yo insisto, hay que ver qué ocurre cuando el verdadero efecto del incremento de los combustibles se haga presente. Yo esperaría que el gobierno esté consciente de esta situación y que busque mecanismos de mitigación. No sé, no tiene muchas opciones, sin embargo, porque el peso fiscal ya es elevado en este momento, pero algo tendrá que ocurrírsele seguramente.
0: Se ha hablado de subsidios para sectores focalizados por parte del gobierno, se lo hizo, ya terminaron los plazos tras la mega intervención que se hizo en los costos de los combustibles, pero hasta el momento no se ha especificado, pero eso está generando problemas. El gobierno ha pateado un poco la piedra hacia adelante, por decirlo coloquialmente, con el tema del precio del transporte, que es muy relevante. El diésel acaba de subir 30 centavos, que es mucho mucho dinero, suena poco en un galón, pero cuando se tiene que llenar un vehículo de pasajeros, no se diga vehículos de transporte público, hablamos de cifras significativas.
2: Y además hay que recordar las dificultades que tenemos con la refinería, los constantes incendios, por supuesto el precio elevadísimo del barril de diésel, que es el que mueve el transporte público y los bienes que se trasladan a lo largo y ancho del país. Entonces, bajo esa circunstancia, además de aquel bono de transporte, el gobierno tenga que hacer algo más. Un subsidio focalizado podría ser alguna manera, pero para subsidiar hay que tener los recursos. Y el gobierno fiscalmente no es que cuente con una cantidad de recursos. Es más, es de alguna manera contradictorio que esté planeando que durante la época mundialista el costo del ICE se reduzca para las bebidas alcohólicas, cuando eso de alguna manera estaba generando recursos. Habría que ver si es que hay alguna tributación cruzada que compense, pero no se entiende muy bien cómo en estas limitaciones fiscales se generen estos incentivos, entre comillas, hacia la población. Entonces hay que ver cómo se mueve todo esto, pero yo tengo serias dudas de que las medidas hayan sido las adecuadas o las necesarias en el contexto, en la situación, en las dificultades que estamos viviendo.
0: ¿Qué sectores productivos serán los más afectados y en qué magnitud por este tema de los combustibles, que de acuerdo a todas las previsiones no solo va a continuar, sino tiene que continuar.
2: Todos los bienes que son sujetos de traslado, cuya producción está de alguna manera alejada de los mercados de consumo, serán los que principalmente serán afectados, porque van a tener que afrontar, asimilar un costo cada vez mayor del combustible. Además, si bien es cierto, el sistema de bandas traslada de forma gradual el precio, pero es constante. Y mientras siga incrementándose, el sistema de bandas va a reconocer ese incremento y el precio de todos los insumos debería tener ese precio aumentado. Claro, no todos los bienes son iguales, no todos los bienes están sujetos a transporte, no todos los bienes tienen la misma elasticidad, pero yo creo que los bienes que son primordiales en el consumo, eso sí, que van a verse afectados por el incremento del combustible.
0: ¿Es posible definir aquello que el gobierno habla de los sectores vulnerables de la economía? O sea, ¿dónde fundamentalmente se debería orientar cualquier tipo de medida que se pueda dar?
2: Efectivamente, a quienes tienen menor capacidad de pago, a quienes no han logrado establecer su ingreso, que yo creo que el gobierno, a través de los ministerios adecuados, los tiene bien identificados. El mecanismo de cómo llegar a esos sectores, la verdad desconozco. Hay algunas opciones, algunas alternativas, pero no todas son eficientes. Además, y por eso quizás no se ha hecho, toda focalización requiere de un análisis que es profundo, es detallado, es profundamente técnico. Y yo no sé si es que el gobierno ya lo tenga o si tiene ahora el espacio y los recursos como para hacerlo. Tendríamos que verificar si es que tiene o no tiene la fórmula para llegar a esos sectores más vulnerables, pero este es un país que ha tenido algunos indicadores de recuperación, sobre todo macroeconómicos y hacia el exterior, pero que todavía tiene fundamentalmente niveles de pobreza muy altos y necesidades que todavía no han sido cubiertas por los gobiernos de turno.
0: ¿Cómo evalúa usted el tema de la sostenibilidad fiscal, considerando el peso creciente del servicio de la deuda y esa limitada capacidad de financiamiento externo?
2: Yo creo que esa es la visión de muchos colegas en las conversaciones habituales que tenemos. Es que en la medida en que este país cumpla los deberes, haga lo que los organismos multilaterales le pidan, que creo que lo está haciendo, el problema fiscal podrá seguir siendo diferido, es decir, vamos a mantener el problema, pero quizás en mejores condiciones, en la medida en que esos mismos organismos puedan proveernos de los recursos. A la final va a pasar lo que siempre viene pasando. Nosotros tenemos un déficit fiscal permanente, estructural, necesidades financieras que son urgentes, y los recursos que nosotros obtenemos sirven básicamente para seguir pagando los préstamos anteriores. Es decir, seguir endeudados, pero quizás en una situación un poco menos mala que la anterior. Esa ha sido nuestra forma de vida. Esa ha sido la forma en la que hemos llevado a través de los distintos gobiernos la economía. Eso deja sin espacio de financiamiento para nuestras necesidades fundamentales. Y ese es el problema que nos tiene atascados, nos tiene pisando el mismo fango durante ya demasiados años.
0: ¿Qué políticas económicas de largo plazo vislumbra usted en el gobierno?
2: Yo no he leído ni tengo conocimiento de una planificación económica estratégica para los siguientes años. Países como nuestros, por lo general, demandamos de parte de los gobiernos recursos y esfuerzos para apagar los incendios cotidianos. Las posibilidades de planificar no suelen estar muy presentes porque lamentablemente, y eso es, debo recalcar, lamentablemente no significan la urgencia del momento. Políticamente o desde la economía, políticamente pueden hacer varias cosas, pero creo que este país necesita algún acuerdo general, algún acuerdo que ponga una visión desde todos las perspectivas hacia adelante. Un acuerdo grande significa ponernos efectivamente en consenso, ponernos de acuerdo en a dónde queremos llegar. Y al menos ese esfuerzo se debería hacer, juntar a quienes toman o tiene la capacidad de decisión, la parte pública, la parte privada, la asesoría académica, que es sumamente importante, y sentarse a ver a dónde queremos llegar o a dónde no queremos que nos lleve esta forma de llevar el país.
0: Ahora, acuerdos vemos muy pocos en el país, acuerdos políticos.
2: Es que sin acuerdos, Gustavo, no se puede hacer nada. Es un tema de que no tenemos la capacidad de generar institucionalidad, y eso es sumamente grave. Claro. Yo siempre pongo como ejemplo la economía peruana. Pueden tener 10 presidentes en 10 años, pero institucionalmente son envidiables. La economía no se resiente, siguen creciendo, amplían sus posibilidades. Al menos a eso deberíamos llegar a nosotros, claro, que no es poco, pero es
0: lo que sumamente justamente necesario. Es que hay tensiones políticas, hay inestabilidad, se requiere de alguna manera aclarar también lo que usted señala, que no se conoce cuáles son las visiones de mediano, de largo plazo del gobierno para darle credibilidad, sobre todo a su proyecto. Los acuerdos no pueden quedar en acuerdos de carácter político cortoplacistas entre la Asamblea Nacional alineada con ADN y el gobierno central.
2: Sí, efectivamente, así es, pero alguien tiene que ceder algo, y tal parece que en los múltiples sectores políticos de este país nadie quiere hacerlo. Yo sé que hay una buena intención de caminar hacia adelante en algún sector privado, en algunos espacios privados. Yo creo que la innovación y el emprendimiento en la parte privada del país es algo que hay que sacarle más provecho. Hay buenas intenciones. Yo creo que los empresarios, al menos de la zona nuestra, el empresario cuencano tiene buenas intenciones, tiene entre ceja y ceja crecer y hacerlo bien. Fíjese, Gustavo, que últimamente cuantiosas inversiones se han localizado en nuestra ciudad, en nuestra región, y eso es algo que no está pasando en el resto del país. Así que Cuenca podría convertirse en un buen ejemplo de cómo caminar todos en una dirección correcta. Pero para eso hay que hacer sacrificios y hay que en algo ceder las pretensiones. Y yo no sé si...
0: ¿Qué le estaría faltando por hacer al sector privado en Cuenca para aportar de una manera más efectiva a la situación?
2: No le escuché la última parte, querido Gustavo. No sé si me puede repetir su consulta.
0: ¿Qué pasos debería dar el sector privado, los emprendedores en Cuenca, las... cámaras con guías, con políticas quizá para sus afiliados, para aportar de una mejor manera a aliviar la situación general?
2: Yo creo que ha venido dando buenos pasos. Mi experiencia en la Facultad de Ciencias Económicas y Administrativas ha sido muy buena. Con el sector privado nos hemos acercado mucho. El sistema de formación dual, por ejemplo, ha sido cada vez más reconocido por la parte privada. Hay empresas que están con cuadros llenos de estudiantes duales, y eso ha venido dando frutos. Es decir, se ha venido demostrando y evidenciando que una buena comunicación entre academia y sector privado es sumamente positiva. Falta hacer eso también con el sector público. Falta esa gestión de la triple hélice que alguna vez se intentó en el Azuay. Algo caminó, pero que ahora le veo yo, noto que ha sido dejada de lado. Entonces eso, hay ejemplos muy exitosos en otros países. En Medellín, por ejemplo, es una ciudad que ha crecido enormemente por esta buena relación de esta triple hélice. Yo creo que esos son los pasos que se tiene que dar, pero tiene que haber la voluntad de juntarse y de seguir caminando juntos. Yo creo que en ese sentido, con buenas universidades que tiene esta provincia y con buenos empresarios que también los tiene, yo creo que se puede hacer.
0: Ahora, estos proyectos duales, que son proyectos que tienen algunos años ya, enhorabuena, y que se han podido mantener entre niveles académicos e industriales, ¿qué efectos están teniendo? ¿Siguen siendo siembras, semillas, sin desmerecer de ninguna manera esta calidad que podrían tener, o están de alguna manera impactando ya en la economía de una forma en la que se la pueda medir?
2: Sí, habrá que hacer ese reconocimiento, porque ya nosotros sabemos que hay evidencias palpables de que ha habido una mejora dada la incursión del sistema dual en la empresa privada. En los últimos años también ha iniciado el sistema dual para los aspectos técnicos y tecnológicos, pero sin falsas modestias hay que decir que la Universidad de Cuenca, la Facultad de Economía, fue la creadora a nivel nacional del sistema dual a nivel universitario, y eso fue por el concurso y la unión de varias empresas. Como le contaba Gustavo, hay cuadros enteros ya de direcciones y coordinaciones en empresas locales con estudiantes que iniciaron su formación en el sistema dual. Entonces yo creo que el provecho, el beneficio de eso es más que evidente. Estamos trabajando con algunos colegas en evidenciar eso. Estamos por lanzar un intento bibliográfico y un artículo que va a dar cuenta del beneficio enorme que ha tenido el sistema dual, la implementación del sistema dual en la zona. Sería muy útil que también desde el sector privado se evidencie eso, se mencione, se reconozca, porque creo que será muy, muy sencillo hacerlo. Eso, de alguna manera, ha sido muy bueno en nuestra zona, en Cuenca y en el Azuay. Y fíjese que tiene que ver mucho con la conducta y con la mentalidad de las personas, porque el mismo sistema dual no ha logrado cuajar, discúlpeme el término, en otros lugares, en otras zonas del país, no en Guayaquil, no en Quito. Es muy, muy incipiente aquí, está fortalecido y está sumamente bien. Entonces, yo creo que hay que aprovechar las intenciones y la mentalidad de la gente que está aquí en Cuenca.
0: Bueno, reiteramos, está muy bien todo esto, pero hay que reflejarlo en cifras, hay que dar cuenta de cómo está impactando en la economía local, tan necesitada por este desarrollo asimétrico que tiene el país, sobre el cual quisiéramos hablar también en esta próxima pregunta. ¿Qué ha pasado con los anuncios, no anuncios solamente del gobierno? Pues esto ya está aplicándose, la reducción de 14 a 10 ministerios. Tenemos que recordar que estas declaraciones para tratar de combatir al Estado obeso que tenemos se la dieron ya hace un año cuando se redujo a 14 ministerios, pero las cifras, los balances de colegas suyos dan cuenta de que en el lugar de reducirse el gasto, este en un año ha subido a 2.500 millones de dólares gastos ministeriales.
2: Sí, yo creo que el intento que ha habido un intento sistemático de tratar de reducir el tamaño del Estado, y eso básicamente es una obligación que tiene el gobierno con multilaterales, porque es parte de los requerimientos de ellos. Otro es el aspecto monetario. No significa que integrar o reducir un número de ministerios reduzca la masa salarial o la cantidad de dinero que el Estado destina para sus empleados y trabajadores. Y eso no se ha visto, así que no ha sido eficiente hasta este momento la reducción. Veremos si es que ahora, dado que es reciente este paso de 14 a 10 ministerios que ocurrió esta vez, va a tener efectos. Lo que no se puede tocar, y yo siempre insisto en eso, son los sectores neurálgicos de la estructura de gobierno, que son básicamente los que tienen relación con el sector social. Esos son, a mi modo de ver, intocables, y por el contrario, debería haber más inversión en aquellas áreas. No sé qué ocurre en los próximos meses. Tal como usted mencionó, con el sistema dual tendremos que ver los números, tendremos que ver las cifras y efectivamente comparar lo que ocurre ahora frente a lo que teníamos hace algunos meses en cuanto a tamaño del Estado y el destino de los recursos fiscales hacia esas instancias.
0: Sería interesante conocer un diagnóstico suyo sobre lo que está sucediendo con el transporte público en la ciudad de Cuenca. La Universidad de Cuenca, académicos de su facultad, digo su facultad porque usted se pertenece a ella y además fue su reciente decano, intervino con profesionales a través también de la empresa pública de la Universidad de Cuenca en el estudio de tarifas de bus. Se llegaron a cifras, le dio la forma legal a estas cifras, se impuso, o se sugirió más bien, pues no se lo impuesto, un pasaje de 40 centavos, pero que no es aceptado por la Cámara de Transporte ni por los transportistas. Viene un nuevo ingrediente. de 30 centavos más que tiene que corregirse, mientras los sectores del transporte señalan que no alcanzan las cifras de propuestas en estos estudios, de que ellos están trabajando a pérdida, y así han reaccionado suspendiendo en esta semana el transporte nocturno, algo que es muy grave, impactante para la economía de los hogares, con los problemas que se generan en emprendimientos de todo tamaño.
2: Sí, Gustavo, efectivamente desde la facultad se hizo el estudio tarifario por segunda vez. La primera vez se hizo hace ya algunos años, fue creo que el primer cálculo técnico de tarifa realizado desde la academia. Estoy bien enterado de la primera vez porque participé como técnico en la elaboración y determinación de la tarifa. En esta segunda ocasión se siguió una metodología que está validada y además que ha sido replicada en otras partes también. Puedo decir con total seguridad, porque conozco del trabajo de aquellos que estuvieron al frente de este cálculo, que el trabajo es altamente técnico, no tiene ningún elemento como para dudar de su factibilidad. Atravesó una serie de revisiones y sobre todo, y esto es lo más importante, es coherente. Es un trabajo coherente, que tiene sin duda un cálculo adecuado de la tarifa. Eso es una parte. Lo otro es la parte social, las cosas que se tienen que también evaluar en un estudio y que la facultad también proporcionó. En ese sentido, si bien es cierto, hay un cálculo técnico, pero hay una serie de condiciones de tipo social y conductual que también tiene que evaluarse desde quien toma la decisión, el valor de la tarifa. Lo que hace finalmente la universidad es hacer una sugerencia, hacer una recomendación con base al estudio técnico, pero el resto del camino es de quien tiene que tomar la decisión final. Y quizás ahí entraña la dificultad, la complejidad y lo que estamos viviendo ahora. Entiendo que el sector del transporte público indica que no tiene la cantidad suficiente de recursos para mantener el servicio, pero también hay que considerar que ha habido en estos últimos años una caída de la demanda, porque ha aumentado el transporte privado, porque las calles nuestras están llenas de motociclistas y de gente que prefiere no subirse al bus para usar para moverse privadamente. Entonces, todas esas consideraciones tienen que ser puestas sobre la mesa. La tarifa al final es algo dinámico y sé que la metodología usada por la universidad permite un cambio de acuerdo a las condiciones que se presenten. Así que si es que es necesaria la actualización, pues el municipio tendrá que realizarla o solicitarla para evaluar a la fecha qué es lo que está ocurriendo con la misma.
0: Es lo que le toque en esta interacción al gobierno nacional. ¿Qué debería hacer con respecto al hecho de haber puesto esta responsabilidad del transporte público en los GATS, en los municipios fundamentalmente? ¿Qué necesidad hay de una consolidación fiscal que proteja particularmente a los sectores más vulnerables?
2: Sí, sobre todo porque ninguna tarifa o ningún cálculo de tarifa pudo haber considerado que iba a haber un conflicto bélico y que el estrecho por donde pasan la mayoría del combustible del mundo va a verse afectado y que el precio va a tomar los valores que estamos viendo. Eso no podría considerar ningún estudio, ninguna tarifa, porque es algo extraordinario que no se podría haber tomado en cuenta. Dado eso, yo creo que hay elementos que el gobierno debería considerar, porque ya hay afectaciones graves en los sectores vulnerables. Las personas que usan el transporte público son básicamente personas que no tienen los niveles de ingresos que se requerirían para optar por otras alternativas de transporte. Entonces, ellos sí que se ven muy afectados en su ingreso, siempre pensando en términos relativos como es lo adecuado. Ellos sí que se ven afectados si es que el costo del transporte sube. Entonces ahí sí urge y es necesaria la intervención estatal.
0: Bien, para finalizar, economista Aguilar, ¿cuál es su lectura coyuntural económica del 2026? ¿Cómo la calificaría? ¿Una situación de estancamiento, de deterioro estructural? ¿Seguimos sintiendo efectos de algún rebote? En suma, ¿cuáles consideraría usted son los riesgos económicos más urgentes?
2: Bueno, yo creo que el riesgo económico, vivimos en un constante riesgo, eso es indudable, pero lo que a mí realmente me preocupa es que en estas instancias, en esta coyuntura, en este estado de cosas que estamos viviendo, ¿cuánto puede intensificarse como efecto negativo la posibilidad de un estiaje? Eso es lo que a mí realmente me preocupa, porque en las circunstancias en las que estamos, vivir lo que ya vivimos hace un par de años, en el 2024, sería extremadamente complicado para la economía local, regional y nacional. Yo creo que hay que apuntar todos los esfuerzos para tener claro cómo mitigar si es que esta situación se presenta de nuevo. El problema económico del Ecuador, como hemos dicho varias veces, es estructural, pero en ese estado de cosas que tengamos que afrontar esta dificultad adicional es muy, muy peligroso. Muy peligroso, Gustavo.
0: El día de ayer, desde el Ministerio de Economía, que es otro de los mega ministerios, se dijo, y esto lo transmitimos en nuestro noticiario de las 18 horas, de que este año no habrá apagones, que el gobierno lo garantiza, que se tiene suficiente instalación de carácter térmico originado en el uso de combustibles para solventar una emergencia. ¿Qué confianza puede dar un anuncio de este tipo?
2: Pues en este punto hay que decir que así sea. Que así sea. Eso es algo que de darse sería muy complicado para el país, así que esperamos que no ocurra.
0: Pero ¿no choca con la realidad?
2: Y no sé, Gustavo, nosotros tenemos la capacidad con números y con datos históricos y con técnicas de proyectar casi todo, pero lo que no se puede proyectar es el capricho de la naturaleza. Y eso me siento incapaz de decir si ocurrirá o no ocurrirá. Espero que no.
0: Bien. Gracias por su presencia.
2: A usted, Gustavo. Muchas gracias.
0: Declaraciones del doctor Víctor Aguilar, catedrático de la Facultad de Economía de la Universidad de Cuenca. Son las 8:40.
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minutos. El presidente de la República se encuentra en los Estados Unidos. Se señala que mantiene una agenda oficial con funcionarios del gobierno de Donald Trump. No se conocen, no ha trascendido mayores detalles. Mientras tanto, aquí se ventila un caso que da fuertes dolores de cabeza al gobierno nacional, el caso Progen, conocido públicamente también como caso Apagón, que se ha consolidado como uno de los mayores escándalos de presunto peculado y fraude contractual del gobierno. El perjuicio de o al Estado supera 100 millones de dólares, 140, 160 millones sumados al caso Austral y ATM, que tienen la misma cronología con diferentes actores que estuvieron negociando con el gobierno. El origen del caso Progen se remonta al decreto ejecutivo 206 emitido en plena crisis energética del año 2004, que flexibilizó de manera extrema los controles de contratación pública bajo la figura de emergencia. Esta reforma permitió adjudicaciones directas sin concurso, redujo exigencias técnicas, abrió puertas a la compra de maquinaria usada sin las debidas garantías que debían darse a través de empresas de seguros o bancos, como se lo hace en cualquier contratación con el Estado. Y se crearon las condiciones para que CLGP contratara Progen Industries por aproximadamente 150 millones de dólares para motores térmicos que nunca entregaron energía. Auditorías y reportajes revelaron que Progen adquirió equipos usados. Según técnicos que han hablado nuevamente en esta semana, se lo hizo en forma consciente, meditada, y se los maquilló para simular que eran nuevos, y se los vendió por parte de Progen a un sobreprecio de un 800%. El cerco judicial y político se estrecha sobre los ex ministros en el ámbito de la energía, Roberto Luque e Inés Manzano. Luque sigue en los cuadros del gobierno. Los dos, en su paso por el ministerio, tuvieron roles claves durante la emergencia eléctrica. Como ministro encargado de energía, Luque fue el principal portavoz de la crisis, justificó las compras de emergencia. Su actuación se complica por la salida del país de varios ex asesores en medio de la investigación, por testimonios que apuntan a presiones internas en SELEC para emitir informes favorables. Su defensa insiste en que es víctima de una persecución política, responsabiliza a mandos medios estatales. Manzano, por su parte, enfrenta cuestionamientos por las licencias ambientales express y por pagos que ella autorizó cuando era ministra, cuando ya el escándalo estaba en marcha, por no haber auditado a tiempo los contratos. Ha dicho que colaborará con la fiscalía, intentó desviar el impacto político anunciando una demanda RICO en Estados Unidos, algo que la oposición considera una maniobra distractiva, además en un ámbito judicial que muy poco efecto, muy poco reflejo podría tener en el país, pues este es del fuero de las autoridades de justicia norteamericanos. El caso avanza en tres frentes simultáneos. En el judicial, la fiscal impulsa una instrucción por peculado con procesados como Andrew Scott Williamson, representante de Progen, y la empresaria Carla Saúd. El expediente incluye testimonios protegidos, grabaciones internas, peritajes internacionales que buscan reconstruir el rastro del dinero y las firmas de aprobación. En lo político, el bloque oficialista ADN ha operado para blindar a Luque y Manzano, bloqueando informes, pedidos de fiscalización y acceso a audios claves, lo que la oposición denuncia como un blindaje selectivo. En el técnico financiero, SELEC terminó los contratos por incumplimiento, mientras Progen intenta frenar la decisión mediante arbitraje internacional. Los laudos preliminares han favorecido al Estado, confirmando el daño patrimonial por equipos remanufacturados. Algunos de ellos vinieron al país. Progen aspira vergonzosamente tratar de recuperar valores por esa chatarra que quedó aquí en el país. Son productos generadores remanufacturados absolutamente inservibles.
El caso Progen expone cómo la flexibilización extrema de los controles de contratación pública en las emergencias abren nuevamente las puertas a un esquema de fraude técnico y contractual de gran escala. El oficialismo intenta contener el costo público para proteger la narrativa del Nuevo Ecuador. La fiscalía formula evidencias que apunta directamente a las decisiones y firmas de dos altos exfuncionarios en energía, Luque y Manzano, configurando un escenario de creciente presión judicial y de desgaste institucional. Otro de los delicados temas que dejó atrás el presidente de la República para que sigan resolviéndose por otros actores es la muerte del activista anticorrupción y defensor ambiental Mónica Silva, ocurrida el 8 de junio, se dijo oficialmente por parte del ministro Reinberg, adelantándose a los hechos de que se trató de un suicidio, pero se generaron contrastes entre esta postura inicial de esta autoridad y la sospecha de un crimen violento. La versión oficial preliminar fue el suicidio. Pocas horas después del hallazgo del cuerpo, el ministro Reinberg y los primeros portavoces policiales dijeron públicamente de indicios que así le lo sugerían. Pero esto irritó a la ciudad en la cual vivía la activista y a la población, no solamente de Montañita, sino de la provincia de Santa Elena, que había sido de alguna manera beneficiaria de las denuncias en defensa de temas públicos de la activista hoy fallecida. Se generaron contrastes, los argumentos chocan en la versión del asesinato. Para organizaciones de derechos humanos, colectivos sociales, la comunidad internacional, la tesis del suicidio resulta sumamente inverosímil debido al contexto de alto riesgo que rodeaba a Silva, que era público, al contexto de altísimos riesgos

0: serie de pruebas documentales, de videos que se publican proficuamente en las redes sociales. Se lo he hecho en esta semana. Amenazas explícitas de muerte. En marzo de 2026, Silva declaró abiertamente en medios de comunicación temer por su vida, denunció la existencia de un plan detallado para asesinarla, afirmó que los mismos sicarios que operaban en la zona tenían la orden de silenciarla. El antecedente de Robinson del Peso, otro activista en esa misma provincia, amigo de la hoy fallecida, se dio en noviembre. Allí el periodista Robinson del Peso, colaborador de Silva, fue asesinado por un sicario en un mercado local tras denunciar a mafias también locales. Tras ese crimen, Silva denunció una escalada de hostigamiento, reglajes físicos, campañas de desprestigio digital en su contra, un móvil de corrupción de alto nivel. Silva incomodaba a sectores poderosos, investigaba una red de tráfico de tierras de más de 1.600 hectáreas en Santa Elena, denuncia que tuvo trascendencia nacional, señalando directamente a figuras políticas locales, alcaldes, legisladores nacionales, testaferros. Asimismo, lideraba la resistencia contra una mega obra inmobiliaria de 3,3 millones en un malecón en Manglar Alto que se pretendía construir sin permisos ambientales adecuados, destruyendo zonas de anidación de tortugas marinas protegidas. Evidencia física contradictoria que se ha evidenciado también en inspecciones técnicas de la Fiscalía General del Estado a las habitaciones del hostal, en donde se hallaron indicios de la muerte que están siendo investigados. El cuerpo de última hora se conoce que fue trasladado a la ciudad de Guayaquil mientras su madre visita el país en una dolorosa misión de tratar de llevar sus restos mortales y a sus dos nietas. El documento sobre el traslado de los restos mortales justifiquen que no existen condiciones necesarias para las pericias que se requieren en Santa Elena, confirmando preocupaciones que se venían expresando por parte de organizaciones y observadores. La provincia no cuenta con la capacidad técnica para un caso de esta complejidad. La llegada de la madre de Mónica, acompañada por representantes de Polonia, añadido presión diplomática, obliga a la Fiscalía a actuar con estándares más altos de rigor, transparencia y supervisión internacional.
1: Hablamos ahora de la muerte de la activista anticorrupción Mónica Silva, ocurrida en Montañita, provincia de Santa Elena, que se investiga bajo el protocolo de femicidio. Se conoce que el cuerpo podría ser trasladado a Guayaquil. Merlin Ochoa sigue el caso. Merlin, buenas tardes, te consultamos a esta hora. ¿Llegó finalmente la madre de Mónica Silva al sitio? Adelante.
2: ¿Qué tal, cómo están? Muy buenas tardes. Sí, a las 9 de la mañana llegó la mamá de Mónica Silva desde Polonia hacia Guayaquil y fue recibida por representantes de CDH, CEPAN y también por el cónsul de Polonia. De hecho, ahora mismo ya se está trasladando hasta aquí, hasta Montañita, hasta este hostal donde están sus nietas de 5 y 7 años. Además, en este hostal, la tarde de lunes fue hallado el cuerpo de la activista anticorrupción de 41 años. Las menores de edad están ahora mismo junto a su padre, un ciudadano brasileño que llegó a Ecuador el miércoles. Luego, la madre de Mónica irá a la Fiscalía y al Centro Forense de Santa Elena. Pero mucha atención, Ecuavisa conoció que no se descarta el traslado del cuerpo hacia Guayaquil para nuevas diligencias periciales. Una decisión que podría definirse en las próximas horas. La Fiscalía investiga este caso como un presunto femicidio. Ecuavisa también conoció que el cuerpo tuvo una segunda valoración que abre la posibilidad de un estrangulamiento, pero esta hipótesis debe ser ratificada por peritos internacionales, que es un poco lo que pidió la Fiscalía General del Estado. Hasta ahora, dos de las personas que ya han dado declaraciones ante la Fiscalía es el novio de Mónica Silva y una inquilina de este hostal. Es un poco la información desde acá, desde Montañita. Buenas tardes.
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0: son las 3:42.
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0: Son las 4:03.
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0: Son las 4:39.
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0: Son las 5:33.
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